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0: Muy buenas noches, bienvenidas y bienvenidos a La Hora Nacional. El próximo 15 de septiembre conmemoramos un día que forma parte de nuestra memoria como nación, el inicio de la independencia de México.
1: Nuestro país se ha construido con ideas, acciones, así como el esfuerzo de mujeres y hombres que en distintos momentos han contribuido a transformar a México, lo que significa honrar nuestras raíces y seguir construyendo entre todas y todos el país que queremos.
0: Entre las mujeres que hicieron historia durante la lucha de independencia se encuentran Josefa Ortiz Téllez Girón, Leona Vicario, Manuela Medina y Gertrudis Bocanegra. Ellas demostraron que la libertad también lleva nombre de mujer.
1: Además, conoceremos el desenlace de México Canta 2, el concurso que de alguna manera está cambiando la narrativa de la música y promueve el arte, el talento y la paz.
0: Hablando de música, tendremos un recorrido por una de las grandes expresiones de nuestra identidad, el mariachi, este género reconocido en el mundo.
1: Aprovechamos también para recordarles que los leemos en nuestras redes sociales. Si tienen alguna duda, sugerencia o requieren de información sobre alguno de nuestros temas, nos encuentran como La Hora Nacional Oficial en YouTube, Facebook, Instagram, TikTok, X, Spotify y en el número telefónico 5534-834239. También nos pueden enviar un correo electrónico a lahoranacional@segov.gov.mx.
0: Hoy concluyó la iniciativa México Canta 2 y conoceremos a quienes hicieron suyo el género del regional mexicano, pero también una nueva generación de artistas que busca renovar la narrativa de nuestra música y mantener vivas a través del arte y la cultura nuestras raíces mexicanas.
1: Los ganadores tendrán una participación especial este 15 de septiembre cuando se presenten nada más y nada menos que en el Zócalo de la Ciudad de México durante la ceremonia del Grito de Independencia.
2: Hoy concluyó México Canta 2, el concurso binacional que reunió a jóvenes de México y Estados Unidos para impulsar nuevas voces y nuevas narrativas dentro de la música regional mexicana. La convocatoria estuvo dirigida a jóvenes de entre 18 y 29 años y buscó que la música hablara de amor, desamor, identidad, diversidad, superación y orgullo por nuestras raíces mexicanas. México Canta 2 forma parte de la Estrategia Integral de Atención a las Causas y plantea a la cultura y a la música como herramientas para abrir oportunidades a las juventudes, fortalecer su talento y cambiar las narrativas tradicionales de la música. En esta segunda edición se registraron 16,289 jóvenes de México y Estados Unidos. De ellos fueron seleccionados 14 semifinalistas, 7 representantes de cada país. Después de las semifinales, 2 participantes más avanzaron a la siguiente etapa mediante la votación del público. Y hoy, en la gran final, el público eligió quiénes serían los ganadores de esta segunda edición. Más allá del concurso, se abrirá camino a una nueva generación de artistas. Muy pronto, en La Hora Nacional, los ganadores de México Canta 2.

0: Existen acciones que buscan atender de manera integral las necesidades de las personas y generar condiciones que favorezcan su bienestar y desarrollo. 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
1: En nuestra siguiente cápsula conoceremos algunos avances de la estrategia Atención a las Causas en distintas comunidades del país.
2: Es una institución estratégica del Estado mexicano, responsable de la gobernabilidad, la conducción de la política interior y la relación con los distintos órdenes de gobierno. Con diálogo y concertación, nunca con la fuerza, acercamos a las partes en conflicto para atender demandas sociales. Mantenemos el pleno respeto y la defensa de los derechos humanos. Además, el gobierno de México avanza en una tarea fundamental: reconocer violaciones a los derechos humanos, atender a las víctimas y construir condiciones para garantizar su reparación con verdad y justicia, como ocurrió con los acuerdos en Cananea y los avances en Guerra Sucia. Asimismo, apoyamos a los habitantes de la montaña alta y baja de Guerrero, Chiapas, Chihuahua y Oaxaca para su retorno seguro en los casos de desplazamiento. México es una nación que defiende la movilidad humana, regular, ordenada y segura. En 2 años, hemos atendido el ingreso de más de 86 millones de visitantes extranjeros mediante el Instituto Nacional de Migración. 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En tanto, en el marco de la Estrategia Nacional de Seguridad, mediante el eje de atención a las causas que generan la violencia, atendemos la desigualdad, la exclusión y la discriminación. Recorremos casa por casa para llevar a las comunidades programas de bienestar, salud, educación, deporte, cultura, trámites y servicios. Organizamos ferias de paz, el Tianguis del Bienestar y la campaña Sí al Desarme, Sí a la Paz. Y para alejar a los jóvenes de la delincuencia y las adicciones, coordinamos Jóvenes Transformando México. Con todas estas acciones, la Secretaría de Gobernación coloca los derechos y el bienestar de las personas en el centro de la política interior del país.
3: Conspiradoras, espías, combatientes, cuidadoras, todas ellas valientes mujeres que desde distintas trincheras y de distintas formas lucharon por la independencia de México. Conspiradoras. Mujeres que arriesgaron su posición social y participaron en conspiraciones contra el régimen español, que tejieron redes de apoyo a los insurgentes, reunieron dinero, uniformes y armas. Mujeres que expresaron sus opiniones políticas propias en tertulias y en las calles, que difundieron escritos clandestinos e intentaron convencer a los soldados realistas de desertar. Cuidadoras. Mujeres que se fueron con sus familias completas a engrosar los ejércitos insurgentes, donde se encargaron de alimentar y cuidar a los enfermos y heridos. Algunas vieron morir a sus esposos e hijos mayores en los combates y a sus hijos e hijas pequeños por enfermedades o agotamiento. Espías. Mujeres que espiaban los movimientos realistas y pasaban la información a los líderes insurgentes. Entregaban cartas o armamento de un lugar a otro. Obstruían caminos. Y servían de guías de las partidas rebeldes. Combatientes. Mujeres que en situaciones desesperadas se convirtieron en combatientes encargadas de defender posiciones, de enfriar los cañones o liberar a sus familiares. Aunque fueron pocas, algunas incluso llegaron a comandar destacamentos insurgentes. Los virreyes y los comandantes castigaron la rebelión política de las mujeres, pero también la transgresión moral, por realizar actividades que no se consideraban propias de su sexo. Las mujeres sufrieron detenciones arbitrarias, la reclusión en casas de recogida, que funcionaban como cárceles, el rapto para ser utilizadas como moneda de cambio, la tortura para delatar a sus cómplices y la ejecución a través del fusilamiento, la decapitación y la exposición de los cuerpos a modo de escarmiento. Fueron tantas las mujeres que apoyaron la lucha que en 1817 un comandante realista escribió al virrey que por sus rumbos no había una mujer que no fuera una verdadera insurgenta. Sin la valentía y el sacrificio de todas esas mujeres, el anhelo de un México independiente no se habría hecho realidad en 1821.
0: Cuando hablamos de la independencia, solemos recordar nombres como Miguel Hidalgo, José María Morelos o Vicente Guerrero. Pero aquella lucha tuvo protagonistas mujeres que arriesgaron su libertad, su patrimonio e incluso su vida. La historia de México también se escribió con voz de mujer.
1: Fueron conspiradoras, espías, combatientes, mensajeras y cuidadoras. Mujeres que participaron activamente en el movimiento insurgente y que durante mucho tiempo no ocuparon el lugar que merecían en nuestra memoria histórica. Hoy recuperaremos sus historias y comenzamos con una figura fundamental. Ella es Josefa Ortiz Téllez Girón, conocida como La Corregidora.
3: María Josefa Crescencia Ortiz Téllez Girón fue una mujer de convicciones propias que luchó por forjar una nación justa, libre e igualitaria. Nació el 19 de abril de 1773 en una familia criolla y quedó huérfana muy joven. Estudió en el Colegio de las Vizcaínas, una de las pocas instituciones enfocadas en la instrucción de mujeres. En 1793 contrajo matrimonio con el abogado Miguel Domínguez, con quien tuvo 14 hijos. En 1802, Miguel Domínguez fue nombrado corregidor de Querétaro. Allí, Josefa se ganó la simpatía de la comunidad criolla, de los indios y de los mestizos mediante obras de caridad y protección a favor de los pobres y los desvalidos, de las viudas y de los huérfanos. La invasión napoleónica a España en 1808 provocó una crisis política que alcanzó al continente americano. En Nueva España comenzaron a formarse grupos de criollos que querían la autonomía, rechazaban el mal gobierno y exigían el respeto a la soberanía del pueblo. En Querétaro, Josefa Ortiz organizó en su casa veladas literarias, cuyo verdadero objetivo era construir un plan de insurrección. A ellas concurrieron personajes como el párroco Miguel Hidalgo, los capitanes de milicias Ignacio Allende y Juan Aldama, los hermanos Epigmenio y Emeterio González. Josefa no solo ofreció el espacio para realizar las reuniones, también participó activamente informando cualquier noticia y haciendo llegar de manera segura comunicados y correos entre los conjurados. Descubierta la conspiración, Josefa lo informó a Allende, quien se encontraba en San Miguel el Grande. Ella fue aprehendida el 15 de septiembre, al mismo tiempo que estaba por iniciar en el pueblo de Dolores, Guanajuato, la lucha encabezada por Miguel Hidalgo. Josefa pronto fue liberada y continuó en contacto con los insurrectos, brindando apoyo a la causa. Sin embargo, las autoridades sabían de su simpatía con la insurgencia, por lo que, acusada de sediciosa, fue aprehendida nuevamente en 1813, con su última hija en brazos y trasladada al convento de Santa Teresa, en la Ciudad de México. Durante su reclusión, escribió al virrey:
4: ignoro cuáles sean mis delitos que han merecido semejante castigo. Yo estoy bien segura de que serán los que hayan forjado mis enemigos, enemigos de la paz.
3: Estuvo recluida hasta junio de 1817. Tras la consumación de la independencia y el ascenso de Agustín de Iturbide como emperador de México, Josefa rechazó formar parte de la corte imperial por considerar que contradecía sus principios. Una vez instaurada la república, doña Josefa mantuvo cercanía con los principales actores políticos y rechazó recibir alguna recompensa por su papel en la lucha por la independencia. Josefa Ortiz, forjadora de una conciencia libertaria contra la opresión, a favor de la formación de un gobierno representativo y justo,
5: murió el 2 de marzo de 1829.
0: Leona Vicario fue una mujer que convirtió sus recursos, sus contactos y su convicción en herramientas para apoyar la causa insurgente. Demostró que la libertad también se defiende con inteligencia, decisión y valentía.
1: Colaboró como informante para transmitir mensajes y apoyar a quienes lucharon por la independencia. Vamos a conocer más de su historia.
5: María de la Soledad Leona Camila Vicario Fernández de San Salvador, conocida como Leona Vicario, nació el 10 de abril de 1789. Fue hija de uno de los matrimonios más ricos de la Nueva España, lo que le permitió tener acceso a una educación amplia, que más tarde puso al servicio de la lucha de independencia, usando los nombres de los personajes de libros que leyó para crear un código secreto y mandar mensajes cifrados. A los 18 años quedó huérfana y bajo la tutela de su tío Agustín Pomposo, un reconocido abogado de la época. A pesar del cariño familiar que había entre ellos, tuvieron posturas políticas antagónicas. Leona apoyó el proyecto autonomista criollo y la insurgencia independentista, mientras que Agustín fue un fiel defensor de la monarquía española. Leona se incorporó a la agrupación secreta Los Guadalupes, que se formó cuando en 1808 el incipiente movimiento de criollos que buscaba la autonomía de la Nueva España fue duramente reprimido. Aprovechando su posición de clase, colaboró como espía y correo para que las ideas de libertad y autonomía circularan entre las clases criollas. Tras el llamado de Miguel Hidalgo en 1810, Leona Vicario aportó recursos propios, tanto para la lucha armada como para la edición de periódicos que defendían la libertad y la participación de las mujeres. También apoyó económicamente a las familias de los insurgentes apresados. En 1813, Leona fue detenida y recluida en el convento de Belén en la Ciudad de México. Durante sus juicios, no delató a ninguno de sus compañeros, a pesar de las presiones y la incautación de sus bienes. Su lealtad al movimiento y valor en esos interrogatorios protegieron a decenas de personas. Tras un audaz escape, Leona llegó a Oaxaca, en donde se incorporó a la insurgencia de Morelos y se casó con Andrés Quintana Roo. Pero el movimiento de Morelos se fue resquebrajando y Leona tuvo que huir con Quintana Roo durante años. En enero de 1817, Leona tuvo que dar a luz a su primogénita Genoveva en una cueva de Achipixtla. Aprovechando su vulnerabilidad por los cuidados maternos, Leona y Andrés fueron traicionados y apresados. Estuvieron detenidos hasta 1821, que se consumó la independencia. En 1831, Lucas Alamán, el futuro líder del Partido Conservador, quiso denostar la participación de Leona Vicario en la independencia, calificándola de heroísmo romancesco y afirmando que ella se había incorporado a la insurgencia solo para seguir a su esposo Andrés Quintana Roo. Leona Vicario escribió una aguda y contundente respuesta en defensa de la autonomía política de las mujeres.
6: Confiese usted, señor Alamán, que no solo el amor es el móvil de las acciones de las mujeres, que ellas son capaces de todos los entusiasmos y que los deseos de la gloria y la libertad de la patria no les son unos sentimientos extraños. En todas las naciones del mundo ha sido apreciado el patriotismo de las mujeres. ¿Qué tiene de extraño ni ridículo el que una mujer ame a su patria y le preste los servicios que pueda, para que a estos se les dé por burla el título de heroísmo romancesco?
0: Este 15 de septiembre los mexicanos nos reunimos alrededor de nuestra historia. Han pasado 216 años desde que inició la lucha de independencia y desde entonces nuestro país ha atravesado por profundos cambios y transformaciones.
1: Conmemorar esta fecha no significa solamente recordar el pasado, también implica mirar nuestra reconstrucción histórica y valorar nuestra libertad.
0: Al hablar de independencia vienen a la memoria nombres como Miguel Hidalgo, José María Morelos, Josefa Ortiz y Leona Vicario. Sin embargo, aquel movimiento fue mucho más amplio.
1: Miles de mujeres y hombres participaron de distintas maneras en un proceso que transformó para siempre la historia de lo que entonces era la Nueva España.
0: Todo comenzó en la madrugada del 16 de septiembre de 1810, cuando Miguel Hidalgo llamó a levantarse contra el dominio español. Pero con el paso del tiempo, la noche del 15 se convirtió en una de las grandes tradiciones cívicas de nuestro país.
1: Lejos de resolverse rápidamente, el conflicto se prolongó durante 11 años con distintas etapas, enfrentamientos y protagonistas.

0: Hidalgo fue capturado y fusilado en 1811 y posteriormente José María Morelos y Pavón asumió un papel central en el movimiento.
1: En 1813 convocó al Congreso de Chilpancingo, donde presentó Sentimientos de la Nación, un documento fundamental para pensar el proyecto de una nación independiente.
0: Los años siguientes estuvieron marcados por nuevos enfrentamientos y por la resistencia de distintos grupos insurgentes. Finalmente, en 1821, 11 años después del levantamiento inicial, se concretó la consumación de la independencia. El 27 de septiembre de ese año, el ejército trigarante entró a la Ciudad de México y llegó a su fin el dominio español.
1: Pero conseguir la independencia solo fue el inicio. Había que organizar un nuevo gobierno, crear instituciones, establecer leyes, enfrentar una situación económica muy complicada y, sobre todo, comenzar a definir qué significaba ser una nación independiente.
0: Por eso, cuando este 15 de septiembre escuchemos un ¡Viva México!, estamos recordando un proceso que permitió construir un país independiente, pero también una historia que nos recuerda que la libertad requiere del cuidado, participación y responsabilidad de cada generación.
1: Y hablamos de identidad mexicana, hay una palabra que inmediatamente nos lleva a la música. Mariachi. Sus instrumentos, sus voces y sus interpretaciones forman parte del paisaje sonoro de México.
0: En la siguiente cápsula vamos a conocer los elementos musicales que caracterizan este género y parte de la historia de una expresión cultural que se convirtió en uno de los grandes símbolos de México.

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1: Nada más melódico y alegre que la música del mariachi. Sus orígenes se remontan al pueblo de Cocula en el estado de Jalisco. Algunas fuentes dicen que su nombre se debe a la palabra mariachi, que significa boda en francés. Otra teoría es que proviene del nombre de María, por los festejos patronales de la Virgen. En la época del Porfiriato, esta música se consideraba popular. Fue hasta la Revolución Mexicana que la música mariachi se extendió por todo el territorio nacional. En 1930 fue el mariachi de Cirilo Marmolejo el que introdujo el traje de charro y el sonido de la trompeta.
2: La música del mariachi es producto del mestizaje de ritmos de varias culturas. Es una fusión de sonidos huicháricas, purépechas, guaguas y afromestizos. La fusión sonora de guitarras, violines, caracolas, teponastlis, flautas de carrizo y otros instrumentos indígenas es la chispa que ocasionó el nacimiento de un nuevo género, el mariachi.
1: El apogeo llegó durante la campaña presidencial de Lázaro Cárdenas, quien llevó de gira por todo el país al Mariachi Vargas de Tecatitlán. En los siguientes años, la época de oro del cine mexicano popularizó este género. Actualmente su alcance es mundial. De hecho, en 2011 la UNESCO lo declaró como Patrimonio Cultural Inmaterial de la Humanidad. El mariachi integra en su repertorio canciones rancheras, corridos, huapangos y sones jarochos, es decir, música tradicional y regional mexicana. Su origen mexicano nos hace sentirnos orgullosos.

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1: Ya llegaron las fiestas patrias y también las ganas de celebrar a México. Aquí van algunas opciones para disfrutar el grito de independencia.
2: En la Ciudad de México, el Zócalo será nuevamente uno de los puntos principales de la celebración del 15 de septiembre. Contará con los finalistas del concurso México Canta 2.
1: También hay opciones culturales. En el Museo de Historia Natural y Cultura Ambiental puedes participar en el taller Ornitología Sagrada, dedicado a conocer el significado de las aves en las culturas del México antiguo. La entrada es libre.
2: También puedes darte una vuelta por el Palacio de Bellas Artes, donde se presenta el Ballet Folclórico de México de Amalia Hernández. Una muy buena opción para celebrar nuestras tradiciones a través de la música y la danza.
1: Y cerramos con una invitación para quienes disfrutan de la fotografía.
2: Para conocer más sobre esta propuesta y saber dónde visitarla, vamos a platicar con sus organizadores.
1: Hoy vamos a hablar sobre Fotoseptiembre y particularmente sobre algunas de las actividades que hay dentro de su temática, que es naturalezas no humanas. Bienvenidos a la Hora Nacional. Si nos pueden ayudar, por favor, diciendo sus nombres y a qué se dedican en todo este evento fotográfico.
3: Yo soy Petrushka, formo parte del Festival Tragaluz, soy la directora de imagen, de diseño, es toda la cara del festival.
4: Y yo soy Jesús Cornejo, soy director general del Festival Tragaluz. Juntos estamos ahora presentando y estamos aquí porque a través del Festival Tragaluz recibimos una invitación del Centro de la Imagen, que organiza cada dos años el Festival Fotoseptiembre, un gran festival que sucede alrededor de todo el país. Tiene como invitado siempre un país y un estado invitado. En esta ocasión nosotros, como festival, fuimos el estado invitado de Michoacán. Con esta gran colaboración que estamos justo inaugurando el día de hoy, estamos muy felices de venimos de ahí, pues se presentó una exposición colectiva de fotografía contemporánea michoacana. Básicamente es una muestra de 17 proyectos fotográficos de artistas, tanto de la fotografía, del video, del cine, de la instalación, incluso también inteligencia artificial, en donde se tratan temáticas que van más allá, básicamente sobre las naturalezas no humanas, sobre el tema de la ficción, sobre los territorios, sobre las experiencias propias, y sobre todo lo más importante es mostrar nosotros como Festival Michoacano y como artistas michoacanos, un panorama en el cual Michoacán cuenta otro tipo de historias, cuenta historias creativas, cuenta proyectos que están al alcance desde local, estatal, nacional e internacional.
3: Esta es la cuarta emisión del festival y hemos llevado justo el origen, un poco el tema del agua y ahora dijimos era el fuego, ¿no? Lo que representa el tema del ritual en Michoacán también, uh-huh. ¿No? O sea, toda la comunidad purépecha, o sea, todo termina en el año del fuego, o sea, hay una representación muy contundente hacia el fuego y también a manera cromática, o sea, si te fijas, el Día de Muertos, el cempasúchil, uh-huh. La monarca, o sea, todo lo que tiene que ver mucho con la identidad michoacana viene de este color muy cálido y este color muy en referencia al fuego.
1: ¿Hasta cuándo, y recuérdenos, en dónde podemos ver estas fotografías?
3: El festival se va a llevar a cabo en Michoacán, uh-huh. Pero ahorita justamente esta exposición, la de los futuros abiertos, que está en el Centro de la Imagen dentro del marco de Fotoseptiembre, uh-huh. Se inauguró el 10 de septiembre y va a estar hasta febrero.
4: En la Plaza de la Ciudad, en el mero centro de la Ciudad de México.
1: Uh-huh. Buenísimo.
2: ¿Redes sociales?
4: Es @festivaltragaluz, nos encuentran en Instagram, en Facebook también encuentran como Festival Tragaluz y en la página como festivaltragaluz.com. Los invitamos a que nos visiten porque tenemos una actividad muy llena desde septiembre hasta noviembre, básicamente el 31 de octubre, con 25 actividades desde talleres, exposiciones, recorridos fotográficos, viajes, revisiones de portafolios, diálogos, básicamente que es como, ahora que comentas esto, Cha, yo siempre pienso como michoacano que si cualquier persona quiere practicar cualquier tipo de género fotográfico en México, tienen que ir a Michoacán. Ahora van a encontrar.
3: Ahí está.
4: Todo lo
2: perfecto,
4: que necesiten.
2: Perfecto, Chucho. Pues muchísimas gracias.
4: Gracias.
2: Petrushka, muchísimas gracias. Les agradecemos mucho su visita. Pues habrá que ir, ¿no? A ver al hermosísimo estado de Michoacán fotografiado.
4: Exactamente. Y mientras tanto, en el Centro de la Imagen pueden visitar un pedacito de Michoacán.
2: Exactamente. Muchísimas gracias. Uh-huh. Y así llegamos al final de nuestra Chilanguía por esta semana, pero el próximo domingo les tendremos más información cultural.

0: Aunque no existe un texto oficial del discurso que Miguel Hidalgo pronunció el 16 de septiembre, se sabe que fue un llamado a la emancipación, a la libertad de los mexicanos y a la soberanía de nuestro pueblo como un derecho que todos tenemos.
1: Que estas palabras nos recuerden que la libertad no es solo una página de nuestra historia, sino una herencia que se construye y se defiende todos los días. Hacemos una pausa aquí en La Hora Nacional y volvemos en unos minutos.
0: Antes de irnos, enviamos saludos para Cecilio Godínez, allá en Dolores Hidalgo, Guanajuato, precisamente la cuna de la independencia. También para Verónica Muñoz Centeno y Gerardo Domínguez.
1: Un saludo muy especial para José Manuel Esquivel Alcalá en Zacatecas. Y también mandamos abrazos a Alicia BFG, Carolina Corona Villarreal, Areli Nájera, Rafael Vázquez Castro y Sergio Puga.
0: Gracias por acompañarnos cada semana. Recuerden que nos encuentran como La Hora Nacional Oficial en YouTube, Facebook, Instagram, TikTok, X, Spotify y el número 5534-834239. Pueden enviarnos un correo electrónico a lahoranacional@segov.gob.mx.
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4: Muy buenas noches. Aquí iniciamos el programa del domingo 13 de septiembre.
5: Y los niños héroes nos recuerdan nuestra grandeza mexicana.
4: Agradecemos a nuestros compañeros de la Hora Nacional por cedernos la estafeta para dar inicio a la media hora poblana. Del mismo modo, queremos agradecer a todas las personas que nos escuchan en México, Puebla y más allá de nuestras fronteras. Queridos paisanos y paisanas, ustedes son nuestro orgullo de Tortita de Santa Clara. Saludamos especialmente a todas las personas que nos escuchan en Tlaltenango y a los 217 municipios que integran nuestro gran estado de Puebla. Transmitimos desde el estado en donde se encuentra un municipio al que en los años 70 se le conocía como la cuna del trailero, debido a que era un punto clave para los amigos que transportan carga pesada. Nos referimos a Aguazotepec. En la recomendación musical les presentamos el trabajo De Sombra.
6: Vamos, cuando puedes aparentar, creer que todo está bien, pero está mal, no se puede con todo, respira hondo, es momento de levantarse.
5: En la entrevista principal tendremos una charla con la investigadora gastrocultural
4: Ana Teisier.
7: Como patrimonio cultural intangible del estado de Puebla, publicado justamente en el periódico oficial del estado.
4: 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Aquí comienza Puebla en la Hora Nacional. Desde que tenía 13 años me metí a la música.
5: Mi hermano escuchaba hip hop con varios grupos que estaban a la moda.
4: Yo escuché, me gustó y empecé a descubrir más. El rap es una forma de expresión, como si fuera mi terapia, y realmente todo lo que siento y analizo lo hago en música. Todo lo transformo. Es una forma de sanarme. Con esas palabras compartidas en una entrevista realizada por el periodista Eduardo Romero para El Sol de Puebla, el proyecto De Sombra revela su verdadera raíz.
6: Puedes aparentar, creer que todo está bien, pero está mal, no se puede con todo, respira hondo, es momento de levantarse, no estás solo.
4: Lejos de ser solo una combinación de ritmos o una tendencia pasajera, la música surge en este artista como una necesidad vital de catarsis y transformación personal.
5: Ese encuentro temprano con el hip hop marcó el punto de partida
4: de una búsqueda sonora que hoy se consolida dentro de la escena independiente. Para Sombra, cada rima y cada beat funcionan como un espacio de introspección donde los procesos internos se encuentran cauce a través del sonido. La lírica trasciende el mero entretenimiento y se convierte en un refugio, en un canal honesto para traducir emociones, pensamientos y vivencias diarias. Al escuchar su propuesta, el público percibe esa carga de autenticidad. Hay una honestidad cruda en su forma de componer que conecta de inmediato con quien busca música hecha desde la entraña.
5: Si deseas conocer una propuesta donde la creación musical actúa como un proceso de sanación
4: y libertad creativa, busca a Sombra en todas las plataformas digitales. Eleva el volumen y sumérgete en una de las voces más genuinas de

0: noches. De esta forma damos inicio a Puebla en la Hora Nacional. Soy Óscar Alarcón y me da mucho gusto que nos permita presentarles un programa lleno de cultura. El 13 de septiembre se conmemora el Día de los Niños Héroes,
1: quienes en 1847
0: defendieron el castillo de Chapultepec en una batalla contra los Estados Unidos. Recordamos a Juan de la Barrera, Francisco Márquez, Juan Escutia, Agustín Melgar, Fernando Montes de Oca y Vicente Suárez. Nos da mucho gusto saludar a todas las estaciones que integran la red de SICOM. Síganos en X como arroba Radio SICOM Pue y en Spotify como SICOM 105.9. Continuamos.
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1: Bienvenidos al Amplificador, el espacio en donde encendemos la memoria sonora de nuestra Puebla para sintonizar los conciertos que dejaron una huella indeleble en la cultura popular.
0: Hoy viajamos a la explanada del Coloso de la Colonia Maravillas, el Estadio Cuauhtémoc,
1: testigo de uno de los encuentros masivos con mayor emotividad
0: entre la música regional mexicana y el público poblano. Aquel día, la explanada del Cuauhtémoc dejó de ser un recinto deportivo para transformarse en una auténtica catedral de la lírica popular. Miles de almas provenientes de los barrios de la capital,
1: de la Cholula conurbada
0: y de la Sierra Norte abrumaron los accesos desde temprana hora. La expectativa era enorme. No se trataba simplemente de un baile masivo más, sino del regreso triunfal de los Jefes de Jefes al corazón del estado.
4: Tigres.
0: La prensa local registró la magnitud del acontecimiento desde las primeras horas, como reseñó en su momento El Sol de Puebla.
1: Filas kilométricas rodeaban los accesos del Coloso de Maravillas
0: mucho antes de la medianoche. Familias enteras y migrantes en retorno aguardaban con fervor el primer acorde de acordeón. Pasadas las 11 de la noche, las luces cayeron y un rugido ensordecedor cimbró la estructura del Coloso. Cuando Jorge Hernández tomó el micrófono para entonar los primeros versos de Contrabando y Traición, el público estalló en un solo coro.
5: Salir.

0: La explanada entera tembló al ritmo del bajo sexto y de esta forma salieron de San Isidro.
1: El periódico Síntesis capturó la atmósfera del concierto, destacando la conexión entre el grupo y la multitud.
0: Puebla vibró en una sola voz cuando sonaron las historias de migración, frontera y pueblo. Los Tigres demostraron el porqué son la voz narrativa de todo un continente.
2: Nuestra música, nuestras canciones, nuestros mensajes siempre de una manera u otra a uno los ha hecho irse a buscar una mejor vida, y otras veces nuestras canciones ayudan a reflexionar.

0: concierto de los Tigres del Norte, las peticiones en papelitos vuelan hacia el escenario y las horas transcurren sin prisa. La noche se extendió con clásicos entrañables como La Puerta Negra, Señor Locutor y La Mesa del Rincón. No faltaron los corridos de denuncia social ni las dedicatorias a las comunidades poblanas en Estados Unidos.
1: Aquel concierto en la explanada del Cuauhtémoc
0: reafirmó que el romance entre los Tigres del Norte y Puebla no es pasajero.

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1: Fue una noche donde la crónica cantada de nuestro México encontró su eco en miles de gargantas poblanas. 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
1: Hasta la próxima.
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0: en la sala con...
1: Amigos de Puebla en la Hora Nacional, me da muchísimo gusto recibir esta noche a Ana Teisier, o Teisier, ahorita ya me va a decir porque...
2: Además de ser periodista gastrocultural...
1: Ana, muy buenas noches, ¿cómo te encuentras?
3: Hola, buenas noches, Oscar.
4: Encantada de encontrarme aquí en Puebla en la Hora Nacional.
1: Oye, pues vamos a platicar de una temporada que acaba de terminar, que es una de las temporadas que yo creo que los poblanos esperan por mucho tiempo, se emocionan y por supuesto hay un montón de disertaciones que se tienen que hacer, que es la temporada de chiles en nogada, ¿no?
3: Correcto, dicen algunos poblanos que es la Navidad o la segunda Navidad de los poblanos.
4: Pero yo digo que es el año nuevo de los poblanos, de una tradición que renace y fenece cada temporada.
1: Claro, claro. Oye, además eres autora del libro Puebla, un amor glotón por los chiles en nogada.
2: Un análisis contemporáneo, sintético y además sin pretensiones del chile en nogada.
1: Tu investigación me parece que va más allá de este tipo de...
2: Pues de nimiedades, ¿no? ¿O tú qué piensas?
4: Creo que debemos abocarnos a conocer y reconocer la tradición y por supuesto apostar por una corresponsabilidad cultural en la preservación de los saberes y sabores de este platillo que no solamente ya nos pertenece a los poblanos, a las poblanas, sino que le pertenece a todos los mexicanos y las mexicanas. Por eso es el platillo identitario que celebra la fiesta de la independencia.
3: Y esta discusión de capeados o no capeados me parece ociosa, sí. De pronto.
4: Que justamente no están conociendo ni reconociendo, por ejemplo, los frutos criollos tradicionales cultivados en las estribaciones de los volcanes Iztaccíhuatl y Popocatépetl.
1: Ah, eso
4: pero
1: es interesante.
4: Ajá. Proyectos gastroculturales como la Escuela Comunitaria del Tradicional Chile en Nogada para articular los saberes que existen en torno a este platillo no solamente tradicional, sino que yo lo defino como joya, emblema y gloria nacional. Y te voy a decir por qué.
1: Sí.
3: Términos históricos, cuando Iturbide pasa los primeros días del mes de agosto de 1821 por la entonces Puebla de Los Ángeles,
4: pues tenía la designación de jefe o comandante del ejército trigarante. No era todavía emperador. Entonces nos falta mucho por saber.
1: Fíjate.
4: Sobre la historia del Chile en nogada y discernir claramente entre la vinculación histórica que se hace de los hechos históricos con el platillo y la leyenda.
2: Es un platillo que tiene que defenderse,
1: pero ya justamente con bases. Háblanos en qué consistió esta declaración y en qué año se realizó.
4: Sucede en el año 2024,
1: sí.
4: Donde la elaboración del chile en nogada poblano es declarado patrimonio cultural intangible del Estado de Puebla.
1: Ah,
4: entonces
1: bien.
4: Hay que hacer claramente esta distinción. La importancia de este decreto radica en que es el primer documento público oficial en el Estado de Puebla en donde se recopilan los saberes y sabores en torno al chile en nogada.
2: Y que justamente estos espacios en donde se llevan a cabo
1: el nacimiento y el crecimiento de estos frutos criollos tiene mucho que ver con el segundo tema que te quería preguntar, que tiene que ver con el observatorio
2: y con la escuela gastrocultural
1: que tú diriges. Háblanos sobre estos proyectos.
4: Pues mira, la Escuela Comunitaria del Tradicional Chile en Nogada
3: surge como una escuela del pensamiento, análisis y reflexiones sobre lo que los poblanos y los mexicanos en general estamos haciendo con este platillo.
4: Cuando se presenta formalmente en el año 2021, descubrimos que todos los conocimientos que existen en torno al platillo identitario de México están dispersos. No encuentras suficiente información, por ejemplo, en las bibliotecas públicas o en las universidades. En el mundo de los chiles en nogada, cada quien dice, hace,
3: entiende lo que quiere y lo que puede.
2: Eso está interesante.
4: Y en el caso de nuestra Escuela Comunitaria del Tradicional Chile en Nogada, hemos hecho un gran esfuerzo por sistematizar todos estos conocimientos,
3: difundirlos y contribuir a la salvaguarda de este platillo.
1: ¿Por qué es importante salvaguardar la importancia de este platillo? Es decir, ¿por qué tener esta celosía en donde no podemos cambiar algunos de los ingredientes del chile? Por supuesto, gastroculturales.
4: Porque también pesan una serie de amenazas sobre la tradición. ¿Cuáles son estas? Sobre todo la desmedida sobremercantilización y la turistificación. ¿No?
1: Uh-huh.
4: Todas las temporadas hay un vendaval de chiles en nogada. Todos quieren vender chiles en nogada,
3: pero nadie quiere salvaguardar la tradición, los frutos criollos tradicionales,
4: la importancia de las cocineras que son locales. Ahora, por ejemplo, en el caso del municipio de Calpan,
1: sí.
4: Sede de una de las ferias temáticas más importantes del país, las cocineras se han dejado de llamar tradicionales y se están haciendo llamar cocineras del corazón o tal cual cocineras locales, porque recordemos que cocineras tradicionales encuentra su boom a partir de 2010 con la inscripción de la cocina tradicional mexicana en esta lista representativa del patrimonio cultural inmaterial en UNESCO. Uh-huh. Y de pronto ya encontramos cocineras,
3: ciertos sectores académicos
4: comerciales las están certificando, cuando el cuestionamiento es: ¿se puede certificar una tradición? ¿A título de qué? ¿Con qué credenciales? ¿Bajo uh-huh. qué argumentos?
1: Entonces, eso está muy interesante, Ana, porque quizás las generaciones más jóvenes ven en el chile en nogada un platillo
2: para los abuelitos, para los padres,
1: pero creo que es importante preservar una tradición porque nos da identidad, que no tiene nada que ver con el poblanishment, que a mí prácticamente es algo que no me agrada, no me gusta,
2: pero sí tiene que ver mucho con la identidad de nuestro estado.
1: Me parece que tenemos todos un conjunto que es el estado de Puebla. Eso creo que es muy, muy importante, ¿no?
3: La apuesta aquí es a considerarlo el platillo nacional,
4: ¿no? Si bien surgió en las tierras poblanas y eso lo amamos, lo apreciamos quienes nos encontramos aquí, sí debemos de reconocer que es el platillo nacional, muy conocido, por cierto, en el centro del país, pero no en las penínsulas.
1: Claro.
4: También de pronto ahí encontramos que muchos dicen, es que es un platillo que es caro. No, es un platillo costoso, sobre todo por el trabajo de nuestros fruticultores y cocineras locales que hay detrás.
1: Justamente eso, Ana, para ir cerrando nuestra charla.
2: ¿Cuáles son los chiles que más te gustan?
1: Comerciales y no comerciales.
4: Dentro de los no comerciales, me encantan los que se hacen en casa porque preservan
3: la tradición. Y dentro de los no
4: comerciales, los que encontramos en las ferias temáticas del chile en Nogada, Calpan y San Nicolás de los Ranchos, sin discusión.
1: Ana, ¿dónde podemos encontrar tu libro Puebla, un amor glotón por los chiles en Nogada?
4: En las librerías locales de la ciudad de Puebla y con algunos distribuidores, especialmente en Profética.
2: Para que lea un análisis que va sin apasionamientos,
1: pero sí con mucha dedicación, mucha inteligencia.
4: Pequeño pero súper poderoso, Puebla, un amor glotón por los chiles en Nogada, justamente con esta visión crítica de lo que sucede en torno al platillo que nos mantiene enamorados a poblanos, a mexicanos y al mundo.
1: Ana Teisier, muchísimas gracias por estar esta noche con nosotros en Puebla en la Hora Nacional. ¿Algo más que quieras agregar?
4: Bueno, hagamos patria y comamos chiles en nogada y larga vida a los chiles en nogada tradicionales.
1: Muchísimas gracias y nosotros continuamos.
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5: Cuando mires al cielo, piensa en esto. La luz de algunas estrellas que alcanzan nuestros ojos comenzó su viaje hace cientos o incluso miles de años.
6: En otras palabras, cada vez que observamos el universo, estamos viendo el pasado. Bienvenidas y bienvenidos al Laboratorio de las Ciencias en Puebla en la Hora Nacional. El espacio donde descubrimos las historias de mujeres y hombres que con su curiosidad cambiaron nuestra forma de entender el mundo. Soy Cianya y hoy conoceremos a un poblano que hizo posible que México levantara la mirada hacia el cosmos. Luis Enrique Erro Soler.
5: Luis Enrique Erro Soler.
6: Nacido en la ciudad de Puebla en 1897, Luis Enrique Erro fue un personaje extraordinario. Estudió ingeniería y matemáticas, pero su verdadera pasión estaba mucho más arriba, el cielo. A principios del siglo XX, la astronomía mexicana apenas comenzaba a desarrollarse. Mientras otros países construían grandes observatorios para estudiar las estrellas,
5: en México aún había pocos espacios dedicados a esta ciencia.
6: Erro estaba convencido de que esto debía cambiar. Con visión y entusiasmo y una enorme capacidad para reunir científicos, impulsó la creación del Observatorio Astrofísico de Tonantzintla,
5: ubicado muy cerca de Puebla.
6: Elegir ese lugar no fue casualidad. En aquella época, el cielo era mucho más oscuro que el de las grandes ciudades y ofrecía condiciones ideales para observar el universo. Gracias a ese observatorio, México comenzó a formar astrónomos de alto nivel y a colaborar con investigadores de todo el mundo. Pero la historia no termina ahí. En Tonantzintla trabajaron científicos que realizaron descubrimientos importantes sobre la formación de las estrellas y las galaxias. El observatorio se convirtió en un referente internacional y colocó a Puebla en el mapa de la astronomía mundial. Lo más interesante es que Luis Enrique Erro no fue únicamente un científico. También entendía que el conocimiento necesitaba instituciones, apoyo y personas comprometidas para crecer. Su legado fue tan importante que años más tarde, alrededor de ese impulso científico, surgirían instituciones como el Instituto Nacional de Astrofísica, Óptica y Electrónica,
5: mejor conocido como INAOE,
6: uno de los centros de investigación más grandes e importantes de América Latina. Hoy desde Puebla, investigadores estudian agujeros negros, galaxias lejanas, inteligencia artificial, óptica y tecnología espacial. Todo eso posible, en parte, gracias a la visión de personas como Luis Enrique Erro, cuyo nombre recordamos desde las ciencias con mucho orgullo poblano.
5: Lo que sí sabemos es que su sueño ayudó a que generaciones enteras de científicos mexicanos
6: pudieran hacer exactamente lo mismo. La próxima vez que observes un cielo despejado, recuerda que desde Puebla hubo un hombre que soñó con acercar el universo a nuestro país y lo consiguió.
5: Yo soy Cianya y esto fue el Laboratorio de las Ciencias en Puebla en la Hora Nacional.
6: Nos escuchamos en la próxima emisión para seguir explorando las historias de quienes hicieron de la curiosidad una forma de cambiar el mundo.
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1: Estamos por concluir, pero antes queremos hacer un recuento de lo que hoy presentamos en nuestra emisión.
2: Platicamos con Ana Teisier, investigadora gastrocultural, quien nos habló sobre los chiles en nogada.
3: Apuesta aquí es a considerarlo el platillo nacional.
1: La recomendación musical de hoy fue el trabajo de Sombra.
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1: Viajamos hasta la noche en la que los Tigres del Norte regresaron a Puebla para presentarse en el Estadio Cuauhtémoc. Muchas gracias por sintonizarnos. Les agradecemos su compañía durante esta media hora en la que dialogamos con los principales actores culturales del estado de Puebla. Les recordamos que pueden seguirnos en Instagram como SICOM Radio 105.9. De la tómbola de minificciones les dejo Prometeo. En lo alto de un acantilado, lejos de cualquier ayuda humana o divina, Prometeo permanecía sujeto con gruesos eslabones. Era el castigo por despertar la furia de Zeus. Cada mañana, un águila llegaba puntual a devorarle el hígado que se regeneraba por la noche en medio de los más grandes dolores. La condena pudo ser eterna, pero los dioses se apiadaron de aquella pobre ave al ver que a diario debía soportar el monótono sabor de la inmortalidad. Juan Marcelino Ruiz. 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Buenas noches, esto fue Puebla en la Hora Nacional. Soy Óscar Alarcón, nos volveremos a escuchar.
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10: Aunque es un platillo típico de las fiestas patrias, nunca es mal tiempo para comerlo. Hoy en nuestro platillo sabio nos acompaña la Abue Angie para enaltecer nuestros sabores con un plato que nos aporta proteína, carbohidratos y toda la frescura de las verduras. Estamos hablando del pozole blanco con salsa de chile de árbol. ¡Tome nota!
11: Nietecitas y nietecitos, bienvenidas y bienvenidos a Revista del Consumidor Radio. Soy su abue Angie y hoy en el Platillo Sabio los voy a consentir elaborando un platillo tradicional con ingredientes de temporada de nuestro campo mexicano. Un delicioso pozole blanco con su respectiva salsa. Los ingredientes que vamos a necesitar para el pozole son 1 kilogramo de maíz pozolero precocido, 2 cebollas blancas, 2 cabezas de ajo grandes, 1 kilo de carne de puerco en trozos, 1 kilo de retazo de pollo, 3 cubos de consomé de pollo, sal de grano y 9 hojas de laurel. Para la salsa, 6 chiles de árbol del que pica, 12 chiles de árbol del que no pica, 2 dientes de ajo, 2 jitomates, 3 cucharadas de vinagre de manzana, sal molida y orégano. Para acompañarlo, col, orégano, rábanos, limones y tostadas. Vamos al procedimiento. En tres ollas grandes ponemos a hervir suficiente agua y agregamos a una de ellas el maíz pozolero. Para dar sabor, cocemos el maíz con hojas de laurel, un cubito de consomé de pollo y sal. Además, agregamos 5 dientes de ajo y una cebolla previamente licuados y dejamos cocinar hasta que el maíz reviente. Colocamos en una de las otras dos ollas el pollo y en la otra la carne de cerdo. En cada una agregamos 3 ajos, media cebolla, 3 hojas de laurel y sal. Tapamos y dejamos que cueza aproximadamente durante una hora. Una vez que todo se haya cocido, vertemos el caldo de puerco, el caldo de pollo y la carne a la olla donde está el maíz. Por último, lo dejamos hervir 5 minutos para que se mezclen los sabores y listo. Para la salsa, licuamos los chiles, el jitomate, los dientes de ajo, el orégano, el vinagre de manzana y la sal. Debemos estar atentos para quitar la espuma que se pueda formar. Para su emplatado, servimos el pozole bien caliente y lo acompañamos con carne deshebrada, col, rábanos, cebolla, orégano, limón, la rica salsa de chile de árbol y tostadas. ¡Y listo! Así de fácil es preparar nuestro pozole, nietecitos. Recuerden que el platillo sabio Profeco, además de tener buen sabor, es muy fácil de preparar. Aporta un balance nutricional y rinde para varias porciones. ¡Anímense a prepararlo! Y cuéntenos en nuestras redes sociales cómo les fue, nietecitas y nietecitos. No olviden que también pueden ver esta receta en el canal de YouTube Profeco TV. Soy su abue Angie y me encantó compartir esta receta con ustedes en Revista del Consumidor Radio. ¡Hasta la próxima!
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1: ¿Qué tal? Muy buenos días. Les saluda Violeta García Rojas en ausencia de Fernando Canales, quien se ha tomado unas vacaciones, unos días solamente. Ya la próxima semana estará con nosotros. Y bueno, déjenme informarle nuestro resumen informativo, tanto a nivel local como nacional y, por supuesto, también internacional, en este lunes 14 de septiembre del 2026. México necesita ciudadanas y ciudadanos de carácter y fieles a los más altos valores institucionales. Así lo comentó el comandante de la 25 Zona Militar, el general de Brigada del Estado Mayor Juan Ernesto Estrada González, durante la ceremonia conmemorativa al 179 aniversario de la gesta heroica de los niños héroes de Chapultepec, cuya ceremonia fue encabezada por el gobernador Alejandro Armenta. Y regresa la atención, y es que trabajadores de Volkswagen rechazaron el convenio salarial y contractual con 4.327 votos en contra. Por su parte, la empresa se dijo respetuosa de la postura de los trabajadores al rechazar pues esta propuesta contractual y aseguró que el 10.04 que ofrecieron es el mayor esfuerzo que puede hacer ante la situación actual. Y ante este rechazo de los trabajadores del Sindicato Independiente de Trabajadores de la Industria Automotriz Volkswagen de México al aumento salarial propuesto por la empresa, el gobernador Alejandro Armenta afirmó que su administración está dispuesta a intervenir como facilitador para buscar una conciliación entre ambas partes. Y pues la Coparmex en Puebla pidió a la empresa y por supuesto también al sindicato de Volkswagen priorizar el diálogo, la transparencia económica y por supuesto la unidad del sector productivo. También le estaremos informando que el gobernador Alejandro Armenta, en un mensaje a la familia Hernández Tello y a la comunidad estudiantil de la Benemérita Universidad Autónoma de Puebla, señaló que no se van a escatimar los recursos del gobierno del estado para la búsqueda del universitario Hugo Alejandro Hernández Tello. Y se suman las autoridades con las familias de pues una mujer desaparecida en el mercado Morelos y que fue localizada ayer, ya se corroboró que fue ubicada, y por supuesto también la del estudiante de la Benemérita Universidad Autónoma de Puebla, este joven que él permanece todavía sin ubicar. Bueno, pues se suman las autoridades para poderlos localizar, sobre todo al estudiante, porque la mujer, bueno, fue localizada lamentablemente sin vida. Y en más información, el arzobispo de Puebla, Víctor Sánchez Espinosa, pidió por la pronta localización de Hugo Alejandro, quien es estudiante de la Benemérita Universidad Autónoma de Puebla, que ayer cumplió ya 8 días de desaparecido. Y el Pleno del Congreso de Puebla aprobó la disolución de los ayuntamientos de Acatlán de Osorio tras el conflicto político vivido en los últimos 3 meses, así como también el de Tepeyahualco y Esperanza, luego de que sus alcaldes pues fueron detenidos. Y el gobernador Alejandro Armenta hizo un llamado a los habitantes de estas demarcaciones, tanto de Acatlán, Esperanza y Tepeyahualco, a trabajar en armonía y mantener la paz social, luego de que pues se instalaron los consejos municipales en estos municipios. Y el gobierno del estado mantendrá bajo su responsabilidad la seguridad pública tanto en Esperanza como en Tepeyahualco y Acatlán de Osorio, luego de que el Congreso del Estado avaló pues la conformación de estos consejos municipales, donde ya incluso rindieron protesta los que fueron pues elegidos. Y también le estaremos dando detalles que pese a esta reciente conformación de los 3 consejos municipales y a la salida de autoridades locales en medio de señalamientos relacionados pues con el crimen organizado, con una serie de actos delictivos que por supuesto son investigados por las autoridades competentes, resulta que el subsecretario de Gobernación de Puebla, Rodolfo Huerta, dijo que el estado mantiene condiciones de paz y gobernabilidad, esto de cara a las celebraciones del 15 de septiembre. También le estaremos informando que la dirigencia de Acción Nacional sostuvo que la integración de los consejos municipales debe de ser la última instancia para poder resolver la crisis de gobernabilidad. Y el gobierno del Estado de Puebla desmintió que el gobernador Alejandro Armenta haya recibido alguna notificación sobre el retiro de su visa de los Estados Unidos. Tlaxcala está bajo la lupa de las autoridades estatales luego de una serie de irregularidades detectadas en este municipio, entre ellas el hallazgo de una granja clandestina de criptomonedas, también de un narcolaboratorio, que provocaron que la Secretaría de Seguridad Pública pusiera seguimiento especial a lo que ocurre en esta demarcación. Y se lo digo por lo siguiente: que las autoridades no tengan conocimiento, pues esto ya es materia de investigación. Y bueno, también le estaremos informando que el sector de la hospitalidad pues está de luto debido a que falleció Gustavo Ponce de León Tobón, quien durante muchos años estuvo al frente de la dirección de la Asociación de Hoteles y Moteles de Puebla. Y también le estaremos compartiendo que la Suprema Corte de Justicia de la Nación pidió opinión consultiva a la Sala Superior del Tribunal Electoral del Poder Judicial de la Federación sobre la reforma que fijó en 15 el número máximo de regidurías en Puebla y que va a ser impugnada por el Partido Acción Nacional mediante la acción de inconstitucionalidad. Todos los detalles los estaremos dando a conocer en los próximos minutos. Y bueno, pues en información nacional, el ejército subrayó la palabra soberanía al recordar el episodio injerencista de Estados Unidos. Esto durante la ceremonia que se llevó a cabo por la gesta heroica de los niños héroes de Chapultepec. Y la presidenta de México, Claudia Sheinbaum, se compromete a entregar ya listo el tren de la Ciudad de México, Pachuca, esto para el próximo año. En este evento, bueno, pues resulta que se vio empañado porque llegaron estudiantes normalistas para pues exigir justicia a sus demandas. Y cancelan desfiles cívico escolares en Escuinapa, en Sinaloa, esto por festejos del 15 de septiembre. Aún se mantiene en análisis por parte de las autoridades. Lo que sí es un hecho es que se cancelan los desfiles cívico escolares. Y Yoneli Benítez, quien es madre buscadora, pues resulta que denunció un intento de privación de la libertad en Culiacán. En este sentido, colectivos piden a las autoridades se le dé protección a la mujer. Atacan a balazos helicóptero de seguridad pública en Chihuahua. Hay un agente herido. Y el Comando Norte de Estados Unidos aplaudió los esfuerzos de México contra los drones de los cárteles. Esto a través de redes sociales mandaron un comunicado. Y resulta que un hombre increpó a Alito Moreno en Tlaxcala. Le dijo, le gritó más bien, eres una vergüenza. Y la CAME pues mantuvo durante varias horas la fase 1 de contingencia ambiental debido a que el ozono en el Valle de México pues estaba alto. Esto de acuerdo a los últimos detalles ya se liberó y bueno pues queda la modalidad de vehículos, qué vehículos no circulan, lo estaremos también detallando. Y Mandaní encabeza desfile de independencia de México en Nueva York. Él aseguró que es un orgullo, esto en información internacional. Y Donald Trump destacó relación con México y ataca a Canadá y descarta que Estados Unidos salga del TEC-MEC. Escocia, Gales e Irlanda del Norte preparan camino para independizarse del Reino Unido. Esto también, sin duda, pues será un gran golpe para estos pues para este país. Y México y Guatemala detienen al líder de organización dedicada a tráfico de armas de Estados Unidos. Y en los deportes, resulta que el Puebla de la Franja logró su cuarto triunfo en el torneo de Apertura 2026 tras vencer 1-0 a los Rayos de Necaxa con gol en los últimos minutos a cargo de Matías Tomás en el juego correspondiente a la fecha octava. Y en más información, el mexicano Julio César Chávez Jr. consiguió el triunfo por la vía de nocaut en el primer round sobre el colombiano Jackson Troncoso en la pelea estelar de la Fundación en contra de las adicciones que se celebró en Puebla en el gimnasio Miguel Hidalgo. Todo esto y más le estaremos informando. Acompáñenos.
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0: 10:02, Chevrolet Peregrina Centro le da la hora exacta. Pues vamos a comentar situaciones que se dieron a nivel nacional. Y bueno, pues de entrada, ¿qué le parece si iniciamos pues con el ejército mexicano? Y es que el titular de la defensa reafirmó que la soberanía no es un símbolo del pasado, sino un mandato constitucional que permite a México decidir su destino. Al recordar la resistencia mexicana frente a la invasión de Estados Unidos en 1847, pues resulta que el titular de la Secretaría de la Defensa Nacional, Ricardo Trevilla Trejo, centró su discurso por los niños héroes de la defensa que se dio a la defensa de la soberanía del país. Y es que desde el altar a la patria, en el bosque de Chapultepec, esto en la Ciudad de México, el encargado del ejército destacó el sacrificio de los 6 cadetes que murieron durante la batalla y sostuvo que el episodio histórico mantiene una enseñanza vigente para México, que es: la patria se honra, la independencia se preserva y la soberanía se defiende. Y es que el general Trevilla Trejo recordó los nombres de Juan de la Barrera, Agustín Melgar, Vicente Suárez, Juan Escutia, Francisco Márquez y Fernando Montes de Oca, quienes, dijo, enfrentaron al ejército estadounidense con gran heroísmo y prefirieron morir antes que rendirse. Además, señaló que la defensa de Chapultepec ocurrió cuando México se estaba construyendo como país, con una identidad y una unidad nacional en proceso de consolidación, por lo que aquella batalla contribuyó a fortalecer el sentido de pertenencia y la conciencia nacional. Escuchemos.
1: La patria se honra, la independencia se preserva y la soberanía se defiende. Esa soberanía que nuestros héroes protegieron con valor no es solamente una aspiración histórica ni una expresión de patriotismo, es además un mandato constitucional. En nuestra Carta Magna reside la voluntad soberana del pueblo de México y el deber irrenunciable de preservar la independencia, la integridad y los intereses de la nación. Esa convicción que animó a quienes defendieron el castillo de Chapultepec en 1847 permanece vigente. México determina su propio destino, ejerce plenamente su soberanía y cuenta con instituciones sólidas para preservarla.
0: Está parte de lo que comentó el jefe de las Fuerzas Armadas. Y hay más información que estaremos compartiendo en este lunes 14 de septiembre. Pues resulta que la presidenta de México, Claudia Sheinbaum, se comprometió a entregar ya listo el tren Ciudad de México-Pachuca el próximo año. Y es que la mandataria federal destacó que el nuevo tren reducirá pues a poco más de una hora el traslado entre la capital hidalguense y la estación de Buenavista. En un evento que se realizó que estuvo acompañada de algunos funcionarios, Claudia Sheinbaum anunció que el tren México-Pachuca será inaugurado en el 2027 y destacó que este proyecto va a permitir reducir poco a poco de una hora el traslado desde la capital hidalguense hasta Buenavista en la Ciudad de México, además de conectar con el Aeropuerto Internacional Felipe Ángeles. La obra ferroviaria, que registra hasta ahora un avance del 37%, contempla 57 kilómetros y una inversión de 47,078 millones de pesos, además de estaciones en Tizayuca, en Villa de Tezontepec, Zempoala y Pachuca de Soto. Bueno, pues resulta que el cierre de la asamblea de Claudia Sheinbaum en Pachuca estuvo marcado por una protesta de estudiantes de la Escuela Normal Rural Luis Villarreal

Conexe, quienes denunciaron carencias en el internado y reclamaron la restitución de terrenos para el plantel, de acuerdo con lo que demandaron estos jóvenes. Tenemos imágenes, tenemos audio de lo que se aconteció en este hecho.

0: de esta manifestación que hicieron los estudiantes ya al final de este evento, donde la presidenta de México pues presentó parte de la labor que ha realizado. Son las 6:09 y bueno, pues resulta que en Culiacán, en acuerdo con las autoridades de seguridad, así como las educativas y padres de familia, el ayuntamiento de Escuinapa determinó cancelar los desfiles cívico-escolar previstos a celebrarse los días lunes y miércoles 16 de septiembre, a fin de garantizar la tranquilidad y proteger la niñez. Esto se dio a conocer a través de un comunicado donde el presidente municipal de Escuinapa, Víctor Díaz Cimental, notificó a la población que las actividades conmemorativas del 15 de septiembre, así como su formato y desarrollo, se mantienen en valoración colegiada y los acuerdos definitivos se darán a conocer por los canales oficiales. Resulta que en el documento se afirmó que en bienestar de las familias y la niñez de este municipio del sur de Sinaloa están por encima de cualquier acto público, por lo que agradecieron la solidaridad y, por supuesto, el respaldo de la sociedad ante esta resolución conjunta que tuvieron las autoridades junto con las instituciones en materia de educación. Son las 6:10, Charol Peregrina Centro le da la hora exacta. Y también déjeme informarle un hecho que se ha ventilado y que por supuesto preocupa a los integrantes de los colectivos de personas que buscan a sus seres queridos que se mantienen desaparecidos. Bueno, pues en Culiacán, colectivos de búsqueda solicitaron que se le brinde protección y se investigue el intento de privación de la libertad que sufrió el domingo pasado en esta ciudad la fundadora del grupo de búsqueda de personas ¿Dónde están? Yoli Benítez. Y es que los datos que se conocen son que la tarde del domingo pasado, 6 de septiembre, la activista se encontraba en su hogar al lado de sus dos hijas cuando se presentaron hombres encapuchados que intentaron llevársela a la fuerza, pero se resistió y luego de forcejear con ellos, los individuos desistieron de sus acciones. Yoneli, quien fundó el colectivo ¿Dónde están?, al emprender la búsqueda de su hijo Paul Jacobo Benítez, quien desapareció el 30 de marzo del 2025, se resguardó en su domicilio por temor a sufrir algún daño con su familia. Por esa razón, pues solicitó ayuda y por supuesto también el respaldo de los colectivos, quienes se han pronunciado porque las autoridades le brinden la protección ante esta situación que vivió el pasado 6 de septiembre. Son las 6:12. ¿Qué le parece si vamos a nuestra primera pausa comercial y regresamos con más información? Porque suena esto realmente extraordinario. Parece de esas películas de Rambo o de acción, donde pues resulta que atacaron a balazos un helicóptero de seguridad pública en Chihuahua. Pero esto, al regresar de nuestra primera pausa comercial, lo estaremos comentando.
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2: 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Estamos hablando del pozole blanco con salsa de chile de árbol. ¡Tome nota!
3: Nietecitas y nietecitos, bienvenidas y bienvenidos a Revista del Consumidor Radio. Soy su abue Angie y hoy en el Platillo Sabio los voy a consentir elaborando un platillo tradicional con ingredientes de temporada de nuestro campo mexicano. Un delicioso pozole blanco con su respectiva salsa. Los ingredientes que vamos a necesitar para el pozole son 1 kilogramo de maíz pozolero precocido, 2 cebollas blancas, 2 cabezas de ajo grandes, 1 kilo de carne de puerco en trozos, 1 kilo de retazo de pollo, 3 cubos de consomé de pollo, sal de grano y 9 hojas de laurel. Para la salsa, 6 chiles de árbol del que pica, 12 chiles de árbol del que no pica, 2 dientes de ajo, 2 jitomates, 3 cucharadas de vinagre de manzana, sal molida y orégano. Para acompañarlo, col, orégano, rábanos, limones y tostadas. Vamos al procedimiento. En 3 ollas grandes ponemos a hervir suficiente agua y agregamos a una de ellas el maíz pozolero. Para dar sabor, cocemos el maíz con hojas de laurel, 1 cubito de consomé de pollo y sal. Además, agregamos 5 dientes de ajo y una cebolla previamente licuados y dejamos cocinar hasta que el maíz reviente. Colocamos en una de las otras 2 ollas el pollo y en la otra la carne de cerdo. En cada una agregamos 3 ajos, media cebolla, 3 hojas de laurel y sal. Tapamos y dejamos que cueza aproximadamente durante una hora. Una vez que todo se haya cocido, vertemos el caldo de puerco, el caldo de pollo y la carne a la olla donde está el maíz. Por último, lo dejamos hervir 5 minutos para que se mezclen los sabores y listo. Para la salsa, licuamos los chiles, el jitomate, los dientes de ajo, el orégano, el vinagre de manzana y la sal. Debemos estar atentos para quitar la espuma que se pueda formar. Para su emplatado, servimos el pozole bien caliente y lo acompañamos con carne deshebrada, col, rábanos, cebolla, orégano, limón, la rica salsa de chile de árbol y tostadas. ¡Y listo! Así de fácil es preparar nuestro pozole, nietecitos. Recuerden que el platillo sabio Profeco, además de tener buen sabor, es muy fácil de preparar, aporta un balance nutricional y rinde para varias porciones. Anímense a prepararlo y cuéntenos en nuestras redes sociales cómo les fue, nietecitas y nietecitos. No olviden que también pueden ver esta receta en el canal de YouTube Profeco TV. Soy su abue Angie y me encantó compartir esta receta con ustedes en Revista del Consumidor Radio. ¡Hasta la próxima!
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0: 6:19, Charla Paralina Centro le da la hora exacta que no se le haga tarde. Y bueno, antes del corte le comentaba yo de este ataque a balazos a un helicóptero de seguridad pública en Chihuahua. Les decía yo que parece una escena de esas de películas de acción. Pues resulta que pasó. Y es que una aeronave de la Secretaría de Seguridad Pública del Estado de Chihuahua fue atacada a balazos el sábado 12 de septiembre mientras se realizaba labores de vigilancia en la región de Coyame. Un agente que viajaba a bordo, pues resulta que sufrió algunas heridas. Y es que de acuerdo con la corporación, el elemento se desempeñaba como observador aéreo y recibió un impacto de arma de fuego durante la agresión. Tras el ataque, fue trasladado a un hospital de la ciudad de Chihuahua para recibir atención médica especializada. Bueno, pues la Secretaría de Seguridad Pública informó que la gente se encontraba consciente y estable después de ser atendido, mientras que el resto de los tripulantes de la aeronave afortunadamente resultaron ilesos. Es importante también decirles que este ataque ocurrió mientras la aeronave pues realizaba labores de vigilancia en la zona rural que comprende el municipio de Coyame. Esto en Chihuahua, de acuerdo a los últimos detalles que se tienen y que fueron compartidos por las autoridades. En más información, pues resulta que el Comando Norte de Estados Unidos aplaudió los esfuerzos de México contra drones de cárteles. Y es que la estrategia Águila Alta pues busca identificar y neutralizar drones que son utilizados por grupos delictivos para observar los movimientos de las autoridades. Hay que resaltar que este Comando Norte de Estados Unidos pues aseguró que hay hoy un trabajo de las fuerzas de seguridad mexicanas en un esfuerzo para combatir el uso de drones por parte del crimen organizado en la frontera entre ambos países. Dicho reconocimiento se da como extensión de un mensaje publicado por el embajador de Estados Unidos en México, Ronald Johnson, quien escribió sobre la operación Águila Alta, anunciada el pasado 7 de septiembre por la defensa, misma que está dirigida a combatir el uso de drones ligados a grupos criminales. Y es que Johnson destacó que la operación une a Estados Unidos y México para detectar y desactivar drones utilizados por los criminales en apoyo al tráfico de drogas y por supuesto también de armas y de personas a lo largo de la frontera compartida. Asimismo, se añadió que para ello se implementa el uso de la tecnología de innovación, operaciones que son coordinadas por cada uno de los países. Además de que se actúa dentro de su propio territorio, enfrentando pues amenazas en evolución y haciendo pues comunidades más seguras. Es por ello que se hace este reconocimiento por parte de las autoridades norteamericanas a los esfuerzos de las autoridades de México en el combate a los grupos criminales. Son las 6:22, Charole Peregrina Centro le da la hora exacta. Y resulta que un hombre increpó a Alito Moreno, quien estuvo en Tlaxcala. Le gritó, eres una vergüenza. Y estos acontecimientos, de acuerdo al video que se exhibe a través de las redes sociales, pues se ve al dirigente partidista quien llamó a la oposición a arrebatarle la mayoría a Morena en el Congreso de la Unión en las elecciones del 2027. Bueno, pues en eso estaba ya dirigiéndose a su camioneta cuando un ciudadano lo increpó y le dijo al presidente nacional del Partido Revolucionario Institucional, el PRI, Alejandro Alito Moreno Cárdenas, en calles de Tlaxcala, entidad en la que el dirigente visitó para reunirse con la estructura local del partido de cara a las elecciones del 2027. A su vez, Moreno Cárdenas ignora al hombre y continúa con su retirada en medio de retratos y selfies, como si Pues el protestante, la persona que lo, pues en cierta manera sí lo incomodó, pues no estuviera presente. Resulta que en una sola ocasión el también senador volteó hacia la persona que le reclamaba su presencia en las calles de la capital tlaxcalteca y respondió con un gracias, gracias, mientras alzaba su pulgar en señal de omisión, por lo que pues el hombre le seguía gritando, ¿no? Pero para que no tengamos dudas, ¿qué le parece si vemos el video, si escuchamos cómo este hombre pues le grita a Alito Moreno? Escuchemos.
1: Como si fuéramos parte de ti, como si fuéramos dueño de qué. Eres una vergüenza para la política de México. Gracias. No mereces estar en la política, no representas a México. Ojalá.
0: Pues ahí está esta situación incómoda, por supuesto, para Alito, y es que Moreno Cárdenas se encontraba en Tlaxcala para reunirse con los dirigentes estatales luego del arranque del proceso electoral del 2027. El priista compartió en sus redes sociales fotografías y videos del evento que organizaron para cerrar filas y reiterar sus esperanzas de que puedan ganar la gubernatura y evitar que Morena pues renueve con otros seis, pues sí, renueve con otros 6 años al frente de esta entidad. Son las 6:25. Y bueno, pues resulta que el sistema de monitoreo atmosférico de la Ciudad de México indicó que se observó durante el fin de semana la influencia de un sistema de alta presión sobre el centro del país. Y es que resulta que la Comisión Ambiental de la Megalópolis, la CAME, activó el sábado la fase 1 de la contingencia ambiental atmosférica por ozono en la zona metropolitana del Valle de México. Horas más tarde informó que dicha medida continuaba. La institución añadió que el sistema de monitoreo atmosférico de la Ciudad de México, pues, registró la influencia de un sistema de alta presión sobre el centro del país, lo cual ha generado, pues, estabilidad atmosférica durante el día, ocasionando viento muy débil en la superficie, lo que propicia, pues, la acumulación de los contaminantes y la formación de ozono. Adicionalmente, se señaló la presencia de radiación solar alta y un desplazamiento del campo de viento hacia la zona suroeste. Y bueno, pues lo importante es que siguen las medidas. Por ejemplo, este día en la Ciudad de México no circula las placas, no circula la placa, de acuerdo a la terminación de placa 5 y 6, recuerde, terminación de placa 5 y 6, engomado a amarillo, el holograma 1 y 2. Esto de acuerdo, bueno, a las especificaciones que han mandado las autoridades. Es por ello que, a excepciones, los hologramas 0 y doble 0 circulan sin restricciones. Y bueno, pues los autos eléctricos e híbridos no tienen problema, así como los vehículos de emergencia y los servicios urbanos. Entonces, si usted va a salir a la Ciudad de México, recuerde que terminación de placa 5 y 6, engomado amarillo, no circulan este lunes 14 de septiembre en la Ciudad de México. Son exactamente las 6:28. Vamos a nuestra siguiente pausa y regresamos con más información.
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0: Y bueno, cuando son las 6:32, ¿a poco no les gustan esas canciones? Están padres, ¿no? Y así calentamos motores ya para el 15. Vayan preparándola, que vayamos preparando la cena, ¿verdad? Para festejar como debe de ser. 6:33, Chevrolet Perina Centro le da la hora exacta. Y vamos a continuar con la información internacional porque el alcalde de Nueva York, Mamdani, encabezó el domingo como gran mariscal el desfile del Día de la Independencia de México, donde marchó junto a integrantes de la comunidad mexicana y celebró el orgullo cultural que se mantiene en la ciudad. Y es que durante el recorrido, el político recibió muestras de afecto de los asistentes, quienes le corearon: "La verdad, ya eres mexicano", le gritaban. Mientras él saludaba, conversaba y posaba como para las fotografías con integrantes de la colectividad, seguido de cerca por elementos de seguridad que avanzaban detrás de él como parte del acto. También recibió la banda tricolor que lo distinguió como gran mariscal. Oigan, qué bonito, ya ven, así deberíamos de ser en todas partes del mundo, que se reconozca a los mexicanos. Y en más información internacional, resulta que el presidente de Estados Unidos, Donald Trump, aseguró que su gobierno mantendrá una excelente relación con México y descartó que su país vaya a salir del Tec-Mec. En contraparte, el republicano revivió las tensiones comerciales entre Washington y acusó a Canadá de haber estafado, así lo dijo, de haber estafado a Estados Unidos durante 50 años. El republicano agregó que su vecino del norte se ha aprovechado de los agricultores estadounidenses y afirmó que la administración canadiense busca alcanzar un nuevo acuerdo comercial con Washington. Pues ahí está este señor que de momento, quién sabe cómo amanezca, pero pone de cabeza al mundo. Y resulta que los gobernantes de Escocia, Gales e Irlanda del Norte se van a reunir este día en Cardiff en una cita que ha sido considerada inédita para publicar una declaración que prepare el camino para la independencia de estas regiones del Reino Unido. La declaración conjunta exige el derecho a celebrar referéndums de independencia una vez que las tres regiones están gobernadas por partidos independentistas. Y bueno, pues la cita de Cardiff en el Hotel Sid David viene marcada por las declaraciones del presidente estadounidense Donald Trump, quien el pasado fin de semana respaldó desde Dublín la unificación de la República de Irlanda y de Irlanda del Norte. Pues así las cosas, además de que en mayo la debacle del Partido Laborista en Gales propició la victoria del Partido Nacionalista Plaid Cymru, por lo que ahora los ministros principales de las tres regiones autónomas son independentistas por primera vez en la historia. Pues ahí está parte de lo que también se vive en Reino Unido. Son exactamente las 6:36, Charlie Peregrina Centro le da la hora exacta. Y recuerden que tenemos nuestras líneas telefónicas a su disposición. 482-0925 y 482-0939. Por si usted quiere hacer algún comentario, alguna queja, alguna sugerencia o alguna denuncia, por supuesto que tenemos las líneas a su disposición. Si nos quiere usted mandar un mensaje de voz o un texto, recuerde que tiene también nuestro WhatsApp, el 2226-5356-15. Y en más información internacional, déjame decirle que las autoridades mexicanas identificaron al traficante y verificaron que cuenta con una orden de aprehensión vigente por delitos de alto impacto. Y es que México y Guatemala detuvieron a un líder de una organización dedicada al tráfico de armas en Estados Unidos. En este sentido, el ministro de Gobernación de Guatemala informó sobre la detención de Gregorio en el estado mexicano de Chiapas, señalado como presunto operador de armamento y requerido por narcotráfico y tráfico de armas. El detenido fue puesto a disposición de las autoridades guatemaltecas en el Aguacate, La Democracia, departamento de que lleva a cabo este tipo de investigaciones. De acuerdo con información de inteligencia del gobierno, la estructura para la que operaba el detenido, pues realizaba sus actividades criminales en Guatemala con el traslado de armas y municiones mediante encomiendas provenientes de Estados Unidos con destino a Guatemala. Pues es parte de la información que se ha generado a nivel internacional. Y cuando son las 6:38, ¿qué te parece, Jimmy? A quien le damos la cordial bienvenida, nos vamos a la nota sobre la nota y posteriormente pasamos a nuestro resumen.
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0: Y por supuesto también saludamos a nuestra compañera Denise Valdés, quien ya también anda por aquí desde temprano. Creo que llegó más temprano que yo. ¿Qué tal, Denise? Bueno, pues ya estamos todos preparados, todo el equipo, para informarle. Y en la nota sobre la nota, déjeme comentarle que Linda Cristina Pereira Gálvez, pareja de Genaro García Luna, desde que ambos trabajaban en el CISEN, nuevamente está en la mira del gobierno de México, que desde el 2023 pues ha buscado su detención. Su papel en la trama de corrupción de García Luna no se ha limitado al de su esposa pasiva, sino que ha sido identificada como una pieza activa. Incluso, hay una compleja red de lavado del exsecretario, hoy sentenciado en Estados Unidos. Y es que es importante comentarles que el pasado 4 de septiembre, la presidenta de México, Claudia Sheinbaum, confirmó que el gobierno de México solicitó a Estados Unidos la detención con fines de extradición de Linda Cristina, esposa del exsecretario de Seguridad, Genaro García Luna. A ella se le vincula con una red de empresas fachada beneficiadas con 30 contratos gubernamentales a sobreprecio, a cambio de remuneraciones económicas u otros beneficios. De acuerdo con las investigaciones de la Unidad de Inteligencia Financiera, entre el 2008 y 2018, García Luna conformó un esquema relacionado con el desvío de recursos públicos y operaciones con recursos de procedencia ilícita, a partir de contratos celebrados entre el entonces órgano administrativo desconcentrado de prevención y readaptación social y empresas vinculadas por más de 403 millones de dólares, así como lo escucha usted, 403 millones de dólares. El esquema involucró la presunta simulación de prestaciones de servicios, la participación coordinada de servidores públicos y particulares, además del uso de empresas fachada. Bueno, pues resulta que estas empresas fachada, pues las opera dentro de esta amplia red de desvío y lavado, pues aparece esta pieza clave, Linda Cristina Pereira, a quien se vincula con una red de empresas fachada beneficiadas con contratos gubernamentales. Así las cosas. No termina esta situación de García Luna.
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En estos momentos tenemos una temperatura de 14 grados centígrados. El día se espera un día nublado. Va a estar medio nublado, estará saliendo el sol, se meterá, estarán las nubes. La máxima para este lunes 14 de septiembre, fecha en la que, por cierto, hace 15 años nació mi querida Violetita, quien le mando un abrazo, una fuerte felicitación, hija, te adoro. Bueno, pues va a ser, la máxima va a ser de 23 grados centígrados y la mínima de 13 grados centígrados. O sea, si va a salir, pues lo recomendable es llevarse el paraguas, una chamarra ligera, porque sí va a estar, la sensación térmica es de 13 grados centígrados y va a estar nublado. Es el pronóstico.

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0: Y cuando son exactamente las 6:48 minutos, Charo de Peregrina Centro le da la hora exacta. Resulta que México necesita ciudadanas y ciudadanos de carácter y fieles a los más altos valores institucionales. Así lo comentó el comandante de la 25 Zona Militar, el general de brigada del Estado Mayor, Juan Ernesto Estrada González, durante la ceremonia conmemorativa al 179 aniversario de la gesta heroica de los niños héroes de Chapultepec, cuyo evento fue encabezado por el gobernador Alejandro Armenta. Y regresa la atención, y es que trabajadores de Volkswagen rechazaron el convenio salarial y contractual con 4.327 votos en contra. Por su parte, la empresa se dijo respetuosa de la postura de los trabajadores al rechazar la propuesta contractual y aseguró que el 10.04 que ofrecieron es el mayor esfuerzo que puede hacer ante la situación actual. Ante este rechazo de los trabajadores del Sindicato Independiente de la Industria Automotriz Volkswagen de México al aumento salarial propuesto por la empresa, el gobernador Alejandro Armenta afirmó que su administración está dispuesta a intervenir como facilitadora para buscar una conciliación entre ambas partes. La Coparmex en Puebla pidió a la empresa y sindicato de Volkswagen de México priorizar el diálogo, la transparencia económica y la unidad del sector productivo. En más información, el gobernador Alejandro Armenta, en un mensaje a la familia Hernández Tello y a la comunidad estudiantil de la Benemérita Universidad Autónoma de Puebla, señaló que no se van a escatimar los recursos del gobierno del estado para la búsqueda del universitario Hugo Alejandro Hernández Tello. Se suman autoridades y familias de mujer desaparecida en el mercado Morelos y de el estudiante de la Benemérita Universidad para localizarlos. Sin embargo, se corroboró que la mujer fue ubicada sin vida. El arzobispo de Puebla, Víctor Sánchez Espinosa, pidió por la pronta localización de Hugo Alejandro, estudiante de la Benemérita Universidad Autónoma de Puebla, que lleva 8 días desaparecido. En más información, el Pleno del Congreso de Puebla aprobó la disolución de los ayuntamientos de Acatlán de Osorio tras el conflicto político vivido en los últimos 3 meses, así como en la demarcación de Tepeyagualco y Esperanza, luego de que sus presidentes municipales fueron detenidos. Y el gobernador Alejandro Armenta hizo un llamado a los habitantes de Acatlán, Esperanza y Tepeyagualco a trabajar en armonía y mantener la paz social luego de que se instalaron los consejos municipales en estas demarcaciones. El gobierno del estado mantendrá bajo su responsabilidad la seguridad pública en Esperanza, en Tepeyagualco y Acatlán de Osorio, luego de que el Congreso del Estado avaló la conformación de los consejos municipales. En más información, pese a la reciente conformación de los 3 consejos municipales y la salida de autoridades locales en medio de señalamientos relacionados con el crimen organizado, el subsecretario de Gobernación de Puebla, Rodolfo Huerta, aseguró que el estado mantiene condiciones de paz y gobernabilidad de cara a las celebraciones del 15 de septiembre. Y en más información, la dirigencia de Acción Nacional sostuvo que la integración de los consejos municipales debe de ser la última instancia para resolver crisis de gobernabilidad. El gobierno del estado de Puebla desmiente que el gobernador Alejandro Armenta haya recibido alguna notificación sobre el retiro de su visa de los Estados Unidos. Y el municipio de Tlaola está bajo la lupa de las autoridades estatales, luego de una serie de irregularidades detectadas en esta demarcación, entre ellas el hallazgo de una granja clandestina de criptomonedas, provocaron que la Secretaría de Seguridad Pública diera seguimiento especial a lo que ocurre en esta demarcación. Este día, el sector de la hospitalidad está de luto, y es que falleció Gustavo Ponce de León, quien durante años estuvo al frente de la dirección de la Asociación de Hoteles y Moteles de Puebla. Y resulta que la Suprema Corte de Justicia de la Nación pidió opinión consultiva a la Sala Superior del Tribunal Electoral del Poder Judicial de la Federación sobre la reforma que fijó en 15 el número máximo de regidurías en Puebla, impugnada por el Partido Acción Nacional mediante la acción de inconstitucionalidad 109 del 2026. En más información, cuestiones de política, el dirigente estatal del Partido Verde Ecologista de México, Jaime Natale, adelantó que el partido analiza competir en solitario por la alcaldía de San Pedro Cholula en las elecciones del 2027, solamente en San Pedro Cholula, tras nombrar a la regidora Carolina Fernández Fabre como dirigente municipal. Y la coordinadora del Grupo Parlamentario del Partido del Trabajo en el Congreso de Puebla, Esther Martínez Romano, presentó una iniciativa para tipificar el etnocidio en el Código Penal de Puebla. Y debido a las lluvias de este fin de semana, Protección Civil Municipal reportó la atención a 5 auxilios relacionados con afectaciones por caída de árboles en distintos puntos de la ciudad. Este fin de semana, el presidente municipal, José Chedraui, llevó a cabo las primeras jornadas de patrimonio cultural en México en coordinación con la Embajada de Francia en México. Esto como parte de los festejos del Bicentenario de las Relaciones Diplomáticas México-Francia. En más información, el alcalde de Puebla, José Chedraui, anunció la conclusión de los trabajos de conservación del Templo de la Junta Auxiliar de San Jerónimo Calaras, para lo cual señaló que se realizaron labores especializadas en una superficie de 3,467 metros cuadrados. Y también le estaremos dando a conocer que el secretario de Servicios Públicos Municipal, Clemente Gómez Medina, entregó la red de alumbrado público en el Riego Sur, el cual fue actualizada con tecnología LED. Y ya por último, en información local, la Benemérita Universidad Autónoma de Puebla anunció la capacitación a sus profesores en inteligencia artificial. Todo esto y más le estaremos informando en las próximas horas.
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0: Adelante, Isra, con la información.
3: Gracias, Violeta. ¿Qué tal? Buenos días a todos. Vamos con la información deportiva. El Puebla de la Franja sumó su cuarta victoria en el torneo de Apertura del 26, luego de vencer 1-0 a los Rayos del Necaxa, con anotación de Matías Tomás, ya en los últimos minutos del partido correspondiente a la jornada número 8. Este cuarto triunfo del Puebla de la Franja lo mantiene en zona de calificación, está en el séptimo lugar con 13 puntos, producto de 4 victorias, un empate y 2 derrotas, y con esta marca, el equipo poblano regresa a casa después de prácticamente 3 semanas para recibir el día de mañana, a partir de las 7 de la noche, al equipo de los Diablos Rojos del Toluca, equipo que venció al Atlas 5-2, pero además viene con la etiqueta de ser el campeón de la Leagues Cup, así es que será un partido, una prueba de fuego importante para el equipo poblano, dirigido por Gerardo Espinosa, quien buscará un triunfo más en casa frente a este equipo de los Diablos Rojos del Toluca. Para este encuentro, que será mañana a 7 de la noche, la Secretaría de Movilidad y Transportes ha dispuesto de un dispositivo de transporte precisamente al término del encuentro. Habrá 5 rutas distintas, partiendo todas ahí de la calzada Zaragoza frente al estadio, y llevarán a distintos puntos de la ciudad a los aficionados que se den cita mañana en el Estadio Cuauhtémoc en este partido correspondiente a la semana número 7 o la jornada número 7 del fútbol mexicano, y que se tuvo que posponer precisamente por la participación del Toluca en la final de la Leagues Cup. Momento es todo, Violeta. Más adelante, más información deportiva.
0: Gracias, Isra. Buen día.
3: Igualmente, muy buen día. Nos escuchamos más tarde.
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0: Y para este lunes 14 de septiembre, que se celebra la exaltación de la Santa Cruz, una de las fiestas más significativas de la iglesia, pues festejamos también a Alberto, Claudio, Cornelio, Cipriano. A todos ellos un fuerte abrazo, una felicitación, festéjelos y por supuesto también a Violeta Ruiz García. Querida hija, todo lo mejor para ti en este día tan importante.
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0: 7:03. Chero Le Pereira Centro le da la hora exacta. Bueno, pues vamos a iniciar con las ceremonias que se efectuaron el 13 de septiembre. Y en este sentido, se dijo que México necesita ciudadanos y ciudadanas de carácter y fieles a los más altos valores institucionales. Así lo comentó el comandante de la 25 Zona Militar, el general de brigada del Estado Mayor, Juan Ernesto Estrada González, durante la ceremonia conmemorativa al 179 aniversario de la gesta heroica de los niños héroes de Chapultepec, que fue encabezada por el gobernador Alejandro Armenta. Y es que destacó que la grandeza de una nación no depende únicamente de sus recursos o de la extensión de su territorio, sino fundamentalmente de los valores de quienes la integran. En este sentido, dijo que Chapultepec representa una enseñanza permanente para la juventud mexicana al recordar que frente a la adversidad es necesario levantarse con fortaleza y determinación para alcanzar metas y anhelos en favor de un México mejor. El comandante subrayó que este episodio histórico recuerda que la soberanía, la independencia y la integridad de una nación requieren instituciones sólidas, así como ciudadanas y ciudadanos comprometidos con los más altos intereses de México. Añadió que portar un uniforme implica asumir una responsabilidad superior, cumplir antes que desistir, servir antes que servirse y anteponer siempre los intereses de la nación a cualquier interés particular. Vamos a escuchar parte de lo que dijo el comandante de la 25 Zona Militar, no sin antes compartirles que el delegado de Programas para el Desarrollo en el Estado de Puebla, Rodrigo Abdala, afirmó que la soberanía no se negocia, la soberanía no se entrega y la soberanía mucho menos se comparte. Esto como parte de una visión de amor por México y por Puebla. Escuchemos.
1: Hoy, a 179 años de aquella jornada heroica, México recuerda con respeto y gratitud a quienes hicieron del cumplimiento de su deber su última decisión. Ante su memoria refrendemos nuestro compromiso de continuar sirviendo a la nación con honor, valor, lealtad, patriotismo y espíritu de sacrificio. Porque mientras exista un mexicano dispuesto a defender los valores que nos unen, mientras nuestra bandera siga representando nuestra identidad y mientras mantengamos viva la memoria de quienes dieron todo por México, el sacrificio de Chapultepec seguirá iluminando el camino de nuestra nación. Honor y gloria a los niños héroes de Chapultepec. Honor a quienes han entregado su vida por México. ¡Que viva el heroico Colegio Militar! ¡Que viva México!
0: De lo que comentó el comandante de la 25 Zona Militar, y esta ceremonia estuvo encabezada, por supuesto, por el gobernador Alejandro Armenta, acompañado de su gabinete y también de el líder del Congreso, quien pues compartieron estos momentos importantes, y posteriormente acudieron al Centro Escolar Niños Héroes de Chapultepec, donde también se llevó a cabo una ceremonia más. 7:07, Chero Le Pereira Centro le da la hora exacta. Y ahora pasamos a la situación que se está viviendo con los trabajadores de la planta automotriz Volkswagen, pero los detalles los tenemos con mi compañera Carolina Rodríguez. Adelante, Caro, muy buenos días.
2: Muy buenos días, Violet, te saludo con gusto a ti y a todo el auditorio de Ultra 92.5 y la base trabajadora del Sindicato Independiente de Trabajadores de la Industria Automotriz, Similares y Conexos, Volkswagen de México, el CITIAP, pues rechazó contundentemente la propuesta de revisión contractual presentada por la empresa automotriz durante la consulta llevada a cabo el pasado 11 de septiembre con una amplia mayoría de obreros, pues fue la que votó en contra del acuerdo alcanzado previamente por parte de la representación sindical y la empresa. La votación quedó de la siguiente manera: los trabajadores con derecho a voto fueron 6,440. De los votos emitidos hubo 5,925. Los votos que estaban en contra del acuerdo fueron el 4,327, es decir, el 73.2% de los votos.

0: a favor 1580 y votos nulos 18, así como boletas no utilizadas 515. Ante esta negativa de la base trabajadora, el CITIEL sostuvo que la decisión es soberana de los trabajadores y no es un fracaso, sino la libre expresión y personal que cada trabajador tuvo. También subrayó que la crisis global y las dificultades financieras que está reportando el corporativo alemán no debe de resolverse afectando salarios o derechos del personal. El sindicato confirmó que buscará retomar las mesas de negociación a través de la autoridad laboral con la representación de Volkswagen México, esto para redactar un nuevo convenio que garantice que los salarios y condiciones laborales sean conforme a las exigencias de la plantilla laboral y mantener la unidad. En tanto, la compañía Volkswagen de México pues detalló que ellos hicieron el esfuerzo máximo al ofrecer un incremento del 10.4% de manera global y pues aseguraron que este esfuerzo fue el mayor hecho en materia financiera en medio de las condiciones operativas y económicas que enfrenta el grupo. La empresa indicó que esta oferta fue el resultado de intensas semanas de diálogo donde se expusieron con claridad los desafíos actuales de la planta, temas que también habían sido compartidos pues en una junta informativa. Ante esto, Volkswagen también reiteró el respeto a la libertad de asociación y negociación colectiva, afirmando que acatarán las determinaciones de las autoridades para mantener la paz y la estabilidad laboral. Con este resultado, pues ambas partes deberán retomar las negociaciones a fin de seguir dentro de los plazos legales, esto para evitar pues un emplazamiento a huelga y buscar un punto de acuerdo que satisfaga obviamente a la base trabajadora, pero que también pues no apriete a la empresa. Es el reporte, Viole.
1: Gracias, Caroline, muchísimas gracias por el reporte. Pues así las cosas ante esta situación que prevalece con los trabajadores y la planta automotriz. Y ante este rechazo de los trabajadores del Sindicato Independiente de Trabajadores de la Industria Automotriz Volkswagen de México al aumento salarial propuesto por la empresa, pues resulta que el gobernador Alejandro Armenta afirmó que su administración está dispuesta a intervenir como facilitadora para buscar una conciliación entre ambas partes. El mandatario estatal señaló que tanto la Secretaría de Gobernación como la Secretaría de Economía mantienen comunicación con el sindicato y adelantó que él mismo está dispuesto a reunirse con los trabajadores en caso de que sea necesario. Armenta subrayó que la industria automotriz es estratégica para la entidad, particularmente por su importancia en la producción y exportación, por lo que reiteró el respaldo de su administración a las empresas tanto Volkswagen como Audi. No obstante, advirtió que Puebla no puede depender únicamente de dos grandes compañías, por lo que su gobierno trabaja en la diversificación de las fuentes de empleo y en el fortalecimiento de otros sectores productivos. Alejandro Armenta resaltó que existen incentivos fiscales para Volkswagen y Audi y recordó que Puebla mantiene expectativas de nuevas inversiones, además de la producción Golf en territorio estatal. A la par, indicó que su administración impulsa oportunidades laborales en sectores como el textil, el alimentario, agronegocios y tecnológico, además de proyectos como el Polo de Desarrollo para el Bienestar, que dijo podría generar más de 10,000 empleos para distintos perfiles, incluidos los investigadores y los científicos. Vamos a escuchar parte de lo que comentó una vez que reconoció que la industria automotriz enfrenta un escenario de ajustes a nivel mundial, pero aseguró que el gobierno de Puebla no está cruzado de brazos y va a continuar trabajando para proteger las fuentes laborales y generar nuevas oportunidades. Escuchemos.
2: Muy importante para la exportación, para la producción de la industria automotriz y lo que le compete al Estado de Puebla, estamos en plena disposición de apoyar. Totalmente. Tanto el secretario de Gobernación como el secretario de Economía han estado en comunicación con el sindicato. Yo estoy dispuesto a verlos esta semana, si es necesario. Le voy a pedir al secretario de Gobernación que busque un acercamiento con los trabajadores. Los trabajadores cuentan con el gobierno del Estado. La empresa automotriz debe de tener la certeza jurídica de que el gobierno del estado está para apoyar las inversiones. Y pues obviamente deseamos que haya una conciliación, que haya un acuerdo. Y esto tiene que seguirse trabajando. Tiene que seguirse trabajando en el marco de cómo está la industria automotriz mundial.
1: Bueno, pues ahí está parte de lo que señaló el gobernador Alejandro Armenta. Cuando son las 7:14, Charole Pereira Centro le da la hora exacta. Vamos a nuestra siguiente pausa comercial. Regresamos con algunas llamadas. Ya tenemos muchos mensajes. Recuerde, nuestras líneas telefónicas 482-0925, 482-0939 y nuestro WhatsApp 2226-535615 por si tiene usted alguna denuncia, queja o sugerencia. Aquí, por supuesto que le damos salidas a todos los comentarios.
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20: Buenos días, son 7:18 de la mañana. Buenos días, Viole. Y tenemos caos vial al ingreso de la CDMX a través de la autopista México-Puebla. Por otra parte, reportan semáforos sin funcionar en el Boulevard Carmelitas y la 95 Poniente. De igual forma, se reportan pacas de paja tiradas sobre periférico con dirección a la 11 Sur. Recuerde circular con precaución y reducir sus límites de velocidad para evitar riesgos.
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21: Valle de Los Ángeles extiende sus condolencias a las familias de
20: Doctor Alfonso Álvarez Gravier. Se vela en Capilla 10 y se cremará a las 12 horas en el crematorio Valle de Los Ángeles, Puebla. Señora Luz María Ortiz Pérez. Se vela en la Capilla 9 y se crema a las 14 horas en el crematorio Valle de Los Ángeles.

0: Exactamente las 7:21, Charole Peregrina Centro le da la hora exacta, 482-0925 y 482-0939, nuestras líneas telefónicas, nuestro WhatsApp 2226-535615, por si quiere usted compartirnos algún comentario, estamos a la orden. Y la terminación 52 solamente nos puso hola a las 6:32, hola. 52. Por supuesto que le damos respuesta a todos. Y la terminación 68 nos envía unos videos, ya los abrimos, y nos pide que avisemos a la población que utiliza motocicleta que tengan mucho cuidado con la avenida Héroes de Nacozari, porque resulta que hay muchos accidentes por esta vía. No sé qué tenga, jala las llantas, sí, ya lo observé, jala las llantas y ocasiona accidentes. Incluso nos manda varios videos en los que pues varios motociclistas han tenido estos percances. Unos dicen que van muy rápido, otros dicen que no iban tan rápido, aparentemente es lo que se demuestra en estas evidencias, y bueno, han auxiliado a varios motociclistas. Entonces nos pide la terminación que tengan mucho cuidado cuando vayan a circular por esa calle. La terminación 91, saludos y abrazos, Violeta. Muchísimas gracias a Dulce Peña Corona, a quien también, por supuesto, quiero mucho, una querida amiga, también aquí la saludamos. La terminación 10 nos dice, mientras el gobernador realmente ofrece su gobierno para facilitar acuerdos con la Volkswagen y ellos les ofrecen el 10.4% de incremento salarial, los trabajadores de la Universidad Tecnológica de Puebla dicen que no han recibido un aumento salarial correspondiente a este 2026. Entonces, un aumento que generalmente va del 3.4 a 3.7%. Ojalá también se ofreciera para revisar si está aprobada por el gobierno federal y estatal. Pues ahí está el comentario de la terminación 10. La terminación 34 dice, en el resumen de las 6:45 faltó las noticias internacionales. Es que como acabábamos de decir las noticias internacionales, pues ya no le vimos objetivo volverlas a repetir, pero le agradezco la terminación 34 y el comentario. Para la próxima, por supuesto que lo tomaré en cuenta para darles las noticias internacionales. La terminación 38 nos dice, buen día, ojalá que por este programa nos den solución, ya que la colonia Bosques de Manzanilla, desde hace ya un mes que no llega agua, tenemos que comprar pipas de agua porque por parte de las autoridades correspondientes no nos dan el servicio. Agua de Puebla, pónganse las pilas. Terminación 78. ¿Sabe que hay un programa que puso en marcha el gobierno del estado a través de la Secretaría de Bienestar, donde se mete usted a la página, se registra y ellos le pueden dotar de agua? Son 100 pipas las que compró el gobierno para poder otorgar esta situación que en muchas colonias lamentablemente pues sufren las familias el no contar con el agua. La terminación 99 nos dice, hola, nos dicen que está cerrada la caseta para que la gente tome sus precauciones, la de Atlixco a Puebla. Una disculpa, no está cerrada. Acabo de hablar a la caseta. Ah, bueno, ya, ahora sí que nos informó la terminación 48. Muchísimas gracias, terminación 48. Y bueno, pues son parte de los comentarios que nos han llegado a través de nuestro WhatsApp 2226-535615, que está a su disposición por si tiene usted alguna queja, denuncia o sugerencia, por supuesto que la estaremos pasando al aire. Y vamos a continuar con la información porque resulta que con mi compañera Caroline, ¿verdad? Vamos con Caroline, ya la tengo ahí en la línea. Caroline, buenos días. Tú tienes una postura por parte de la Coparmex en torno pues a esta situación que se está viviendo entre los trabajadores de la Volkswagen y la planta automotriz. Adelante con los detalles.
1: Así es, Viole, y es que luego de darse a conocer la decisión de la mayoría de los trabajadores de la planta Volkswagen de México respecto a la revisión contractual, el Centro Patronal de la República Mexicana, la Coparmex en Puebla, emitió un posicionamiento formal en el que pide priorizar en diálogo la transparencia económica y la unidad del sector productivo. En este sentido, el organismo empresarial enfatizó el respeto a la voluntad ejercida de forma libre y democrática por parte del personal operativo, destacando que el trabajo es un derecho humano y las determinaciones deben de partir de la dignidad laboral. La Coparmex subrayó que el proceso no ocurre de manera aislada, sino en medio de una transformación global de la industria automotriz que abarca ajustes en la cadena de suministro, tecnología, costos y competitividad internacional. Aseguraron que para Volkswagen es estratégico la ciudad de Puebla, por lo que el hecho de que permanezca, produzca, invierta y se encuentre en condiciones para seguir siendo competitiva desde nuestro estado. Señaló que la cúpula empresarial, pues haciendo referencia al impacto económico que genera la armadora en proveedores y familias de la región. En este sentido, pues hicieron un llamado a la empresa a entender justamente como un proyecto conjunto entre trabajadores, socios, proveedores y comunidad, orientándola al bien común y al sustento a largo plazo, por lo que propusieron crear una visión de futuro unificada entre el sector empresarial, los trabajadores, el gobierno y la academia, esto para defender el empleo y la atracción de inversiones ante la transformación económica mundial. Es parte de lo que está comentando la Coparmex, esto de cara pues a esta negociación que nuevamente se tiene que abrir con el fantasma de la huelga pues a la espalda. Es el reporte, Viole.
0: Gracias, gracias, Carola. Nos saludamos un poco más tarde. Pues ahí están los llamados por parte de los sectores del propio gobierno del estado, ahora del empresarial. Y bueno, pues esperemos que haya una solución. Se tienen 3 días para, de acuerdo a lo que se ha manifestado, se dieron un plazo de 3 días, pues para seguir analizando esta cuestión que sin duda, bueno, pues pega. Sí, sí pega, hay que admitirlo. 7:29, Charo Peregrina Centro le da la hora exacta, que no se le haga tarde. Vamos a una siguiente pausa comercial y regresamos con toda esta situación que se ha generado en el estado con personas que están desaparecidas. El joven de la Benemérita Universidad Autónoma de Puebla que acudió a un partido de fútbol al Parque Ecológico, lamentablemente ya no regresó. Ahí hay noticias falsas de que sí ya lo habían encontrado sin vida, etcétera, etcétera. Entonces vamos a darle detalle a todo esto y por supuesto también la desaparición de una mujer en el interior del mercado Morelos, y donde ahí sí se corrobora que aparece sin vida en otro lugar. Pero bueno, todos estos detalles los estaremos tratando en un momento más. Vamos a nuestra siguiente pausa.
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0: Y en esta ocasión nos acompaña Mario Orlando Hardy Hartlett Brennot Benedetti Farugia González. Así es completo el nombre de Mario Benedetti. Él fue un escritor uruguayo, integrante de la generación del 45, uno de los más reconocidos en la lengua española. Y él nació un 14 de septiembre de 1920, murió el 17 de mayo del 2009. Y una de las frases más famosas y célebres de Mario Benedetti es: te quiero no por quien eres, sino por quien soy cuando estoy contigo.
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0: Son las 7:37, Charlie Pereira Centro le da la hora exacta. Y continuando con la información, pues resulta que el gobernador Alejandro Armenta, en un mensaje a la familia Hernández Tello y a la comunidad estudiantil de la Benemérita Universidad Autónoma de Puebla, señaló que no se van a escatimar los recursos del gobierno del estado para la búsqueda del universitario Alejandro Hugo Alejandro Hernández Tello. Mientras tanto, la fiscal general Idamis Pastor Betancourt sostuvo que la búsqueda se concentra en una cañada, un río y un desemboque hacia Valsequillo después de localizar su mochila. Se informó que continúan los operativos para ubicar al estudiante universitario y de acuerdo con las primeras pesquisas que lograron reconstruir mediante cámaras de videovigilancia por parte del recorrido que realizó antes de desaparecer este joven universitario. Pastor Betancourt, quien es la titular de la Fiscalía General del Estado, detalló que el último video disponible lo ubica en una cañada. Y después de ese momento ya no aparece en ninguna de las cámaras ubicadas en el entorno, ni existen imágenes que permitan establecer que regresó del lugar. Debido a este indicio, las labores de búsqueda se concentran actualmente en la cañada, un río y un desemboque hacia Valsequillo. Al respecto vamos a escuchar parte de lo que comentó el gobernador, quien envió un mensaje a la familia donde pues se dice que no se va a dejar de trabajar para localizar al joven y posteriormente les estaré detallando lo que ha hecho la Secretaría de Gobernación en este sentido.
1: A la comunidad universitaria de nuestra máxima casa de estudios le comparto que en seguimiento a la desaparición del joven Hugo Alejandro Hernández Tello, informamos que desde el primer momento en que tuvimos conocimiento de los hechos, dimos instrucciones precisas para coordinar los esfuerzos de búsqueda. A sus familiares y seres queridos les expresamos nuestra solidaridad y respaldo permanente. Tengan la certeza de que no escatimaremos esfuerzos ni recursos hasta encontrarlo.
0: Bueno, pues ahí está parte de lo que comentó Alejandro Armenta en este sentido y decirles que del 7 al 13 de septiembre, pues resulta que brigadas de la Comisión de Búsqueda de Personas del Estado de Puebla mantienen acciones para la localización de Hugo Alejandro Hernández Tello en coordinación con la Fiscalía Especializada en la Investigación de Delito de Desaparición Forzada de Personas y Desaparición por Particulares. Se tiene conocimiento que a estas labores, se han sumado el heroico cuerpo de bomberos y por supuesto la Secretaría de Seguridad Pública a través de la Policía Estatal. Durante 7 jornadas se han realizado prospecciones a pie, en vehículo y aéreas mediante dron, así como una serie de trabajos que se han realizado en distintos puntos de la ciudad de Puebla, en donde se han incluido entornos urbanos, barrancas, zonas de río y cuerpos de agua, conforme a las diligencias y líneas de búsqueda establecidas por la autoridad ministerial. La Comisión Estatal refrenda ante la familia de Hugo Alejandro la certeza de que no se van a escatimar los esfuerzos ni los recursos para continuar con su búsqueda de este joven. Pues así las cosas en torno pues a todos los trabajos que se han realizado por parte de las autoridades para poder ubicar al joven estudiante. Y en más, resulta que las autoridades se han sumado a estos trabajos. Entre ellos también estaba la desaparición de una mujer en el mercado Morelos. Y es que se tiene conocimiento que una fotografía ubicada en el teléfono celular de una persona que fue detenida el fin de semana abrió una nueva línea de investigación para dar con el paradero de María Luisa, mujer reportada como desaparecida en las inmediaciones del mercado Morelos y a quien las autoridades vinculan presuntamente con actividades de cobro de piso y extorsión. El secretario de Seguridad Pública, el vicealmirante Francisco Sánchez González, informó que la imagen encontrada durante la revisión del dispositivo muestra presuntamente a la mujer en condiciones de privación de la libertad, situación que llevó a las corporaciones de seguridad a reforzar de inmediato las labores para localizarla. De acuerdo con el funcionario, la detención se realizó el pasado viernes y fue a partir del contenido encontrado en el teléfono cuando surgieron indicios que hicieron presumir que María Luisa podría estar en riesgo. Eso fue el viernes. Pues resulta que ahora, 48 horas después, es decir, ayer, se corroboró que la mujer María Luisa Trinidad Velázquez, quien había sido reportada como desaparecida desde el 10 de septiembre, fue localizada sin vida en unos terrenos, atada de pies y manos, con un mensaje, ya que se presume que estaría relacionada con un supuesto ajuste de cuentas que ha sido atribuido a la familia michoacana, de donde, la familia michoacana se tiene conocimiento que opera en el mercado Morelos, y existe ahí la disputa entre grupos criminales que quieren mantener el control en este lugar y en las zonas, en la zona aledaña. Bueno, pues resulta que María Luisa Trinidad, que había desaparecido en las inmediaciones del mercado Morelos, las autoridades desplegaron operativos para tratar de ubicarla. Tan fue así que hubo una persona detenida. Y bueno, pues ayer se confirma que fue localizada sin vida. Vamos a escuchar lo que, antes de que se diera a conocer que la mujer había sido ubicada con ataduras y con un mensaje. Todo parece indicar que fue estrangulada, según las primeras investigaciones. Escuchemos.
2: No la pudimos localizar, la estamos localizando. Sabemos que esta persona anteriormente se había dedicado a actividades de cobro de piso y extorsión dentro del mismo mercado, y obviamente por eso es nuestra preocupación de que la pugna entre grupos le pudiera a ella suceder algo, por eso estamos en la búsqueda de ella.
3: ¿Se lo pidió su teléfono?
2: No, localizamos una imagen donde ella se encuentra privada de la libertad, por eso fue que iniciamos la búsqueda de ella. Es una persona que forma parte de la investigación, no les puedo compartir, pero sí fue a través de eso que nosotros pudimos dar cuenta de que ella se encontraba privada de la libertad.
3: Secretario, preguntarle, también está desaparecido un joven estudiante de la Benemérita Universidad Autónoma de Puebla. ¿Ustedes están sumando pues a este reclamo de familiares para tratar de localizarlo?
2: Sí, nos compartieron el viernes la información y estamos nosotros coadyuvando en la localización de esta persona, porque obviamente nosotros nos sumamos a las tareas que hace la fiscalía en estos casos.
0: Bueno, pues ahí está parte de estos lamentables acontecimientos donde pues localizan a esta mujer sin vida, y donde también se explicó por parte del secretario de Seguridad Pública, el vicealmirante Francisco Sánchez González, que encontraron evidencias en las que se presume que tendría algún vínculo con el crimen organizado. Pues ahí está parte de lo que se ha subrayado. Y ahora vamos con mi compañera Caroline Rodríguez, porque ella también tiene un mensaje por parte del arzobispo de Puebla, Víctor Sánchez Espinosa, quien se ha pronunciado por la pronta localización del joven estudiante. Contigo los detalles, Caroline, buenos días.
4: Gracias, Vera, buenos días. Y durante la celebración de la misa dominical en la Catedral de Puebla, el arzobispo Víctor Sánchez Espinosa encomendó las intenciones de la liturgia en favor de la pronta localización de Hugo Alejandro Hernández Tello, estudiante de la Benemérita Universidad Autónoma de Puebla, reportado como desaparecido desde el pasado 5 de septiembre. Durante pues la homilía, el líder pastoral recordó al joven universitario y ofreció sus oraciones por su regreso a salvo, y también se sumó al acompañamiento de su familia, la cual continúa en estas labores de búsqueda. También durante su mensaje, el líder de la Grey Católica sostuvo que el mes patrio debe de ecos. De ser un periodo de reflexión y toma de conciencia sobre la realidad social que vive el país más allá de las conmemoraciones. Detalló que pues se pide que haya amor fraterno, justicia y conciencia, sobre todo ante lo que estamos viviendo, como es la inseguridad, la violencia, los desaparecidos y bueno, todos los males que padecemos, por lo que señaló que el impacto de la crisis de violencia e inseguridad genera pues en la comunidad justamente esta división hasta cierto punto, este miedo y este temor, y ese llamado que hace el arzobispo a que haya unidad y mucha reflexión durante este mes. Escuchemos.
5: Romero García, por el joven Hugo Alejandro Hernández Telles, desaparecido.
4: Es el reporte, Violet.
0: Gracias, gracias Carolina, nos estaremos saludando más tarde con otro tipo de información. Son exactamente las 7:47, vamos a nuestra siguiente pausa comercial y regresamos con más.
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0: Pues en esta ocasión nos acompaña Rafael Hernández García Cano. ¿Qué tal? ¿Cómo estás, Rafa? Muy buenos días. Adelante con tu comentario.
18: ¿Cómo estás, Violeta? Muy buenos días. Gusto saludarte y también con mucho gusto saludo a toda la audiencia de Ultra. Hoy 14 de septiembre se conmemora en todo el país el Día de los y las Trabajadores de la Industria de la Radio, la Televisión y Telecomunicaciones, que reconoce la labor de locutores, operadores, productores, técnicos y todo el personal que hace posible la transmisión de contenidos. Originalmente, el 14 de septiembre comenzó como el Día del Locutor, cuando en 1957, ya en el siglo pasado, Francisco Neri Cano, fundador de la Asociación Nacional de Locutores, lo instituyó. Posteriormente, en la década de los años 60, fue oficializado por el gobierno del presidente Adolfo López Mateos para reconocer la labor de los profesionales del micrófono y de la televisión, que pues daban vida a las cabinas de radio. Y en 1968 se incluyó a los trabajadores de la televisión por cuestiones sindicales, ya igual por cuestiones sindicales para 2016, a raíz de la reforma constitucional de 2003 y la respectiva ley de telecomunicaciones y radiodifusión de 2014, va a tomar su nombre actual Día de los Trabajadores y las Trabajadoras de la Industria de la Radio, la Televisión y de las Telecomunicaciones, para incluir a todos los trabajadores de los servicios públicos de radiodifusión y telecomunicaciones. Así que, pues, muchas, muchas felicidades a todas las personas de estos servicios públicos de radiodifusión y telecomunicación, por supuesto, incluyendo a todo el equipo de Ultra. Paso a nuestra colaboración de hoy. En mis últimas tres participaciones me he referido a la Comisión Reguladora de Telecomunicaciones, específicamente al abordar asuntos relacionados con los derechos de las audiencias y los lineamientos específicos para hacerlos operativos que la propia comisión elaboró, sometió a consulta pública y aprobó, publicándolos también en el Diario Oficial de la Federación. Hoy vuelvo a referirme a esta comisión, pero por otro asunto no menos importante. Se trata de la actualización en la regulación del sistema de alertamiento celular para incorporar en él a partir del último trimestre del año, es decir, entre octubre, noviembre y diciembre, una alerta máxima para fenómenos naturales distintos a los sismos, con un sonido diferente al de la alerta sísmica, así como avisos de protección civil que van a utilizar el sonido configurado en el dispositivo para los mensajes SMS, que como sabemos son las siglas en inglés de Short Message Service, que es decir, un servicio de mensajes cortos que consiste en un protocolo de mensajería de texto que transmite hasta 160 caracteres entre teléfonos móviles usando la señal celular sin necesidad de internet. Así lo dio a conocer la propia Comisión Reguladora de Telecomunicaciones el pasado 7 de septiembre en su boletín de prensa 036/2026. Hay que decir, Viole, audiencia, que actualmente opera la alerta máxima por sismo, la cual se va a mantener sin cambios en su operación y su sonido característico. Con la modificación a la regulación se incorporará una alerta máxima, como decía yo, para otros fenómenos naturales como huracanes, inundaciones, incendios, actividad volcánica y deslaves, entre otros. Se incorporan avisos de protección civil que informarán con anticipación sobre condiciones climáticas adversas y contingencias ambientales, como lluvias severas, frentes fríos extremos, olas de calor o mala calidad del aire. Esta modalidad va a permitir a las autoridades emitir mensajes con horas o incluso días de anticipación ante posibles riesgos, todo ello con fines de prevención, evacuación y resguardo, así como después de la emergencia poder dar seguimiento a las indicaciones. Resulta muy importante señalar que la recepción de estas alertas no va a depender de que las personas cuenten con saldo en sus líneas telefónicas y va a requerir conexión a internet. Además, por motivos de seguridad ciudadana, los mensajes no se podrán desactivar y las notificaciones aparecerán de forma inmediata en una ventana emergente de estas llamadas pop-up en la pantalla del celular. La actualización tecnológica, decía yo, se llevará a cabo durante el último trimestre del año, una vez que los proveedores de telefonía celular realicen las adaptaciones técnicas en sus sistemas. Pues yo creo, audiencia, ya que estamos hablando de alerta máxima, queremos recordar a todos, particularmente a la audiencia de Úrtiga, que el próximo sábado 19 de septiembre tendrá verificativo el segundo simulacro nacional de sismo 2026. El primero se realizó el pasado 6 de mayo, hay que recordar. Estos ejercicios, sabemos, se realizan con la finalidad de evaluar la respuesta de la población ante una emergencia sísmica. La convocatoria fija el inicio del simulacro a las 12 horas tiempo del centro de México. Sin embargo, por los distintos usos horarios, la hora local será diferente en algunos estados del país. Por lo que nos toca a Puebla y a estados circunvecinos, será, repito, a las 12 horas. El ejercicio considera 5 hipótesis sísmicas según la región. Para nosotros, que estamos en la región zona centro, será un simulacro de un sismo de magnitud 7.7 con epicentro en Tehuacán, Puebla. Así, todo está programado para que a las 12 horas del sábado 19 de septiembre suene la alerta en los altavoces instalados en entidades con sistemas de alertamiento y de forma simultánea se enviará una alerta masiva a celulares en las 32 entidades del país. El aviso, como lo señalé hace rato también en el caso de las otras alertas, no requiere saldos de datos móviles ni descargar una aplicación. El dispositivo emitirá un sonido incluso si el celular se encuentra en modo silencioso. Si consideramos la importancia de este ejercicio, pues no está por demás señalar las recomendaciones que la Secretaría de Seguridad y Protección Ciudadana y la Coordinación Nacional de Protección Civil nos hacen para antes, durante y después del simulacro. Antes del simulacro, pues hablar con familia sobre lo que cada miembro hará cuando suene la alerta el sábado. Identificar dentro de la vivienda las zonas de menor riesgo y un punto de reunión afuera. Puede ser un parque o un sitio específico acordado. Hacer un pequeño croquis, mapita, con las rutas de salida, puertas, escaleras, sobre todo si vivimos en edificios, tanque de gas, interruptor eléctrico y objetos que puedan caer. Asegurar libreros, pantallas, espejos, macetas y muebles altos. Revisar instalaciones de gas, agua y electricidad. Definir tareas, es muy importante. ¿Quién acompaña a niñas y niños, personas mayores o personas con discapacidad? ¿Quién lleva las mascotas? ¿Y quién revisa que nadie falte? Preparar una mochila de emergencia con agua, alimentos no perecederos, botiquín, linterna, radio con pilas, documentos importantes y directorio de contactos. Durante el ejercicio, al sonar la alerta, suspender lo que se esté realizando y aplicar el plan acordado. Mantener la calma y acuérdense, no correr, no gritar, no empujar. Evacuar por las rutas previstas solo si son seguras. No usar elevadores. Si hay condiciones para salir de inmediato, si no hay estas condiciones para salir de inmediato, pues colocarse en la zona de menor riesgo definida previamente, lejos de ventanas, vidrios, objetos pesados y muebles que puedan caer. Llegar al punto de reunión y pasar lista. No regresar a la vivienda hasta concluir el ejercicio. Y después del sismo, es bueno medir cuánto tardó toda la familia en llegar al sitio seguro. Revisar qué falló, rutas obstruidas, problemas de comunicación, dificultad para apoyar a alguien, o ausencia de artículos en la mochila. Ajustar el plan y repetir el ejercicio. De hecho, el Centro Nacional de Prevención de Desastres, el SENAPRED, recomienda realizar simulacros en casa al menos 3 veces al año. Incluir a las mascotas, tener una correa o transportadora, si es el caso, agua y una placa con nombre, dirección y teléfono.
19: Así, Viole, hacemos una atenta invitación a toda la audiencia a participar activamente en el simulacro. No lo veamos como un enfadoso asunto burocrático, sino como una auténtica preparación y entretenimiento de veras necesario, pues nuestro país presenta una frecuencia muy alta de movimientos telúricos por su ubicación en zonas de fuerte interacción tectónica. Pues esta es nuestra colaboración de hoy, Violeta. Muy buenos días.
0: Gracias, Rafa Hernández. Y también para ti, felicidades, porque también eres parte de la radio. Por supuesto que cada semana te escuchamos. Y bueno, pues ya eres también del trabajador de la radio y la... ¿Qué es la...? Y la televisión.
19: De la Así radio, es. La televisión y las telecomunicaciones.
0: Efectivamente. Violeta. Entonces, ya eres parte de esto también. Muchísimas gracias por todos los comentarios y sí, tienes toda la razón en torno pues a la situación que se vive en los simulacros. Tenemos que estar preparados, lamentablemente no se nos genera y es un trabajo que realizan las autoridades constantemente de la prevención. Hay que prevenir y estar sabedores de qué es lo que tenemos que hacer en cuestión de un desastre.
19: Claro que sí, Fernando.
0: Violeta, perdón, Violeta.
19: Es la costumbre, Violeta, perdóname.
0: No te preocupes, Rafa.
19: Sí, muchas gracias por tus palabras y seguramente ustedes van a recurrir a la audiencia el próximo viernes, el caso del simulacro.
0: Muchísimas gracias, Rafa, un abrazo y nos estaremos escuchando la próxima semana.
19: Abrazo grande, Violeta.
0: Gracias, buen día.
19: Buenos días.
0: Bueno, son...
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0: Tras que Chivas le pega 3-0 a los Pumas, Pachuca derrotó en el Azteca 3-0 al Atlante, Querétaro venció a domicilio a los Xolos de Tijuana 1-0, y Santos se hundió más y le propinó la octava derrota consecutiva a los Bravos de Ciudad Juárez con el marcador de 2-1. Ese fue el resultado más sobresaliente de esta jornada número 8, que concluye hoy lunes a partir de las 7 de la noche con el partido entre León y San Luis, programado allá en el estadio de León, donde se raya esta jornada. Por eso solo yo le más adelante más información deportiva.
1: Gracias, Isra, nos estaremos saludando. Buen día.
0: Buenas tardes, gracias.
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1: Y cuando son las 8:09, déjeme comentarle que el Pleno del Congreso de Puebla aprobó la disolución de los ayuntamientos de Acatlán de Osorio tras el conflicto político vivido en los últimos 3 meses, así como el de Tepeyagualco y Esperanza, luego de que sus alcaldes fueron detenidos. Y el gobernador Alejandro Armenta hizo un llamado a los habitantes de Acatlán, Esperanza y Tepeyagualco a trabajar en armonía y mantener la paz social luego de la instalación de consejos municipales en estas demarcaciones. En más información, el gobierno del estado mantendrá bajo su responsabilidad la seguridad pública en Esperanza, Tepeyagualco y Acatlán, luego de que el Congreso del Estado avaló la conformación de los 3 consejos municipales en dichas demarcaciones. Y pese a la reciente conformación de los 3 consejos municipales y a la salida de autoridades locales en medio de señalamientos relacionados con el crimen organizado, el subsecretario de Gobernación de Puebla, Rodolfo Huerta, aseguró que el Estado mantiene condiciones de paz y gobernabilidad de cara a las celebraciones del 15 de septiembre. Y la Dirigencia de Acción Nacional sostuvo que la integración de los consejos municipales debe de ser la última instancia para resolver crisis de gobernabilidad. También le estaremos compartiendo que el gobierno del estado de Puebla desmintió que el gobernador Alejandro Armenta haya recibido alguna notificación sobre el retiro de su visa de los Estados Unidos. En más información, Tlaxcala está bajo la lupa de las autoridades estatales luego de una serie de irregularidades detectadas en el municipio, entre ellas el hallazgo de una granja clandestina de criptomonedas, provocaron que la Secretaría de Seguridad Pública diera seguimiento especial a lo que ocurre en esta demarcación. También le estaremos compartiendo que el sector de la hospitalidad está de luto debido al fallecimiento de Gustavo Ponce de León, quien durante años estuvo al frente de la dirección de la Asociación de Hoteles y Moteles de Puebla. Y la Suprema Corte de Justicia de la Nación pidió opinión consultiva a la Sala Superior del Tribunal Electoral del Poder Judicial de la Federación sobre la reforma que fijó en 15 el número máximo de regidurías en Puebla, impugnada por el Partido Acción Nacional mediante la acción de inconstitucionalidad 109. Y el dirigente estatal del Partido Verde Ecologista de México, Jaime Natale, adelantó que el partido analiza competir en solitario por la alcaldía de San Pedro Cholula en las elecciones del 2027, tras nombrar a la regidora Fernández Fabre como dirigente municipal. Y la coordinadora del Grupo Parlamentario del Partido del Trabajo en el Congreso de Puebla, Esther Martínez Romano, presentó una iniciativa para tipificar el etnocidio en el Código Penal de Puebla. Y debido a las lluvias de este fin de semana, Protección Civil Municipal reportó atención a 5 auxilios relacionados con afectaciones por caída de árboles en distintos puntos de la ciudad de Puebla. Y este fin de semana el presidente municipal, José Chedraui, llevó a cabo las primeras jornadas del Patrimonio Cultural en México en coordinación con la Embajada de Francia en México como parte de los festejos del Bicentenario de las Relaciones Diplomáticas México-Francia. Y compartirles también que a nivel nacional, pues inicia la mañanera de la presidenta de México, Claudia Sheinbaum, quien en esta conferencia matutina en el Salón de Tesorería de Palacio Nacional, pues se puso de manifiesto por parte del titular de la Procuraduría Federal del Consumidor, Iván Escalante, que cada vez son más las estaciones de servicio que mantienen el precio de la gasolina regular por debajo de los 24 pesos por litro, como parte del acuerdo voluntario firmado por el Gobierno de México para contribuir a la estabilización de los precios de los combustibles. Y también la titular de la Secretaría de Desarrollo Agrario Territorial y Urbano, Egna Vega, informó que el programa de vivienda del Gobierno de México registra avances importantes con 667 mil viviendas ya contratadas, además de cientos de proyectos en desarrollo y una inversión acumulada de 75.9 mil millones de pesos.

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14: Y en nuestra segunda cita de Mario Benedetti, un escritor uruguayo, integrante de la generación del 45, uno de los reconocidos en la lengua española, nos comparte: cuando creíamos que teníamos todas las respuestas, de pronto cambiaron todas las preguntas.
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0: Son las 8:20, Charole Peregrina Centro le da la hora exacta que no se le haga tarde. Y bueno, saludamos con muchísimo gusto al diputado federal Toño López, quien él es integrante del Partido del Trabajo y que por supuesto en estos momentos están muy metidos pues en la conformación del presupuesto 2027. Y tú nos vienes a compartir algunos detalles, pues qué perspectivas tenemos sobre todo para Puebla, porque tú eres un diputado poblano y que sin duda pues todos los ciudadanos pues sí, a veces pedimos que nos suban un poquito más del presupuesto para tener mayor, pues mayor infraestructura, mayor capacidad de, pues de educación para los chavos. No sé qué nos puedas compartir en ese sentido.
1: Violeta, pues muchas gracias por recibirme. Saludo a todo tu auditorio en este lunes, en esta semana. Y sí, nosotros somos integrantes de la Comisión de Hacienda. Soy secretario de la Comisión de Hacienda y Crédito Público. Mi formación académica es financiera. Yo tuve la oportunidad de estudiar licenciatura en Administración Financiera y en el Tecnológico de Monterrey. Y después la maestría en gestión de políticas públicas aplicadas. Y entonces las comisiones a las que nosotros pertenecemos, pues dice mucho de nuestra formación. Recibimos la semana pasada el paquete económico, que el paquete económico la gente tiene que entender que es la ley de ingresos de la federación y la ley de derechos, la miscelánea fiscal y finalmente el presupuesto 2027. Y para esta legislatura, esta histórica legislatura, pues ya es lo último ya que aprobamos, porque prácticamente por ley tenemos hasta noviembre y ya entra el 2027 y finalmente termina esta legislatura. Un paquete económico muy interesante que muestra una tendencia. Es una tendencia en las cuales tenemos una recaudación histórica de casi el 10% en IVA, en impuestos a las importaciones y en el IEPS. ¿Y por qué? Porque hemos mantenido una estrategia de combate a la evasión. No queremos ir por aquellas personas que ya pagan impuestos, y bien lo dijo el Consejo Coordinador Empresarial la semana pasada, sino que queremos ir por las personas que no pagan impuestos y combatir de cierta manera el comercio informal en nuestro país, porque recordemos que no todos pagamos impuestos. Este presupuesto tiene un importante carácter social. Recordemos que se dan cerca de 18 apoyos directamente hacia las personas que suman 1.1 billones de pesos. Nosotros tenemos un manejo responsable de la deuda y mucha gente me pregunta lo que tú mencionaste al principio, ¿qué viene para Puebla en el 2027? Nosotros tuvimos la semana pasada, y les adelanto que también formo parte de una comisión ahí que tiene como responsabilidad ver el tema de la Toyac. Recordamos que la presidenta tiene un plan hídrico nacional, es un compromiso de sus 100 de campaña, y finalmente va a haber una inversión histórica en subsanar las cuencas de 3 ríos a nivel nacional, uno de ellos el Atoyac. Recordemos que no es un problema fácil el saneamiento del río Atoyac, porque intervienen 2 estados, porque intervienen varios tramos, varios municipios, y porque también hay que ver que hay empresas que descargan sus residuos de manera directa, hay empresas que están conectadas a la red municipal y descargan también, y sobre todo hay derechos de vía, hay inversiones importantes que también se tornan sociales, como lo que está pasando en Lerma. Entonces el Estado tiene planificado esto perfectamente en coordinación con la Federación. Estuvimos con la directora Rebeca Bañuelos. Y finalmente lo que nosotros tenemos que saber hoy es que esto es un preliminar. A la 1:00 p.m. vamos a empezar a pactar las citas con las distintas dependencias de la Secretaría de Hacienda. Estamos coordinados hoy para ver qué podemos empujar todavía con respecto a lo del río, para ver si aumentamos el presupuesto en esta tercera etapa, ya que Lerma no va a ocupar todo lo que proyectó. Entonces, todavía podemos hacer cambios. Y hay que recordar que el presupuesto federal se baja con proyectos preestablecidos que finalmente hacen el Estado y los municipios, y nuestra labor como diputados pues finalmente es coadyugar a estos esfuerzos. Entonces se va a recibir, apenas son números presupuestados, no son números definitivos, y entonces es lo que nosotros vamos a trabajar.
0: Pepe, estamos hablando con Toño López.
1: Ya pero tú dime Pepe.
0: Ya ves, estoy cambiando el nombre.
1: Soy José Antonio, no sé de todas maneras, bueno, pero de Toño todas López. Maneras.
0: Sí, sí. Toño López, quien es diputado federal del Partido del Trabajo, pues si bien nos compartes que podría se podría tener más recursos, sí nos gustaría conocer pues cuáles son, aparte de lo que tú acabas de decir, pues las prioridades para el paquete económico de del siguiente año.
1: Bueno, pues las prioridades es definitivamente mantener la deuda, aumentar la base de recaudación, vuelvo a decirlo, de las personas que no pagan impuestos, sobre todo el reciclo sube, en lugar de 3 millones va para 5, en las empresas es a partir de los 50 millones, lo que nosotros estamos incentivando es que las personas tributen, que tengan confianza a la hora de presupuestar los impuestos. Hay una inversión histórica que se van a hacer los próximos años, porque ya la ley permite inversiones públicas y privadas, y entonces se va para trenes, se va para carreteras, y ahora lo que se está pagando en Pemex es deuda atrasada, pero finalmente con las proyecciones que nosotros estamos estableciendo, vamos a cumplir lo que mencionó la presidenta, que no va a haber ya de alguna manera destinado un recurso para subsanar deuda. Yo creo que hay que esperar porque la hacienda pública se está comportando en que pronostica una cosa que va a pasar, pero tiene mejores resultados. Entonces, lo que nosotros estamos viendo en pronóstico de 2027, ténganlo por seguro que ahora sí que va a pasar lo que en el 2026 vamos a tener mejores números que lo proyectados. Hay que tener confianza en el manejo que está haciendo el país. No tendríamos esa inversión extranjera directa. De hecho, Puebla fue un caso de éxito, sobre todo en enero y en febrero. Puebla fue uno de los estados que mayor inversión extranjera directa reportó, y hay que tener confianza, confianza en el gobierno federal, en el gobierno estatal y sobre todo en la hacienda pública, el buen trabajo que está haciendo el Banco de México, nuestro peso fortalecido, y gracias a que el peso está fortalecido, hay indicadores, sobre todo, pues que entonces digamos que no juegan a favor debido a que nosotros tenemos hoy un peso fuerte.
0: No se contemplan nuevos impuestos.
1: No se contemplan nuevos impuestos.
0: ¿Y han pensado cuáles son los principales riesgos para el cumplimiento de las metas fiscales del 2027?
1: Pues bueno, lo que pasa es que nosotros tuvimos una disminución del IVA, entonces ahora nosotros vamos a cambiar un poco la estrategia, sobre todo para las empresas en términos trimestrales, pero también fue en que en comparación del 2025 tuvimos un buen año, entonces yo creo que los riesgos ya están como contemplados en ese sector, por eso la parte del reciclo, por eso la parte de la sana tributación, pero creo que vamos a tener un presupuesto sano y sobre todo responsable, humano y destinado pues a la gente que más lo necesita.
0: Muy bien, pues algo más que quieras compartirnos, Toño López.
1: No, nada, pues agradezco mucho el espacio, ojalá y que me permitan regresar para informarles a lo largo de estos meses lo que va a ir pasando en el desglose de este paquete económico, y pues nada, pues me saludas a Fernando.
0: Oye, y ya que estás próximo a concluir tu periodo, ¿piensas puedes seguir en la política? Yo te he visto muy activo y me imagino que ya tienes por ahí algunos planes.
1: Mira, la verdad es tan que queremos concluir con responsabilidad esta legislatura y sobre todo esta tarea en la Comisión de Hacienda. Tengo iniciativas que ya pasaron a comisión y que se tienen que aprobar en pleno. Hay la ley de coordinación de seguros y fianzas. La gente que me está escuchando sabe que hoy el tener un seguro de gastos médicos, a como están ahora sí que aumentando las primas de manera desproporcional, que no te reconocen la portabilidad, eso es una asignatura pendiente para mí que tenemos que sacar para que las personas que pagaron toda su vida, finalmente en los años en que van a usar la póliza, pues tengan estas garantías. Y pues yo voy a estar donde la gente quiera que esté, yo voy a seguir trabajando de manera responsable, me siento muy orgulloso del trabajo que hemos podido hacer. Y pues nada, también a mí me gusta Mario Benedetti, Violeta, y vamos a hacer un poema que dice: te quiero porque sos mi amor, mi cómplice y todo, y en la calle codo a codo somos mucho más que dos, y yo quiero mucho a la gente de mi distrito. ¡Feliz semana!
0: Muchísimas gracias, agradezco Toño López del Partido del Trabajo, diputado federal, y bueno, pues sí, por supuesto que nos estaremos escuchando ahora que llegue Fernando de vacaciones, porque se fue de vacaciones, como todos.
1: Merecidas vacaciones.
0: Muchísimas gracias, y bueno, pues vamos a nuestra siguiente pausa comercial y regresamos con más.
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0: Son exactamente las 8:34, Charole Peregrina Centro le da la hora exacta. Ahora vamos a continuar con cuestiones de política y para ello está mi compañera Paola Macuil, quien nos va a dar detalles de lo que se vivió el pasado sábado en el Congreso del Estado. Estuvo duro, ahí estuviste al pendiente, dura la chamba. Y pues platícanos lo que el Pleno del Congreso aprobó. Adelante, Pau, muy buenos días.
1: Muy buenos días, Viola, a ti y a nuestro auditorio. Pues el Pleno del Congreso de Puebla aprobó la disolución de los ayuntamientos de Acatlán de Osorio tras el conflicto político vivido en los últimos 3 meses, así como el de Tepeyahualco y Esperanza, luego de que sus alcaldes fueron detenidos. En sesión extraordinaria, el sábado, el Congreso local aprobó con 36 votos a favor, 1 en contra y 1 abstención la desaparición del ayuntamiento de Acatlán, que recordemos estuvo a cargo de la morenista Guadalupe Lucero Bárcena, quien fue señalada por los propios regidores por presunto abuso de poder e irregularidades financieras. El Pleno aprobó la designación de un consejo municipal a cargo de Ciro Gavilán Domínguez, ex coordinador de delegados de la CEGOP, y la síndica María Leonor Apolinaria Popócar Gutiérrez. Además, en Tepeyahualco fue elegido con 36 votos a favor, 1 en contra y 1 abstención Eduardo Vázquez Márquez, ex edil de Zapotitlán, como presidente, y como síndica Carmen Teresa López Castillo. Esto luego de que el exalcalde, recordemos, Saíd Jesús Godos Luna, de Movimiento Ciudadano, fue detenido el pasado 4 de septiembre por presunto abuso de autoridad, cohecho e incumplimiento de un deber legal. Finalmente, el Consejo Municipal de Esperanza será presidido por Raúl Pineda Raigosa, exalcalde de La Fragua, y la síndica María Ivette Huerta Velázquez, pues así fue avalado por el Pleno con 33 votos a favor, 1 en contra y 4 abstenciones. Lo anterior, luego de que el pasado 7 de septiembre fue detenido el exalcalde morenista José Isaac Rodríguez Ochoa por participar en una presunta red de robo de transporte de carga en la autopista Puebla-Veracruz, extorsión y secuestro express. Escuchamos cómo fueron estas designaciones en el Congreso local el pasado sábado.
2: Se revoca el mandato del presidente municipal, las regidoras y los regidores, así como la síndica municipal. Se declara la desaparición del Ayuntamiento de Tepeyahualco, Puebla, y se designa a los miembros que integran el Consejo Municipal. Se revoca el mandato del presidente municipal, las regidoras y regidores de la, así como la síndica municipal. Se declara la desaparición del Ayuntamiento de Esperanza, Puebla, por el que se revoca el mandato de la presidencia municipal, las regidoras y los regidores, así como el síndico municipal. Se declara la desaparición del Ayuntamiento de Acatlán, Puebla.
1: La información, Violeta.
0: Gracias, gracias, Pau. Nos escuchamos más adelante. Pues así las cosas, y ante esta situación que se vivió en el Congreso, donde ya se designaron los 3 consejos municipales, pues resulta que el gobernador Alejandro Armenta hizo un llamado a los habitantes de Acatlán de Osorio, Esperanza y Tepeyahualco, pues a trabajar en armonía y mantener la paz social, luego de que pues ya se instalaron estos 3 consejos municipales, como ya lo explicó mi compañera Paola. Pues 2 de ellos se dieron por la detención de los presidentes municipales, quienes presuntamente, porque hay que manejar la presunción, pues estarían implicados en hechos delictivos. Y la cuestión que totalmente diferente, bueno, más o menos diferente a lo que sucedió en Acatlán de Osorio, donde los regidores y la presidenta municipal pues decidieron renunciar. Pues así las cosas, y por esa razón, bueno, pues el gobernador Alejandro Armenta destacó que en Esperanza se vivió una jornada de paz y aseguró que su administración mantendrá el respaldo a los municipios donde operan los consejos municipales, porque no solamente son en estos 3 municipios, ya con ellos seríamos, creo que 8 los municipios donde hay consejos municipales. Vamos a escuchar lo que comentó en este sentido.
3: Una jornada de paz en Esperanza, y vamos a seguir apoyando en todos los lugares donde hay consejos municipales, porque hay 6 consejos municipales, y en donde hay consejos municipales el gobierno del estado acata la disposición del Congreso, y siempre con el ánimo de apoyar a la población, que no pierdan la capacidad de los servicios, sobre todo seguridad, salud, educación, registro civil. Todos esos temas para nosotros son importantes. Y desde luego lo más importante es la seguridad. Y bueno, son determinaciones que se llevaron a cabo por parte de la Fiscalía, por parte del Poder Judicial, y que le compete al Congreso del Estado atender.
0: Y bueno, pues en relación a la seguridad, es el gobierno del estado que mantendrá bajo su responsabilidad la seguridad pública en estos en estas tres demarcaciones, luego de que el Congreso del Estado pues avaló la conformación de estos consejos municipales. Incluso ya los tres que quedaron al frente, que ya también Pau nos explicó quiénes son, pues rindieron protesta el pasado fin de semana. Y bueno, pues en este sentido, el secretario de Seguridad Pública, Francisco Sánchez González, dijo que los elementos estatales van a permanecer desplegados en los tres municipios mientras se revisa la estructura, la operación y la situación jurídica de las corporaciones policiales locales. Y es que la revisión será particularmente relevante en Esperanza y Tepeyahualco, donde recientemente fueron instalados estos consejos municipales y donde las policías pues ya ni se presentaron. Los elementos, como vieron que detuvieron a sus alcaldes, decidieron también ellos pues ya no presentarse, y por esa razón se explicó por parte del vicealmirante Francisco Sánchez González que las policías se van a definir a través de que si cuentan con el perfil y la capacidad necesaria para asumir las secretarías o las direcciones de seguridad, esto en torno a los mandos y por supuesto también de los elementos que integrarán las policías municipales. Mientras tanto, no están desprotegidos, sino todo lo contrario, porque estará no solamente la Policía Estatal, sino también autoridades federales como la Marina, como la Sedena y otros cuerpos de seguridad. Vamos a escuchar.
4: Nosotros, durante la gestión, nos hicimos cargo, entre tanto, de la seguridad de sus municipios. Nosotros nos vamos a quedar ahí, la Policía Estatal se va a quedar en esos tres municipios haciendo la labor, en tanto verificamos la integración de las policías municipales. No es el caso de Acatlán, porque en Acatlán ya estábamos trabajando anteriormente nosotros, pero en tanto en Esperanza como en Tepeyahualco sí, vamos a hacer una valoración para ver quién se queda a cargo de las secretarías o direcciones de seguridad de esos municipios, según corresponda, y vamos a coordinar para que se quede una persona de todas las confianzas y que pueda coordinar las operaciones tanto de la policía municipal con el estado y con la federación, con Guardia y con Sedena y con Marina también.
0: Ahí está parte de lo que se comentó en este sentido en materia de seguridad. Y ya para concluir, déjeme el tema de los consejos municipales. Resulta que pese a la reciente conformación de los tres consejos y a la salida de las autoridades locales en medio de señalamientos relacionados que ya también Pau nos explicó, bueno, el subsecretario de Gobernación en Puebla, Rodolfo Huerta, dijo que el estado mantiene condiciones de paz y gobernabilidad, esto de cara a las celebraciones del 15 de septiembre. El funcionario descartó la existencia de municipios considerados como focos rojos y sostuvo que las fiestas patrias se van a desarrollar conforme a lo previsto, con la participación coordinada de autoridades estatales, municipales y las corporaciones de seguridad. Y es que estas declaraciones se dan luego de que el pasado sábado quedaron formalmente integrados los consejos municipales de Acatlán de Osorio, Tepeyahualco y Esperanza, tras situaciones que provocaron la salida de los gobiernos municipales, particularmente de los alcaldes de Tepeyahualco y Esperanza, quienes han sido vinculados con la delincuencia organizada. Pues ahí está parte de lo que se dijo en este sentido y vamos a escuchar lo que Rodolfo Huerta comentó.
5: ¿Se ve la cancelación del grito de independencia o del desfile del 16?
4: No, mire, por lo que respecta a seguridad no tenemos ninguna solicitud, no sé si...
5: ¿Gobernación?
6: Hay paz y gobernabilidad en el estado y se llevarán a cabo las celebraciones de fiestas patrias como está siempre previsto y considerado.
0: Bueno, pues ahí está parte de lo que se comentó y donde se da la explicación de que afortunadamente en Puebla todo transcurre en paz. Son las 8:43. Vamos a nuestra siguiente pausa comercial y regresamos con más información porque ya tenemos a la UPAEP, que sin duda vamos a tener una agradable charla con el profesor de la Facultad de Ingeniería Civil de la UPAEP, Gerardo López Árciga.
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0: Y bueno, pues ya estamos de vuelta, son exactamente las 8:49, Chevrolet Peregrina Centro le da la hora exacta. Y nos encontramos platicando, estábamos platicando fuera del aire con el doctor Gerardo López Arciga, quien es profesor de la Facultad de Ingeniería Civil de la UPAEP, y sin duda él tiene y toca un tema muy importante, muy delicado, pero también apasionante, porque es el riesgo sísmico y qué recomendaciones para políticas públicas de prevención de desastres debemos de tener nosotros los seres humanos, que a veces desconocemos de todo esto. Y bueno, ya platicamos y la verdad es que es realmente súper importante que los humanos pues tomemos en cuenta todas estas recomendaciones que a veces en el momento pues yo creo que se nos olvida y no debería de ser así, porque nos llega la desesperación, el hecho de que empieza uno a sentir cosas totalmente extrañas y no sabes cómo actuar. ¿Cómo está, doctor Gerardo López? Muy buenos días, bienvenido.
1: Muy bien, muchas gracias por la invitación y buenos días para todos y para el auditorio que nos escucha.
0: Muchas gracias a usted. Y bueno, pues compártanos sus experiencias, ahora sí que los estudios que mantiene usted, pues en torno al riesgo sísmico y qué recomendaciones tenemos que hacer los seres humanos cuando nos vemos en una situación, cuando vivimos una situación así, que es totalmente, que no se puede prevenir, no podemos decir, va a pasar esto ahorita en este momento, ¿no?
1: Bueno, este es un buen primer punto que habría que tratar, ¿no? Que habría que comentar. Los sismos no se pueden predecir. La predicción viene cuando se podrían definir el día, la hora y el lugar donde pudiera ocurrir el temblor. Eso no, aún con estudios muy avanzados, con una sismología muy avanzada, aún no se puede determinar eso. Sin duda, hay muchos investigadores en esta área que siguen trabajando en ello, porque pues obviamente lo que más quisiéramos es saber cuándo, dónde, para podernos proteger. Ahora bien, el tema es polifacético, porque esto no es nada más de que tiemble y de que en ciertos momentos se vean afectadas las estructuras. ¿Por qué digo que tiene muchas facetas? Bueno, porque estas facetas deben involucrar a la sociedad que se ve afectada, a los investigadores, universidades, centros de investigación, colegios de ingenieros, asociaciones de ingenieros y el gobierno. Para darle solución a esto, creo que los tres elementos son importantes. Uno, el gobierno debe emitir una normatividad de construcción actualizada con datos experimentales y que sea rígida en su aplicación. O sea, el tema de ingeniería sísmica no es un tema que afecte solo a algunos, nos afecta a todos. Las universidades, los investigadores, los centros de investigación, su deber precisamente es seguir estudiando el fenómeno, pero también haciendo experimentos para que los reglamentos de construcción estén bien elaborados, estén actualizados. Déjame decirte que México es reconocido a nivel mundial por la ingeniería sísmica, porque precisamente por el hecho de estar en una franja donde ocurren regularmente temblores fuertes, por eso se ha desarrollado mucho esta parte. Pero también está la otra parte, la sociedad. La sociedad debe atender a las sugerencias que hacen los institutos, el gobierno. Por ejemplo, viene un simulacro, hay que atender el simulacro,
0: participar
1: en el simulacro, entender qué es el simulacro. Y algo que yo he externado muchas veces es que esto debe ser introducido en las escuelas, sobre todo con los niños pequeños. Los niños pequeños, las niñas, aprenden rápidamente esas ideas. Hay que protegerse. Entonces, la sociedad podría así responder. Pero también la sociedad tiene que tener la exigencia, pedirle a las autoridades que sea rígido precisamente en la aplicación de las normas constructivas y asesorarse de ingenieros, ¿sí? Aquí decía hace un momento, los colegios de ingenieros, las asociaciones de ingenieros, las universidades tienen, en todas las universidades que hay ingeniería civil, tienen expertos en el área de ingeniería estructural, ingeniería sísmica. Nosotros tenemos allá en la UPAEP, tenemos precisamente la carrera y somos profesores muy, muy altamente comprometidos con dar servicio a la sociedad. Entonces, yo creo que eso es importante, ¿no? Precisamente en la actualidad nosotros estamos trabajando en una maestría que se llama Ingeniería de Riesgos de las Construcciones.
0: Muy bien.
1: Porque también hay que tener claro, el tema de ingeniería sísmica no es un tema determinista, sino es un tema probabilista. Todo está hecho con probabilidades, pero el estudio lo que nos va a permitir es precisamente reducir el riesgo sobre las construcciones. ¿Sí?
0: Estamos platicando con el doctor Gerardo López Arciga, quien es profesor de la Facultad de Ingeniería Civil de la UPAEP. El tema, pues, el riesgo sísmico y las recomendaciones para políticas públicas de prevención de desastres. Y toca usted un tema muy especial y central, en que los ciudadanos debemos de exigir construcciones seguras. Pero ¿cómo obligar a las autoridades a que se cumplan, a que realmente se verifique de que la empresa que está construyendo un edificio, una casa, pues realmente cumpla con esos lineamientos, con esas normas que están estipuladas?
1: Bueno, los reglamentos de construcción primero deben estar actualizados. La ciudad de Puebla, por sus características del suelo, por ejemplo, es diferente a la Ciudad de México, que tiene otras características especiales del suelo, y los temblores se generan en los suelos. Entonces, primero, nosotros deberíamos de tener reglamentos muy específicos para cada ciudad, por lo menos las ciudades más importantes, y estoy hablando de todo la República Mexicana. Por ahí hay investigadores que están trabajando precisamente en generar una norma nacional de construcción.
0: Uh-huh.
1: Eso es primero. La norma debe estar actualizada y se debe actualizar regularmente, constantemente, primero. Y segundo, cuando se hace una construcción, toda construcción debe estar autorizada por las autoridades. Toda construcción. Así sea una vivienda pequeña como un edificio de muchos pisos. Entonces, ahí es cuando está la parte del gobierno, de las autoridades, revisar esa documentación que se está entregando, revisar que los cálculos estructurales estén bien hechos, estén bien ejecutados, que se esté entregando toda la información y finalmente verificar, ellos pueden hacerlo, que las construcciones se estén llevando de acuerdo a los planos estructurales que se indicaron. ¿Sí? Entonces, sí hay medidas. Yo creo que aquí lo importante es precisamente que uno también, como puede suponer que uno quiere construir una casa, pues que uno también se acerque para saber qué debe hacer. Decía hace un momento, a lo mejor yo quiero construir una casa y no sé nada de ingeniería civil. Bueno, pues a lo mejor acudo al Colegio de Ingenieros Civiles para preguntar, que me asesoren, oye, ¿qué debo cuidar, qué debo atender? A lo mejor si veo que las autoridades no lo toman en cuenta. Y entonces generar esa idea de que debemos, que ese compromiso de seguridad estructural es de todos, desde la sociedad, o sea, las personas, como de las universidades, como del gobierno, ¿no? Entonces, sí es un tema complicado porque hay gente que no sabe de ingenierías.
0: Claro.
1: Pero podría pedir una asesoría de ir, que alguien vaya, que alguien con cierto expertise vaya y revise. Que revise los planos y se puede uno dar cuenta si va todo conforme a lo planeado en la construcción.
0: Pues muchísimas gracias, doctor Gerardo. ¿Algo más que quiera usted compartirnos? Esta maestría, ¿hay todavía posibilidades de que los interesados acudan?
1: Claro, claro, esta maestría precisamente está pensada en darle soluciones a todas estas inquietudes. Obviamente es una maestría que que requiere que el estudiante sea un ingeniero civil, que sea un arquitecto, que sea alguien que está en relación con la construcción. Pero precisamente la preocupación de la Escuela de Ingeniería Civil, de la Facultad de Ingeniería Civil, de los profesores cuando estuvimos trabajando en ello, es precisamente ver eso. Decía hace un momento, el tema de los sismos no es un tema determinista, es probabilista. Entonces, si viniera un fuerte temblor muy fuerte, pues los niveles de fuerzas que se generarían en los edificios serían grandes. Lo que nosotros tratamos de hacer aquí es precisamente que esa infraestructura rápidamente regrese a trabajar como antes estaba pensada que trabajara. ¿Sí? Se ven temas de resiliencia precisamente ahí, uh-huh. Que podamos recuperarnos rápidamente, lo más rápido posible. Que las líneas de comunicación, la energía eléctrica, todo esté funcionando, ¿sí? Los niveles de daño que se pueden esperar en las estructuras depende del tipo de estructura. Cuando se hace el diseño, no es lo mismo diseñar un hospital que un edificio de departamentos, que un edificio de uso comercial. Todos son importantes y todos tenemos que tener bases para diseñarlo, eso está, son todo importante. Pero los niveles de diseño son más estrictos en unos que en otros, ¿sí? Entonces, yo lo que los invitaría es precisamente el próximo sábado vamos a recordar lo que ocurrió hace ya 41 años, ¿sí? Del sí, temblor del 85 años. Y pues va a haber un simulacro, que lo hagamos por el bien de la sociedad, ¿sí? Yo los invito a que todos participen.
0: Muy bien, pues muchísimas gracias al doctor Gerardo López, profesor de la Facultad de Ingeniería Civil de la UPAEP. Nos estaremos saludando la próxima semana, Jorge Machuca, muchas gracias. Y bueno, pues vamos a nuestra siguiente pausa comercial y regresamos con más, porque ya nos pasamos y estamos retrasados. Muchas gracias, doctor.
1: No, gracias a ustedes.
0: Pásela bien.
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4: Hola, Violetas, seguimos con información deportiva y les platicamos que la serie del Rey de la Liga Mexicana de Béisbol está al rojo vivo y con la ventaja a favor de los Toros de Tijuana, 3-2, después de que este fin de semana se celebraron los partidos 3, 4 y 5. El viernes los Toros de Tijuana se impusieron 2-0, mientras que el sábado los Olmecas sacaron el triunfo 9-1, y ayer, el domingo, con una actuación espectacular de Junior Lake, los Toros de Tijuana se impusieron 6-5, para de esta manera tomar la ventaja. Ahora la serie se traslada a la frontera, donde mañana, martes 15, se jugará el sexto partido, y si es necesario, el miércoles 16 también se estará jugando el séptimo y definitivo partido para conocer al nuevo rey de la Liga Mexicana de Béisbol. Y cabe destacar, por supuesto, que los momios están todavía a favor del equipo de los Toros de Tijuana, pero los Olmecas de Tabasco tienen mucho que decir en este enfrentamiento número 6 que está programado para el día de mañana. Por lo tanto, es todo, Violeta. Más adelante, más información deportiva.
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9: En estos momentos nos encontramos con 18 grados centígrados.
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0: Adelante, Denise, ¿cómo estás? Buenos días. Denise Valdés.
1: Hola, Viole, muy buenos días. Bien, bien, gracias. Y mira que este sábado que viene, el 19 de septiembre, la NASA nos invita al Día Internacional de la Observación de la Luna. Aquí, se pretende que con binoculares o telescopio se pueda apreciar los detalles de la superficie lunar, ya sea obviamente con amigos, en casa o en un parque simplemente, para observar esta fotografía que la NASA nos enmarca para en ciertas zonas observar lo que envuelve todo este tema de la Luna, que en promedio 384.000 kilómetros de la Tierra se encuentra en una cuarta parte de nuestro planeta. Y bueno, la Luna tarda 28 días en rodear la Tierra, y por lo que se va a observar es que será un cuarto creciente, un día, lo que fue un día antes, la mitad estará iluminada, y cada día que pase se iluminará más hasta la Luna llena, que será el próximo 26 de septiembre. Y la línea que separa el día entre el día y la noche lunar se le llama terminador. Y bueno, esto es lo que se pretende mostrar con este próximo evento lunar.

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3: ¿Cómo le va? Les saludo con mucho gusto. Antes de arrancar con esta fecha, 14 de septiembre,

Quisiera recordar a los niños héroes que ofrendaron su vida por el país el 13 de septiembre de 1847. Y entre ellos había un chamaco, Miguel Miramón, que no está en la lista de los héroes, primero porque no murió y luego porque se volvió conservador. Pero vale la pena hacer constar que Miguel Miramón estuvo ahí y estaba convencido. Se salvó de milagro. Y esos niños, porque eran niños, eran jovencitos de 13 y 14 años, dieron su vida por México. Y por otro lado, recordar a Eduardo Aute, que nació un 13 de septiembre, como ayer, el Día de los Niños Héroes, pero en 1943. Música, sensibilidad, arte, dibujo, poesía, a rabiar, ¿eh? Un hombre de un talento y además sabía ser amigo, que no es fácil, ¿eh? Pero él lo sabía. Ahora sí, un día como hoy, en 1580, nació Francisco de Quevedo, este maravilloso escritor español. Hablamos de él hace poco, así que no me detendré. Un día como hoy, en 1760, nace Luigi Cherubini, un gran músico italiano, mero, mero en el clásico. Es casi, casi la época de Mozart, es 4 años menor que Mozart. Tiene misas, la misa en do mayor, la misa en re mayor, tiene unas 30 óperas. Es un hombre real maravilloso, ¿eh? En 2 jornadas, en 1800, publicó su libreto sobre un rescate que resultó ser precursor de Fidelio, la ópera de Beethoven. Y desde luego compuso también motetes, cantatas, obras corales, un enorme músico que murió en París en 1842. Recordémoslo.

En 1769 nació Alexander von Humboldt, un naturalista y geógrafo alemán. Estudió en muchas universidades alemanas y luego pasó 5 años explorando América del Sur. Su trabajo se desarrolló primero en Francia y luego en nuestro continente. Estuvo en México, estuvo en las prodigiosas Islas Galápagos y su obsesión era entender la naturaleza. Su obra más importante se llama Cosmos y da un cuadro físico para tratar de comprender el universo. Por cierto, dicen que fue muy atendido en México por la Güera Rodríguez. 1920 nació Mario Benedetti, este enorme, enorme escritor uruguayo. Nació en Paso de los Toros, departamento de Tacuarembó, en el Uruguay. Un hombre capaz de una ternura inmensa. Digamos que participó en el boom latinoamericano, un poco en la ola, pero no es exactamente un escritor de realismo mágico. Es un gran poeta y tiene 2 novelas, una de las cuales es realmente fascinante. Bueno, está Gracias por el Fuego, que es muy buena, pero está otra que conmueve profundamente, profundamente, porque tiene que ver con la vejez, tiene que ver con el amor. Ojalá algunas diputadas que andan opinando por ahí leyeran esa obra. Es realmente maravillosa. La Tregua. No le digo más, es una joya. El año 1964 se abrió el tercer ciclo del Concilio Vaticano II, que cambió la Iglesia. Y en 1965, exactamente el mismo día, el último ciclo del Concilio Vaticano II. Fue un enorme esfuerzo del Papa Juan XXIII por acercar la Iglesia a los fieles. La misa se decía en latín, empezó a decirse en el idioma del país en cuestión. La misa se decía de espaldas al pueblo que estaba en la iglesia, se empezó a decir de frente al pueblo para que fuera más partícipe de lo que estaba ocurriendo. Esa era la intención. Además, se reunió con la Iglesia Ortodoxa rusa, con la Iglesia Ortodoxa griega, un hombre realmente universal. Un día como hoy, 1968, la historia nos deja una dolorosa lección. En San Miguel Canoa, la población linchó a 5 trabajadores de la BUAP. Luego, en 1975, se hizo una película que ojalá pueda ver. Es un hecho vergonzoso. Es una pena lo que ocurrió ahí. ¿Y sabe qué pasó? Que iban a subir a la Malinche en el puente del 15 de septiembre y llegaron a San Miguel Canoa. Y en San Miguel Canoa dijeron, son de la UAP, son comunistas. Literalmente, los lincharon. Por ser comunistas, ni siquiera se sabía qué eran. Eso es lo que provoca el fanatismo ideológico. En la derecha o en la izquierda, el ponerle a alguien una etiqueta y echar a andar la caballería hasta lincharlos. Ojalá que esto nos sirva de experiencia, porque aquí los acusaron de ser de izquierda, pero hay veces que han acusado a gente de ser de derecha y ha pasado lo mismo. Cuidado con esto. Es fuego y en fuego acabó. Lamentamos esto y nos queda recomendarle la película de 1975, Canoa, para que se indigne y para que se comprometa y nos comprometamos todos a evitar el fanatismo. La convicción sí, hombre, la pasión sí, por ese fanatismo de son comunistas, vamos a acabar con ellos, y acabaron con ellos, es inadmisible. Y sin embargo ocurrió. Finalmente, en 1983 nació Amy Winehouse, una gran cantante y compositora británica, murió en 2011, otra más de las que murieron tan jóvenes. Le dejo aquí un pedacito de su obra. Les saludo y lo espero mañana. Que le vaya bien.

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16: Y cuando son las 9:23, Charole Peregrina Centro le da la hora exacta. Ahora vamos con mi compañera Caroline Rodríguez, porque ella nos va a comentar pues toda esta información que se ha generado con los consejos municipales, pero ahora con una postura de Acción Nacional. Adelante, Caroline, buenos días.
20: Gracias, Viola, te saludo nuevamente. Y luego de darse a conocer pues la integración de los consejos municipales en las demarcaciones de Tepeyagualco, Esperanza y Acatlán, la dirigencia del Partido Acción Nacional señaló que si bien estos órganos deben de ser las últimas instancias para resolver las crisis de gobernabilidad en ciertos municipios, su conformación se encuentra plenamente justificada ante la presunta complicidad entre autoridades y grupos delictivos. En conferencia de prensa, el dirigente de Acción Nacional, Mario Riestra Piña, expresó su designación, que la designación de los consejos municipales no debe asumirse como la norma de actuación política ni institucional en el estado. No obstante, subrayó que cuando las autoridades electas y sus suplentes incurren en actos ilícitos o se quiebra la gobernabilidad, la intervención del Congreso es indispensable. De igual manera, hizo un llamado a formar para que en el caso de que el Congreso del Estado pues ya concretó la formación de estos consejos, pues se garantice que sean estos plurales e incluyentes, sobre todo tomando en cuenta a las diversas fuerzas políticas y los distintos también pues perfiles ciudadanos. Detalló que, por ejemplo, la situación en los municipios como Esperanza, donde pues se representa un alto índice de robo carretero, pues obviamente es necesaria. Recordó que en dicha zona pues se han reportado situaciones de complicidad evidentes, ejemplificando pues la detención de los mandos y el alcalde, a quienes les aseguraron incluso pues armas de uso exclusivo del ejército y vehículos. Escuchamos.
14: Creo que es muy importante garantizar una composición plural dentro de los consejos municipales. Donde no ha habido pluralidad, aún teniendo un consejo municipal, han habido problemas de gobernabilidad. Entonces, el primer llamado que hacemos es a que, si se materializan estos casos, hoy nos enteramos por los medios de comunicación, en el caso de Tepeyahualco y de Esperanza, pues sí haya pluralidad en la integración. Y dos, a pesar de que esta integración o esta conformación de consejos municipales debería de ser vista solo como la última opción, yo sí creo que es una opción que en algunos casos debe de ser tomada en cuenta, porque tenemos municipios que todos sabemos en Puebla, como lo hemos venido señalando, que parece que viven en franca complicidad entre...
20: Este reporte, Viole.
16: Gracias, Caroline. Muy buenos días. Más adelante nos estamos escuchando. Y bueno, cuando son las 9:26, Charlie Peregrina Centro le da la hora. Resulta que el gobierno del Estado de Puebla desmintió que el gobernador Alejandro Armenta haya recibido alguna notificación sobre el retiro de su visa de los Estados Unidos. El otorgamiento o el retiro de este documento corresponde únicamente a la política interna de las autoridades norteamericanas, y el gobierno del Estado mantiene un trabajo permanente de cercanía y acompañamiento a la comunidad migrante de Puebla en las principales ciudades de la Unión Americana. Cualquier determinación en este rubro no impacta el trabajo permanente que el gobierno del Estado de Puebla lleva a cabo a favor de la comunidad migrante ni de sus familias. La cercanía, la defensa de sus derechos y los lazos con las y los paisanos se mantiene bajo los principios que hacen grande a nuestro país. Ese es el señalamiento que dio pues el gobierno del Estado en torno a estas versiones, a estas notas falsas de que se había retirado la visa al gobernador Alejandro Armenta. Y en más información, comentarles que Tlaola pues está bajo la lupa de las autoridades estatales luego de una serie de irregularidades detectadas en el municipio, entre ellas el hallazgo de una granja clandestina de criptomonedas, pues provocaron que la Secretaría de Seguridad Pública pusiera seguimiento especial a lo que ocurre en esta demarcación. Y es que el comentario se da porque resulta que las autoridades municipales han dicho que no tenían conocimiento de estos acontecimientos. Es por ello que el secretario de Seguridad Pública, el vicealmirante Francisco Sánchez, confirmó que Tlaola se encuentra entre los municipios que actualmente son revisados por las autoridades estatales ante situaciones que dijo requieren ser investigadas a profundidad para conocer el alcance de lo que está ocurriendo. Escuchemos.
21: Recuerdan ustedes que en esos municipios teníamos una situación con anterioridad, ¿no? Que fue lo del laboratorio que se localizó en esa zona, ¿no? Entonces la investigación está en curso, porque obviamente tiene mucho tiempo que nos acercamos a los alcaldes, tanto gobernación como nosotros, para ponernos a las órdenes de ellos y que cualquier cosa que sucediera en su municipio en las que nosotros pudiéramos colaborar para poderlos ayudar, que estábamos a la orden. Entonces hicimos ese acercamiento precisamente para evitar que algún alcalde o algún director de seguridad pudiera manifestar que estaba intimidado o había alguna actividad donde no podían ellos denunciar. Por eso fue el acercamiento.
16: Bueno, pues ahí está parte de lo que se comentó en torno pues a estas investigaciones. Y ahora tenemos más información con nuestra compañera Jos Santa María. Adelante, Jos, buenos días.
22: Buenos días, Violeta, y buenos días, auditorio. En información municipal,
2: en San Martín Texmelucan, durante el marco de la conmemoración del 179 aniversario de la defensa del castillo de Chapultepec, autoridades municipales y educativas se dieron cita en la Escuela Primaria Niños Héroes de Chapultepec, donde participaron en una ceremonia cívica para honrar la memoria de los cadetes que defendieron la soberanía nacional durante la intervención estadounidense de 1847. Por otra parte, en Cuautlancingo, el presidente municipal, Omar Muñoz, encabezó la gran final de la elección de la reina de las Fiestas Patrias 2026, en la que Melanie Rosas Greciano obtuvo el primer lugar y fue coronada como la nueva representante de dicho municipio. Hasta aquí la información municipal, Violeta. Volvemos gracias. Contigo.
16: Gracias, yo Santa María, muchísimas gracias. Y bueno, ¿qué le parece si continuamos con nuestra siguiente cita?
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16: Y bueno, pues en nuestra tercera cita de Mario Benedetti, que fue un escritor uruguayo, integrante de la generación del 45, uno de los más reconocidos en la lengua española, nos deja esta frase. Tengo la teoría de que cuando uno llora, nunca llora por lo que llora, sino por todas las cosas que no lloró en su momento. Pues es el dolor acumulado.
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0: Pues como todos los lunes tenemos, por supuesto, la participación de Alfredo Naime. ¿Cómo estás, Alfredo? Muy buenos días. Adelante.
1: Hola, Violeta. Buenos días. Te saludo con mucho gusto. Muchas gracias. Buenos días para ti. Buenos días para la audiencia. Bueno, pues ya hay fecha aparentemente definitiva para el estreno de la sátira política Digger, la más reciente película de Alejandro González Iñárritu. Esa fecha es el viernes 2 de octubre, pues para que no se olvide. Cual se sabe, es Tom Cruise el protagonista en el rol, precisamente, de Digger Rockwell, el tipo más poderoso del mundo, según es presentado en la película. La película está hablada en inglés y fotografiada en 35 milímetros por el talentoso Emmanuel Lubezki. Se la ha promocionado como una comedia de proporciones catastróficas. Así, una comedia de proporciones catastróficas. Se trata, por cierto, de una coproducción de Estados Unidos, del Reino Unido y de México. Pues habrá que verla, siendo el deseo, claro, que le vaya tan bien como a otros proyectos de Iñárritu, ganador de 4 premios Oscar, recordemos 3 por Birdman, 1 por El Renacido, y por igual, alguien nominado al mismo premio, al Oscar, por aquella película Babel. Recordemos brevemente a estas 3 películas que le han merecido, digamos, su cercanía e incluso obtener el Oscar, mientras llega el momento de conocer y de valorar Digger, cuya expectativa es ya muy amplia y que, como dije, tiene fecha de estreno para el próximo 2 de octubre. Comencemos por recordar Babel, una película del 2006. En ella, 4 historias en diferentes geografías se conectan trágicamente a partir del disparo de un arma de fuego. Más serena, de menos sedición, digamos, que las cintas previas de su director, Babel también se aleja de las formas narrativas tradicionales. Las historias que le dan sustento argumental tienen que ver con el desamparo, con esa miseria íntima que surge de un hecho fuera de nuestro control, ante el cual la única sensación inmediata es la impotencia. Y es en el choque de culturas, tratado con respeto y hasta con ternura por González Iñárritu, donde radica, latente siempre, el riesgo de conflicto, el riesgo de intolerancia, cuando la fraternidad simplemente no aparece. A Babel podrá reprochársele ser algo larga e incluso ser reiterativa en un par de secuencias. Pero eso es poco, en verdad, para desmerecer una obra emotiva, una obra de gran corazón, llamada a permanecer en nuestra razón y sensibilidad por largo tiempo. Bueno, eso en cuanto a Babel. La segunda película de Iñárritu que quiero recordar hoy es Birdman, del 2014. En ella, William Thompson, un actor otrora célebre, es el personaje, desde luego, ¿no? Un actor otrora célebre por encarnar en películas a un superhéroe llamado Birdman. Bueno, pues el tipo se empeña en un regreso a la popularidad a través de una puesta en escena teatral en la que invierte todo el dinero que tiene. Solo que aún antes del estreno, también es cierto que todo comienza a irle mal. Además, en diversos momentos es molestado, es interpelado por su alter ego, un hombre pájaro muy molestón, digamos, burlón, escéptico, pero pues como el show debe seguir, a pesar de que las cosas le van mal a Regan Thompson, él decide quemar sus naves. Sin vuelta atrás, lo reduce todo a seguir adelante, a matar o morir. ¿De qué trata esta película Birdman en cuanto a tema? Bueno, no sobre el mundo del teatro, como algunos dijeron en su momento, sino, digamos que sobre el teatro de la vida y sobre el genuino impulso de pertenecer a él, a ese mundo, a ese teatro, al de la vida. Interesante en todo momento, Birdman desconcierta un poco, o en Birdman desconcierta un poco que ciertas cosas pasen llanamente porque sí, o eso parece, por falta de indicios más puntuales. Y sí, también desconcierta la elección como recurso narrativo de ese aparente plano secuencia único de 119 minutos cuando el tiempo argumental es de varios días. En cambio, es palpable el depurado dominio que del oficio cinematográfico demuestra González Iñárritu. A fin de cuentas, Birdman canaliza de forma sobresaliente su apuesta y termina ofreciendo un show total, oscilante entre la comedia negra, eso sería lo menos sustantivo, y una oda, o algo parecido a una oda, a la urgencia de vivir con plenitud. Y finalmente, Violeta, la tercera película que hoy recordamos de González Iñárritu mientras nos llega Digger, es el renacido del 2015. En el crudo invierno de 1823, una expedición de cazadores mercaderes de pieles es atacada por indios en territorio inexplorado a muchos días de distancia del pertrecho militar más cercano. En la huida, el trampero y guía principal, se llama Hugh Glass, es el personaje que interpreta Leonardo DiCaprio, es atacado por una osa, por una grizzly, que lo deja al borde de la muerte. Cruel y desleal, el tipo a cargo de cuidarlo, de cuidar al moribundo, pues lo abandona, dejándolo solo ante una muerte segura. Pero desde la fuerza de espíritu y principalmente desde el deseo de venganza, Glass renace, casi, lo digo casi literalmente, para ir en busca de quien lo traicionó y que además asesinó a su hijo. Un western atípico, pero western al fin y al cabo, realizado con virtuosismo, pues el renacido con todos sus méritos, hay que decirlo, ¿eh? Es un film difícil, es largo, es de muy gráfica violencia, de narrativa algo sinuosa, e incluso a contracorriente de su contenido, con alardes de trascendencia estética y de actitud creativa, que para nada son pecado, desde luego, pero que lo hacen una obra más de élite a este film, El Renacido, más de élite y más para exigentes, digamos, que para el cinéfilo mayoritario. Como sea, Violeta, estas tres películas acercaron a Alejandro González Iñárritu al Oscar. Lo ganó por Birdman, lo ganó por El Renacido y estuvo nominado por Babel. Vamos a ver cómo viene Digger. La vamos a revisar con cuidado y en su momento trataremos de comentarla aquí contigo y aquí con Fernando. Muy buenos días para ti y para el auditorio. Este es mi comentario con el gusto.
0: Muchísimas gracias, Alfredo Naime. De verdad es un gustazo saludarte y por supuesto nos estaremos saludando la próxima semana. Fuerte abrazo.
1: Muchas gracias, Violeta. El gusto es todo mío. Gracias.
0: Hasta luego.
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0: Y tenemos más información ahora del Congreso del Estado.
3: El diputado José Luis Figueroa Cortés acompañó dos inauguraciones de obra comunitaria realizadas en el Distrito 20, que representan el Congreso del Estado, donde destacó la participación ciudadana, así como la recuperación de espacios públicos y el fortalecimiento de la identidad de las comunidades, mediante acciones que atienden necesidades sociales, deportivas y culturales. Una de las actividades que se desarrolló en el exconvento de San Francisco Totimehuacán, donde se inauguró la barda perimetral, junto con integrantes de la Comisión Pro Defensa del antiguo municipio, la obra representa un paso para preservar un espacio vinculado con la historia e identidad comunitaria. Durante el encuentro, el legislador recordó que han ocurrido 64 años desde que San Francisco Totimehuacán dejó de ser municipio. Ante ello, Figueroa Cortés refrendó su acompañamiento al proceso ciudadano, que busca recuperar su carácter municipal, al considerar que reconocer la historia también implica escuchar las demandas de sus habitantes.
0: Muchísimas gracias, la colaboración del Congreso del Estado. Y continuamos con información, ahora vamos con mi compañero Arturo Cravioto, porque resulta que este fin de semana se registraron algunos incidentes pues en torno a las precipitaciones pluviales, pero los detalles los tiene Arturo Cravioto, quien pues nos va a decir dónde fueron estos acontecimientos que han sido reportados por las autoridades municipales. Así como va el guión, sí, vamos con lluvias, así como están. Arturo, te saludamos con gusto y pásanos todos los detalles en torno a las lluvias y a las afectaciones que se dieron este pasado fin de semana. Adelante, Arturo, ¿cómo estás? Buenos días.
4: ¿Qué tal, Yone? Muy buen día para ti, para el auditorio de Ultra 92.5. Pues así es, debido a las lluvias,
1: La semana Protección Civil reportó auxilio en 5 puntos de la capital a través de las áreas operativas. En ese contexto se brindó, se reportó atención a 5 reportes relacionados con afectaciones por caída de árboles en distintos puntos, así como 1 por ramas de palmera, y esto se realizó en las colonias Bosques de Amalucan, Maestro Federal, en la 15 de mayo, en el barrio de San Matías, en Aquiles Cerdán, con la participación de instancias correspondientes para mitigar los riesgos, además de hacer trabajos de despejar vialidades y mantener las condiciones de seguridad para los capitalinos. En ese contexto, también la Secretaría de Seguridad Ciudadana reportó que ante el lluvias reactivó el operativo Tlaloc con la presencia y monitoreo de la Policía de la Ciudad y Protección Civil, en donde se supervisó el Boulevard Forjadores, la Calzada Zabaleta, la 31 Poniente, Municipio Lille, 14 Sur, así como Boulevard Carmelitas. Hasta aquí el reporte, Viole.
0: Gracias, Arturo, pero quédate porque tú nos tienes que contar, pues, cómo están esto de las jornadas. Ahí tienes una nota del presidente municipal.
1: Así es, y esto es en coordinación con la Embajada de Francia en México y es para festejar los 200 años de relación entre ambos países, por lo que la gerencia del Centro Histórico inauguró las primeras jornadas de patrimonio cultural por el bicentenario de esta relación. En este contexto, el alcalde destacó que la ciudad es la primera del continente americano en ser el sede inaugural de esta iniciativa inspirada en el modelo francés de jornadas patrimoniales que realizan anualmente desde 1984, y destacó que el encuentro representa una oportunidad para proyectar la riqueza cultural de la capital y fortalecer el intercambio con México, América y Francia. En ese contexto, también pues destacó el orgullo de representar a nuestro país en este tipo de eventos y compartir la riqueza y el legado tanto tangible como intangible de la ciudad de Puebla y del país, y esto es parte de lo que destacó durante el inicio de esta jornada.
4: Es un verdadero orgullo presentar las Jornadas del Patrimonio Cultural, un encuentro que proyecta a Puebla ante México, el continente americano y, por supuesto, en Francia. Por primera vez, nuestra ciudad se convierte en sede inaugural a nivel continental de una iniciativa dedicada a celebrar, a conocer y compartir la riqueza de nuestro legado, tanto tangible como intangible. Inspiradas en el modelo francés que se realizó año con año desde 1984, estas jornadas se desarrollarán durante los 2 fines de semana de septiembre, del 11 al 13 de septiembre y del 18 al 20 de septiembre. Serán días de intensa actividad con más de 50 eventos totalmente gratuitos y la participación de más de 300 especialistas, investigadores y creadores.
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0: Muchísimas gracias, Arturo, nos estamos saludando, muchas gracias. Son exactamente las 9:48, Charo de Perina Centro le da la hora exacta. Oiga, ¿qué cree? Que tenemos un pase, ¿es doble? Sí, un pase doble para ir al concierto de Ricky Martin. Va a estar en Puebla el próximo 27 de octubre. Y bueno, pues resulta que este astro del pop latino va a llegar a Puebla con su gira internacional Ricky Martin en vivo, México 2026. Un espectáculo de gran formato que promete una noche inolvidable de sus más grandes éxitos musicales. La cita el martes 27 de octubre a las 9 de la noche y esto va a ser en el Estadio Hermano Cerdán. La primera llamada que ingrese a nuestra cabina es el que se lleva el boleto doble para ir al concierto de Ricky Martin. Ahí está. Bueno, vamos a los deportes. Todavía tenemos más. Vamos a los deportes y regresamos.
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5: ¿Qué tal, Violeta? Vamos con información deportiva y les platicamos toda la actividad que hubo este fin de semana en Puebla y también en el fútbol nacional y también deporte internacional. Empezamos con el Puebla de la Franja, que fue a la casa del Estadio de los Rayos del Necaxa, allá en el Victoria, para vencerle 1-0 con una anotación de último minuto a cargo de Matías Tomé, quien entró de cambio y resolvió este partido que estaba muy cerrado y prácticamente sin emociones, y un golazo desde prácticamente desde media cancha, robándole un balón a la defensa de los Rayos del Necaxa. Este jugador sacó un disparo que clareó al guardameta de los Rayos del Necaxa, y con eso se decretó la cuarta victoria en el campeonato para el Puebla de la Franja. Un equipo del Puebla de la Franja que en estos momentos ya suma 13 puntos y que lo ubican en la séptima posición de la tabla general, con 4 victorias, un empate y 2 derrotas, y todo está listo para que mañana, a partir de las 7 de la noche, reciba en el Estadio Cuauhtémoc nada menos que a los Diablos Rojos del Toluca en este duelo pendiente de la jornada número 7. Será una prueba de fuego para el Puebla de la Franja, que después de la victoria sobre Necaxa va frente al campeón de la Leagues Cup y que está viviendo un gran momento y que de hecho viene de ganarle al Atlas 5-2. Fue una actuación redonda para el equipo de los Diablos el pasado fin de semana en su estadio en el Nemesio 10, y con esa etiqueta vendrán a enfrentar a este Puebla de la Franja, esperando por supuesto el apoyo de la afición de los dos equipos para que se haga una gran entrada en el Estadio Cuauhtémoc. Al final del encuentro, la Secretaría de Movilidad y Transportes ha dispuesto precisamente que haya transporte a distintas zonas de la ciudad de Puebla, saliendo de del paradero que está frente al Estadio Cuauhtémoc en la calzada Zaragoza. Una vez que termine el partido, habrá diferentes destinos como la zona de Amaluca, como Cholula, como La María, como la zona de Aguasanta, y también pues algunas otras zonas en las que la gente estará seguramente acudiendo al Estadio Cuauhtémoc y después transportándose a sus respectivos domicilios para seguir con el festejo de este 15 de septiembre. En más actividades de esta jornada número 8, que hay que destacar, por supuesto, está la victoria de 4-3 de las Águilas, del equipo del Cruz Azul sobre las Águilas del América, un partido que prácticamente Cruz Azul tenía en la mano con una clara ventaja, sin embargo se le fue complicando y el cierre fue dramático con esa victoria de los Cruz Azulinos de 4-3 sobre las Águilas del América, a quienes desbancan del primer lugar y le dan la posibilidad a que otros equipos estén en la primera posición, precisamente las Chivas de Guadalajara, que le ganaron ayer en el Estadio Akron a los Pumas de la UNAM 3-0. La victoria del Cruz Azul también pues viene como un revulsivo después de que han pasado días bastante difíciles con algunas derrotas, y el regreso de Eric Lira a la alineación y además a la titularidad y el gol que abrió el camino del triunfo a la máquina. Otros resultados, decíamos que Toluca le golea al Atlas 5-2, Chivas le gana a Pumas 3-0, Pachuca vence en el Estadio Banorte 3-0 al Atlante, Querétaro da la sorpresa venciendo a Xolos de Tijuana 1-0 en el Estadio de los Xolos, mientras que ayer en un partido también emocionante, pero que al final salió para la causa del equipo de Santos de Torreón, el equipo de La Laguna le ganó 2-1 a los Bravos Ciudad Juárez, equipo que ya marca una marca en el fútbol mexicano. 8 derrotas de manera consecutiva, ningún otro equipo la tenía, y ahora es el equipo de la frontera, el equipo de Ciudad Juárez, quien tiene ese nada honroso lugar después de su derrota de 2-1. Es la primera victoria para el Santos, que ya comienza a respirar después también de varios días de crisis. Y el clásico regio, que terminó con bronca y un aburrido empate a 0 allá en el Estadio de los Rayados. Y por último, hoy tenemos la actividad de la jornada número 8, ya con el complemento, en el partido entre León y San Luis, el equipo de León que viene de participar en la Leagues Cup y de caer también en su más reciente visita a Pumas, se enfrentará al equipo del Atlético San Luis. Mientras que en el béisbol, bueno, también tenemos ya la serie del Rey, la serie final de la Liga Mexicana de Béisbol, está con ventaja de los Toros de Tijuana 3-2, después de que este fin de semana se celebraron los partidos 3, 4 y 5. El viernes Tijuana venció 2-0 al equipo de los Olmecas, mientras que el sábado los Olmecas sacaron el triunfo de 9-1, y ayer domingo, con una gran actuación de Rick Lake, el equipo de los Toros ganaron 6-5. De esta manera la serie del Rey está a favor de Tijuana, que ahora se regresa a su estadio y espera coronarse allá precisamente su afición, pero también el equipo de Olmecas de Tabasco tiene mucho que decir en lo que será el sexto juego programado para mañana martes, martes 15, y si es necesario, un séptimo juego que se jugará el miércoles 16 de septiembre. La Liga de Béisbol Mexicana, pues teniendo pues un gran momento con estos Toros de Tijuana y los Olmecas de Tabasco, que están en la disputa por el título. En la Fórmula 1, ayer destacar el triunfo de Kimi Antonelli, subiendo lo más alto del podio después de imponerse en el Gran Premio de Madrid, donde le acompañaron en el podio neerlandés Max Verstappen y Lando Norris, mientras que Checo Pérez pues mantenía un buen ritmo, parecía que podía terminar la carrera por ahí del lugar número 16-17, y termina abandonando por problemas de rendimiento de su auto Cadillac. Ahora pues a seguir recapacitando y seguir viendo la posibilidad de mejorar para los siguientes grandes premios. Y en el fútbol americano de nuestro país, este fin de semana se celebró la semana número 2 de la conferencia de los 14 grandes de la Organización Nacional Estudiantil de Fútbol Americano. Lamentablemente para los dos equipos de Puebla el resultado fue adverso. En el Templo del Dolor, los aztecas de la Universidad de las Américas Puebla se quedaron a un paso de dar la voltereta, pero terminaron perdiendo ante el equipo de Águilas Blancas de Politécnico Nacional 26-28. Todavía con 4 segundos en el reloj, el equipo de aztecas tenía la posibilidad de anotar un gol de campo de un intento de 50 yardas. Lamentablemente se les escapó la oportunidad y terminaron sumando la primera derrota de la temporada frente al equipo del Politécnico. Entre tanto, aquí en el Cráter Azul, los Borregos de Puebla cayeron 44-38 frente a los Borregos del Tec de Monterrey. Tec Monterrey también en un partido de muchas alternativas, de muchas emociones, y donde el ex Borrego poblano Fernando Mayén pues terminó aplicando la ley del ex al equipo de los Borregos de Puebla, de Eric Fisher, que tienen marca de una victoria, una derrota, lo mismo que tienen los aztecas de la Universidad de las Américas Puebla con 1-1. Y por último, también destacar lo que se celebró el fin de semana en el gimnasio Miguel Hidalgo, donde Julio César Chávez Jr. consiguió un triunfo por la vía del knockout, siendo en el primer round al colombiano Jason Troncoso, a quien pues, lo aplicó la ley de cloroformo y lo mandó a la lona apenas en ese primer round. Fue una función redonda para la familia Chávez Jr., que también triunfó el triunfo por medio de Omar Chávez en su reaparición en los encordados. Así estuvo este fin de semana con mucha intensidad y también, por supuesto, con el triunfo del mexicano Isaac del Toro en el Gran Premio de Montreal en Canadá, donde tuvo una importante actuación y una importante disputa con el Seixas, a quien terminó derrotando y también pues levantando el trofeo de ganador de este Gran Premio de Montreal, que lo consolida como el mejor ciclista por el momento ante la ausencia de algunas figuras como sus propios compañeros, como Pogachar, quien se está recuperando de una lesión que sufrió en la Vuelta a España. Por lo tanto, todo, Violeta, muchas gracias y muy buen día.
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0: Y seguimos con las recomendaciones para estas fiestas patrias.
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0: Oiga, pues muchísimas gracias por acompañarnos en estas 4 horas a nombre de Fernando Canales. Mañana nos estaremos escuchando en punto de las 5:50 con mi compañera Denise Valdés. Le damos las gracias en los controles a Jaime León y por supuesto también a Joe Santa María y a todo el equipo. Muchísimas gracias y bueno, pues mañana nos escuchamos. Cuídese, pásela bien, disfrute este 14 de septiembre.
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0: L y la L del mañanero al aire. 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
1: Les voy a... Es de mi... ¿Cómo se llama?
2: De mi agrado.
1: Es de mi agrado informarles.
2: De mi entero agrado.
1: Que mañana no vengo ni tampoco el 16.
2: ¿Mañana qué día es? ¿15? Sí. Ah, mañana viene descarado. ¿Por qué? ¿Quién te crees? Pero como porque... ¿Ves? Este descarado nomás espera entrar al aire para informarme que no va a venir mañana. ¿Por qué no vienes mañana?
1: Porque 15? Tengo remoto.
2: Mañana... Ah, bueno. O sea, pero si trabajas. Yo iba a decir, este hombre como ¿por qué no vienes si mañana, pues mira, es un día laboral normal?
1: Así que tú digas trabajar, putz, ¿qué trabajo? ¿Voy a tener? No. Oye, pero mañana nos vemos con mis carnales de la 28 de octubre y de la UBA, 28 de octubre. Y hoy nos vemos en Chevrolet Valderrama. Es de mi agrado informarles que no voy a regresar a cabina después de mi control remoto. Descuéntenme, córranme, háganme lo que quieran. No voy a regresar.
2: ¿A qué hora se acaba tu control?
1: ¿Qué machucos tengo?
2: ¿A qué hora se acaba tu control descarado?
1: A las 6.
2: ¿Y cómo? ¿Por qué si tu programa acaba a las 8?
1: A las 6.
2: Es que este es un cine.
1: Sí, pero por sindicato es una hora y una hora.
2: El
1: una hora de control.
2: Ni no, Andrés. Oigan, Puebla,
1: porque
2: buenos
1: sí,
2: días.
1: Sí, Tatir. Con una. El sindicato de Banco.
2: ¿Cómo están?
1: Oye, pero déjame de
2: no,
1: nada.
2: Pero hay que saludar para contar las cosas.
1: Porque
2: importantes.
1: Ya de la radio,
2: por eso, allá voy.
1: A eso voy. El sindicato de Vanguardia va a festejar 20, 11, 12, 13, 14, 15, 16, 17, 18, 19, 20, 21, 22, 23, 24, 25, 26, 27, 28, 29, 30, 31.
2: ¡Ya!
1: Y tal vez primero de enero para hacernos bien en Cancún, Quintana Roo.
2: ¡Qué rico! Oiga, ¿cómo? Puebla, buenos días por la mañana.
1: Puebla.
2: ¿Cómo están?
1: Puebla,
2: qué rico saludarlos, Puebla, 14 de septiembre. Sí, señor, este bendito, bello y hermoso 14 de septiembre, Puebla, Día Nacional del Trabajador de la Radio y la Televisión. Así que todos nuestros colegas, todos los que hacemos radio, todos los que hacemos televisión, todos los que trabajamos en esto, ¡feliz día, colegas, compañeros! ¡Feliz día, licenciado Chamaco!
1: Lady.
2: ¿Fuera? ¿Por qué estás mojado aquí? ¿Qué te pasó?
1: Pues es que vengo del gimnasio, entonces me la...
2: ¡Ay, guacala, no! ¡Feliz día,
1: pero
2: Jimmy,
1: no
2: los controles!
1: Agua de que me lavé las manos rápido y me vine con mucha cremita.
2: ¿Pero y qué tiene que ver las manos con el brazo? ¿Cómo
1: pues
2: porque está mojado el brazo?
1: Me chorreé porque ya venía en friega.
2: Sí, claro, no te creo nada, pero bueno.
1: ¿Entonces qué es? Oigan, ¿sudor? ¿Esto no es sudor?
2: No, no sé qué sea. Creo que...
1: Es agua.
2: Oigan, Puebla, ¿cómo están? Qué gusto. Licenciado, no le da mucha emoción que hoy es el Día del Trabajador de la Radio.
1: Hoy es el Día del Trabajador en la Radio y celebramos a todos los misceláneos. ¿Qué son los misceláneos?
2: Explícanos, misceláneos. El que sí. El que sirve para todo. El okay. Que en la red.
1: Ah, ya sé, tránsito, el doctor.
2: No, pero sí, en el argot aquí de.
1: Y el músculo, Brian.
2: El de los misceláneos también son los que, pues, los que para todos sirven y funcionan. Por ejemplo, sí, el doctor.
1: Yo quiero festejar a la gente que realmente sabe de radio y que no le hace nada más a la mamá del Pato Lucas.
2: Bueno, pero los que trabajan en radio y televisión hoy es su día, le sepan o no le sepan. Están
1: de ahí
2: al frente.
1: Fuera, felicidades a todos los operadores.
2: Sí, a todos.
1: A todos los locutores, misceláneos, directores, operativos, recursos humanos, vendedores, cobradores.
2: A todos los que le ponemos voz y cara, voz a tu radio, cara a tu pantalla. Qué gusto empezar el día de hoy.
1: Antes, fíjate, antes nada más era a todos los que le ponemos voz hoy en día, a todos los que le ponemos cara y voz.
2: Es cierto, es cierto.
3: Lady, felicidades. Muy buenos días, Lalo. Amigo Chamaco, muy buenos días.
1: Buenos días.
3: Maravilloso día, que la pasen.
1: Gracias.
3: Hoy, día de la radio. Gracias por amenizar nuestros días, nuestra semana, nuestro año, con sus ocurrencias, con sus locuras.
1: Gracias.
3: Con sus pensamientos, con sus palabras, dando motivación, alegría, razonamiento, reflexiones. Gracias a todo el equipo Ultra, desde la persona de limpieza, las recepcionistas muy amables,
1: ah,
3: muy atentas,
1: bien.
3: El equipo técnico que siempre están a la altura de lo que es una gran estación de la radio. A todos, equipo Ultra y a los dueños del grupo Ultra por tener unos grandes locutores. Dios,
2: gracias, mi amor lindo.
1: Gracias.
4: Oye, amor, que lo que me chamaco al brazo no es sudor. De seguro son sus chamacos.
1: ¿Cómo?
2: Yo no sé, pero...
1: Es que ese güey se me habla muy rápido.
5: Buenos días, don Lalo, doña Lady.
1: Ah, sí, es que soy
5: excelente
1: don Lalo,
5: día, excelente inicio de semana.
2: Gracias, mi amor, buenos días, Puebla. Qué rico, qué gusto saludarlos un día como hoy.
1: Gracias, felicítenos.
2: Bienvenidos al Mañanero.
1: Y sí, hoy sí, tráiganos
2: sí,
1: comida.
2: Sí,
1: la estoy pidiendo, ¿qué?
2: Ajá.
1: Hoy estando muy retador,
2: güey. Raquito hoy. Sin nivel éxito. Hoy es el día del trabajador.
1: ¿Será porque ya tengo un nuevo trabajo por eso?
2: El día del trabajador de la radio nos lo merecemos.
1: Ya soy de intendencia del hospital. Sí.
2: Oigan.
1: No, no es cierto. No estamos pidiendo comida.
2: No estamos pidiendo. O sea, estamos diciendo que es el día del trabajador de la radio, que ya quede en su corazón. En su sentimiento.
1: Un pastelito, tres leches. De aquí de una pastelería que empieza con Z y acaba con Arza.
2: Oiga, hay días internacionales hoy, dato por ejemplo curioso, hoy es el día del indie.
1: Ah, o sea, claro.
2: Celebrado en la India. Entonces, como el día del mexicano, quiero pensar yo que mañana, entonces hoy es el día del indie celebrado en la India, pero no sé si es particularmente el día del indie o solamente... O cuando sea la independencia de India. Que hablando de India, les voy a recomendar una serie, una película de Netflix que está ahorita, creo que se llama Samadhi. Una película de Netflix, habla sobre la trata de niños en la India. Ajá. Buenísima la película, me la vi ayer. Bueno, ayer me vi como 4 películas, series, capítulos, todo.
1: Que descansaste.
2: Todo, me duele la espalda, yo creo que estará acostada. Ahorita es mi masajito, ¿no? Me duele la espalda entera de estar acostada.
1: Uy, a esta
2: buenísima
1: berraca.
2: Esa serie.
1: Oye, esta culicaga que quiere que le dé un masaje. ¿Qué tal?
2: Pero vela, en Netflix, creo que se llama Samadhi, pero usted se va a dar cuenta.
1: Ayer no vi en Netflix, pero vi en un corte de las que traen en Instagram, TikTok, de, por ejemplo, yo soy el dueño del departamento. Sí, pero está a nombre de otro. Entonces, el que está a nombre de otro lo vendió a nuevos propietarios.
2: No.
1: Junto con el...
2: ¿Cómo se llama la película?
1: Con el mobiliario. La estafa.
2: ¿La estafa? Uh-huh. ¿En Amazon o en Netflix?
1: En Netflix. Es ya sabes que los japoneses asiáticos hacen buenas series.
2: Sí, ok. Entonces,
1: esta está muy buena. Se la recomiendo. Yo soy Lalo Cam.
2: Oiga, entonces, dato curioso. Hoy, 14 de septiembre, además de ser el Día del Trabajador de la Radio y Trabajador de la Televisión en México, es el Día del Hindi en la India, obvia. También es el Día de la Lengua Maori en Nueva Zelanda. O sea, seguramente en Nueva Zelanda se hablará esa lengua. Ni idea para que sea, pero usted festeje.
1: ¿Cuál?
2: También
1: ¿cuál?
2: Es el Día...
1: ¿Qué lengua?
2: Maori.
1: Ay, ¿no sabes hablar maori?
2: No, tú sí, así que falta de cultura la mía, ¿no?
1: Pues yo sí sé hablar, pero bueno.
2: Sí, pero maori. Oiga, imagínense que hay un dato buenísimo y hubo un año en el que el mundo se saltó 11 días. En 1752, cuando Gran Bretaña adoptó el calendario gregoriano, después del 2 de septiembre, llegó directamente el 14 de septiembre. O sea, se saltaron del 2 al 14 de septiembre porque hicieron el cambio, se adaptaron al calendario gregoriano.
1: Claro.
2: Y los 3, del 3 al 13 de septiembre, no aparecieron en el calendario británico. En 1752, ¿sabías eso? Y se eliminaron para corregir el desfase que se había acumulado en el calendario juliano. O sea, qué vainas más raras, que el calendario gregoriano, que el juliano, que el británico, pero 11 días se desaparecieron del calendario. O sea, si usted cumplió en esa época, a nadie le importó.
1: Valió. Después de Cristo valió gorro, ¿eh?
2: Hoy, Lalo. Hoy
1: ¿qué pasó, lady?
2: Hoy hubiese cumplido 43 años Amy Winehouse.
1: Ay, Amy Winehouse.
2: Y se suicidó cuando ya tenía 27.
1: Fíjate, y justo en el mes... Ah, pues por eso en el mes, porque también Robbie Williams también murió por septiembre. Y otros cantantes, ¿cómo se llama este? Avicii y entre otros.
2: Murieron.
1: Por eso,
2: a ver, pregúntale a Chesipito y si es cierto. Pregúntale, ¿cuándo murió? Yo la pregunté.
1: Por eso septiembre es mes para hacer conciencia contra
2: dime,
1: la...
2: ¿En qué mes se murió Amy Winehouse, Avicii y Robbie Williams, por favor? Estás inventando, estoy segura que no tiene razón Lalo. Porque Lalo siempre inventa. Yo no sé, teniendo ChatGPT, te voy a decir algo. Amy Winehouse murió el 23 de julio. Avicii el 20 de abril. Y Robbie Williams... bueno, pero es que Robbie, exacto.
1: Exacto, por eso lo hacen.
2: Dime, ¿por eso lo hacen qué? Si el uno es en julio y el otro es en abril, ¿qué tiene
1: Robbie
2: que ver septiembre?
1: Williams, Williams,
2: es que me dijo Robbie Williams, pero el cantante.
1: No, pon Robbie Williams, actor.
2: El actor. No, lo que sea, igual estás equivocado. Dime quién se ha muerto en septiembre.
1: Seguramente mucha gente. Ahí está.
2: Pero no.
1: Pero se murió mucha gente, ¿sí o no?
2: Agosto. 11 de agosto se muere el uno.
1: Ya sé quién se murió en septiembre.
2: Se murió el otro. Y 23 de julio se murió la otra chica.
1: Ya sé quién se murió en septiembre.
2: Y mira Lalo lo que se está inventando, que por eso es el mes en contra de la concientización del suicidio. ¿Qué? Pues esto no murió en septiembre.
1: ¿Cómo saben que murió en septiembre?
2: ¿Y quién es?
1: Peter Cullen.
2: ¿Y quién es?
1: El que le dio la voz a... Yo soy Optimus Prime.
2: ¿Tú sí eres bien?
1: ¿Aquí está?
2: No, yo te creo. La otra vaina es lo que no te creo.
1: Es que tú nunca me crees nada.
2: Silvia Navarro, cumpleaños hoy, por
1: cierto. Uy, no, Silvia Navarro era mi crush de chiquito.
2: Melissa
1: de
2: Leo.
1: De la adolescencia.
2: ¿Sí?
1: Silvia Navarro, pues ¿saben qué? Dicen que le gusta
2: las mujeres.
1: Jugar tijeras.
2: Las mujeres, le gustan las mujeres. Bueno, Puebla, usted ya entendió.
1: Qué desperdicio, mujer. Bellísima Silvia Navarro. Qué desperdicio. Qué desperdicio. Silvia, Yolanda Andrade, digo, ahorita con su enfermedad, digo. Y esta, la otra, la hija de la madre, esta... Sí, la grandota, no me acuerdo cómo se llama. No me acuerdo cómo se llama, pero híjole, qué desperdicio. Montserrat Oliver.
2: Estamos a unas horas de festejar y decir el grito de Viva México. Y acá dice una bonita frase para abrir este programa.
1: Okay. Mi Jimmy, música de frase, por favor, si es tan amable.
2: Jimmy, música de frase bonita para abrir, sí, el, ¿no?, programa.
1: Por favor, para abrir la música.
2: Hoy es 14 de septiembre.
1: No, permíteme, déjeme que te pongan música bonita. Si no puede Jimmy, yo te ayudo.
2: Gracias, Lalo. Gracias, Jimmy. Gracias a todos los trabajadores de la radio porque están poniendo música bonita de frase para abrir este programa. Después de nuestras efemérides y de escuchar las mentiras que Lalo por poco nos dice. ¿De por qué? Hoy es 14 de septiembre. Estamos a unas horas de celebrar a México. Pero antes de gritar ¡Viva México!, hagamos algo más importante. Gritémonos a nosotros mismos que sí podemos. Que sobrevivimos a lo que creíamos que no íbamos a superar. Que aquí seguimos. Que tenemos otra oportunidad. Y que mientras haya un nuevo amanecer, todavía hay algo bonito por escribir. Así que arriba ese ánimo, porque esta historia todavía no termina. Apenas comienza. ¡Viva México!
1: ¡Viva México!
2: Y vivan ustedes, colegas, compañeros, trabajadores de la radio.
1: A todos los trabajadores de las estaciones de radio, Radio Neoltican, felicidades.
2: Y a todos los que nos escuchan, gracias, porque nosotros no seríamos locutores.
1: Ustedes forman parte, claro.
2: Sí, claro, si no hubiese radio escuchas como ustedes, llenos de amor.
1: Música,
2: ya, muchas gracias, licenciado. Okay. A
6: ver. Hola, Lili, Lalo, buenos días. Por favor, ¿me pueden poner a Baby Wow? Bye.
2: ¡Que no, hombre, que no! Que
1: ¿quién es Baby Wow?
2: Es la nueva canción de Karol G, de su último álbum, que se llama No Debí Quererte Tanto, pero no, este programa no es de complacencias, por Dios, por
1: hasta
2: este hombre.
1: Espérense hasta las 12.
2: Viene pidiendo Baby Wow desde hace como un mes.
1: ¿Y sabes qué? De una vez te aviso, no te lo vamos a poner.
2: Exacto.
1: Ya.
2: De una vez por ahí.
1: Ya, para que ya dejes de mandar mensajes.
2: Ay, no, mentiras, mi amor, te queremos.
1: Cámbiale de estación, haz lo que tú... No te lo vamos a poner. No es decisión de la empresa, es decisión mía.
2: No, pero y está buena la canción, por cierto. Te la pongo en la tarde un ratico, pero ahorita qué? No. Yo pensé que nos iba a felicitar, ni eso. Oiga.
1: ¿Sabes qué te voy a poner? Si quieres una que diga Debí, te voy a poner la de Debí tomar más fotos. ¿De cuál?
2: Yo no escuché un feliz día a Jimmy, Lalo, Lady, nada. ¿No? Nada, ingratos, así es nuestro público.
1: No, es una cosa, yo no estoy viendo aquí... Nada fuera en recepción.
2: Nada.
1: Nada.
2: Qué tristeza. Así nos ignoran. Ah, no fueran boletos, ¿va? No fueran boletos para Ricky Martin, que ahí sí llaman, escriben, preguntan, Jimmy, Lalo, Lady.
1: O te llevamos a ver a Karim León alguna parte, pero no.
2: A las veces. Nada. Ahorita solo grillos.
1: Hoy sí, Karim León, tenemos chisme.
2: Pico chao. 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

0: Siempre he creído que un refresco une a las familias.
1: ¿Y sí?
2: ¿Y sí? Oigan, ya se siente la fiesta mexicana y en la Estación Verde queremos que des el grito.
1: Uy, así emocionado la vas a decir, así con tanta emoción.
2: Es que no puedo hablar fuerte, por la voz. Oye, ¿cuántas personas no van a dar el grito? El 15.
1: Muchas, muchos, todos.
2: Muchas.
1: Todos.
2: De hecho, el fin de semana dieron muchos gritos.
1: Sí, todos a dar el grito.
2: Señores, este fin de semana y como todos los fines de semana y como todos los días tenemos Kids Patrios, que están padrísimos los Kids Patrios, porque digamos que son Kids Pozoleros. ¿Qué traen? Frijoles. Frijoles, dijera Lady.
1: Frijoles.
2: Frijoles. Trae ese chile de pasilla.
1: Huele riquísimo ese kit, Patrio, déjame decirte.
2: Maíz pozolero. Trae todo lo que debe traer un pozole, ¿ok? Menos la lechuga porque se va a echar a perder. Pero trae todo lo que trae un para hacer un pozole, ¿ok?
1: Y la carne.
2: La carne no, porque también se echaría a perder. Y no tenemos un congelador aquí en Ultra para...
1: Okay.
2: A duras penas tenemos un frigobar. Entonces, a la gente maravillosa, vaya por su kit patrio donde estemos. 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Señores, vayan, busquen el Ultramóvil, escuchen aquí Ultra todo el tiempo, de verdad les va a encantar. De hecho, también hay chile pasuano, o sea, está tan delicioso todo. Todo está delicioso. Está chile cuaresmeño, hay chile de 700 venas, o sea, todo para un pozole. Digo, chao.
3: Para hacer llorar a esa canción.
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4: En Ultra son las
6: 10:27.
4: Alerta roja.
6: Cuidado, hay carga vehicular en el Boulevard 2 de Octubre entre la calle 8 Sur y el Boulevard 5 de Mayo.
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23: Perdóname, Pablo.
24: Un poquito que tal vez hubiera sulfurado harto este loco. Ah, ya no.
23: Pues ya le pasó.
25: Sí, yo sé, hermano, yo sé. Es que nosotros no habíamos tenido nunca una discusión como esta, Pablo. Perdóname.
24: Yo sé, eso no me preocupa.
26: Cualquier persona que sienta un fierro encima pide perdón, patrón.
23: No, pero no es eso, Pablito. O sea, somos amigos. Somos socios, desde el principio, hermano. De topito ya, hermano, ajale.
24: Cálmese, hombre, porque estamos aquí conversando entre socios y amigos.
25: Hombre, Pablo, es que yo creo que no hay necesidad de todo esto. Muchachos, calmémonos. Y si es por los 6 millones, pues yo te los doy. Y ya, asunto arreglado.
27: Sí, la política es colombiana.
28: Exactamente, porque
27: es... Te voy a decir una cosa.
28: Dígamela.
27: Quiero que digas la mención, pero que... Con un acento colombiano que en tu padre en vida lo has hecho. ¿No yo?
28: Imagínate pues, qué es lo que va a pasar ahí.
27: Pero tienes que decir, imagínate pues.
28: No estoy diciendo, imagínate pues.
27: Tienes que decirlo bien para colorar bien la vueltica berraca, porque si no, nos va a costar esto el negocio.
28: Nos va a costar esto el negocio, socio. Le voy a decir algo, Puebla, le voy a decir algo. Imagínate... Que... ¿Se acuerda usted de Pablo Emilio Escobar Gaviria?
27: ¿Cómo no nos vamos a acordar?
28: ¿Quién hizo el de Pablo Emilio Escobar Gaviria?
27: ¿Cómo
28: bueno,
27: no nos vamos a acordar si es el patrimonio de Colombia?
28: Bueno,
27: dijo.
28: Le voy a contar que ese hombre, Andrés Parra, fue el actor que...
27: Protagonizó.
28: Que personificó a Pablo Escobar. Bueno, Andrés Parra, además de ser un excelente actor, que ya nos queda claro a todos porque con ese personaje la rompió durísimo, ahora viene a México, a Puebla, a hacer su gira de Venga que si es pa' eso. Pues bueno, así se llama la gira, Venga pues que
27: venga,
28: si es pa' eso.
27: Venga que si es para eso.
28: Pa' eso, Venga que si es
27: venga
28: pa' eso.
27: Venga que si es pa' eso.
28: Venga que si es pa' eso.
27: Tráigame una sinusal ya ahorita en este momento.
28: Tráigame una sinusal. Noche de humor, de historias, mucho entretenimiento, no te puedes perder. Andrés Parra, además de ser un excelente comediante, un excelente actor, en cuanto a las risas lo hace increíble, por eso Venga que no es para eso, es una noche que la vamos a pasar increíble. 21 de octubre, Auditorio Arema, a las 8 de la noche.
27: Ah, me queda muy lejos, pero sí voy.
28: Pero
27: me
28: qué le hace, yo lo llevo.
27: Pero yo me llevo mi helicóptero.
28: Yo lo llevo, yo lo traigo, Venga que sí es para eso.
27: Pa eso.
28: La vamos a pasar muy rico, ¿quién lo trae? Oh, hay que ir a esto.
27: Arema, no sé quién lo traiga, pero vamos a dar la vueltica berraca. Y si usted no va, le mato a su mamá, a su papá, a su perro, al perico, a su abuela. Y su abuela ya murió, se la revivo. Óigame, y se la vuelvo a matar.
28: Bueno, pico chao.
27: Pico, piquito chao.
29: Mate a su mamá. Vení, Pablo. Vení, Pablo.

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1: Mr. Worldwide to infinity. You know
2: what I'm saying. A ver.
3: Feliz día, Lady. Feliz día, chamaco. Qué bueno escucharlos y sobre todo saber que están muy bien y contentos. Los queremos.
2: Muchas gracias, sí señor, muy bien, contentos y con hambre, como siempre, pero con actitud, sí señor, porque hoy es el Día del Trabajador de la Radio y la Televisión aquí en este país, así que todos los que hacemos radio y televisión, hoy nos sentimos contentos en nuestro día. De verdad, yo voy a confesar algo y bendito sea Dios que me pagan por hacer mi hobby. O sea, yo esto lo haría gratis, se los juro. Obviamente, qué bueno que me pagan porque, ajá, si no hay que vivo. Pero si no me pagaran, igual lo haría. O sea, de verdad, me encanta, lo disfruto un montón. A mí no me cuesta levantarme todos los días a las 3:45 de la mañana, que es a la hora a la que yo me despierto, para llegar al canal, a Imagen Televisión, a las 4:40 de la mañana. A mí no me cuesta salir del canal después de hacer dos programas y venirme a la radio, hacer otros dos programas de radio. No, no, de verdad lo disfruto, me gusta, o sea, me encanta. No pasa nada estar en los micrófonos, en las cámaras, maquillada todos los días, tener información a todo lo que da para que usted y yo nos enteremos y lo podamos disfrutar. Así que gracias, gracias por vernos, por escucharnos todos los días, todas las mañanas y a los que hacemos radio. A ver, le tengo un chisme. Este chisme está heavy y lo voy a contar desde el mayor respeto, pero pues hay que contarlo. O sea, desde mayor respeto, con la mayor prudencia, pero le voy a contar. Imagínense que existe la prueba Hyrox. Para los que no saben, la prueba Hyrox es una prueba de deporte súper estricta, de mucha disciplina, que combina diferentes disciplinas en el deporte. O sea, por ejemplo, con pesas, ¿cómo se llama esto cuando uno tiene que aguantar? O sea, bueno, con pesas, con velocidad, con el tema este de aguantar. Es que no sé cómo se dicen los términos exactamente, pero bueno, la verdad es que aquí en México acaba de pasar el Hyrox Acapulco, que es sumamente importante. Muchos amigos míos estudian en su Hyrox. Y para ir a un Hyrox tiene que haber muchos meses, vaya, años de entrenamiento para poder llegar a competir en un Hyrox y sobre todo llegar en los primeros lugares, que es lo más importante. Hay de parejas, hay solos y demás. Bueno, imagínese que este fin de semana, el 12 de septiembre, hubo el Hyrox Beijing y una australiana, Joanna se llama ella, una chica, pues fue la campeona del Hyrox. Compitió en la categoría Pro Women. Y a mitad de la carrera, y este es el chisme el que le voy a contar. ¡Resistencia! ¡Gracias! ¡Gracias, Puebla! ¡Gracias! Lo tenía. ¿Y por qué no me lo dices, Jim? ¿Y por qué no me lo dices? Dije, ¿dónde aguantan? ¿Cómo se llama la palabra donde aguantan? Exacto, de velocidad, de agilidad, de resistencia. Mucho entrenamiento. La verdad es que la gente que compite en un Hyrox, mis totales y absolutos respetos. O sea, de verdad, ustedes se rifan durísimo porque además se preparan durante mucho tiempo para un Hyrox. Y el propio día de la carrera, bueno, acaban destruidos. Y días posteriores también. La verdad es que a mí no me quita nunca el sueño ir a un Hyrox, pero la gente que lo hace, y lo hace muy bien. Bueno, hablando del Hyrox Beijing, esta australiana estaba compitiendo y tuvo una circunstancia fecal, que le llaman al asunto. O sea, imagínense, literal, esta sí ganó de cagada. O sea, literal así. ¿Qué le pasó? Imagínense que ella estaba a mitad de la carrera y ya se subieron videos, imágenes, cualquiera que entre y lo busque se va a dar cuenta. Estaba en la pista cuando pues ya no aguantó, o sea, no aguantó más. Y el cuerpo, usted sabe que el cuerpo a veces falla y cuando uno está asumiendo o cuando está arriesgando o llevando al límite al cuerpo de esa manera, la intensidad máxima a la que uno lleva al cuerpo a veces falla. Y justamente cuando estaba ahí en medio del Hyrox,

0: Y pues, sí, claro, tuvo un tema estomacal, lo que habrá sido. Y entonces, muchos le aplaudieron por no rendirse y otros dijeron que, o sea, que, a ver, que fue un riesgo en lo que ella se sometió. Obviamente un riesgo de por sí de su estómago, de su sistema digestivo, de todo el tema. Pero además, ¿qué tan higiénico hubiera sido eso o no? Entonces, Hyrox China publicó un comunicado ese mismo 12 de septiembre. Dicen que aislaron la zona, los carriles los desinfectaron porque esto es un circuito cerrado. O sea, no es al aire libre, es un circuito cerrado y la colchoneta que ella usó seguramente le iban a usar otros y pues ya estaba ahí toda untada, por supuesto. Entonces, que esto no es un incidente menor, que fue una cosa importante, que tendrían que cambiar ya la alfombra porque, a ver... Entonces unos dicen, perdóneme, pero esto no es mentalidad de campeona, o sea, es un protocolo sanitario, dicen unos. Y otros dicen, no importa, o sea, la verdad es que, ¿cómo no iba a ganar? Acá dicen Lady, pero ¿cómo no iba a ganar si cuánto peso dejó a medio camino? Entonces, ¿usted qué opina al respecto? O sea, la verdad es que, ¿qué opina? ¿Qué hubiera hecho usted? Ganó y ganó el primer lugar. Sin embargo, se vio sometida a puntos del límite de su cuerpo, es que hasta ir al baño era perder tiempo. Yo no sé ni siquiera si se puede ir al baño y volver. Yo no sé cómo funciona ese, por eso es perder tiempo. Pero a ver, ¿qué hubieran hecho ustedes? La verdad es que este tema le está dando la vuelta al mundo, lo de esta australiana que ganó en la prueba Hyrox Beijing, sí, pero que en medio de su triunfo, pues se cagó. También es cierto, hizo las cosas como son. Y la pierna se le ve así untada, se le está escurriendo. Pues normal, o sea, normal. No estoy diciendo nada que a ninguno no le haya pasado. Pero... ¿qué hubiera hecho usted? Es que yo también digo, no inventes, pero si está con una muy buena, con una muy buen, ¿cómo se llama? Con un muy buen récord en cuanto a tiempos, salirme, pero quedarme también implicaba otra cosa. ¡Y se tinta! Yo les pregunto, ya les conté el chisme y les di el contexto. Usted puede ir a internet y buscar, dice, puede poner Victoria, Joana, la chica que ganó Victoria en la prueba Hyrox, y ahí... para que le salga de qué estoy hablando y ya se ve más claro lo que le estoy diciendo. Pero a ver, ¿qué opinan? Quiero escucharlos. Audios al WhatsApp de cabina. 2226-535615. Audios al WhatsApp de cabina. Quiero escuchar a ver qué opinan. Yo la verdad es que no sé qué opinar. Yo qué hubiera hecho, no sé. Pero en hora, o sea, felicidades igual porque ganó. O sea, de que ganó, ganó y nadie le quita lo bailado. Pero... pero a ver qué opina ella. Ay, me están llegando mensajes al WhatsApp de cabina, me estoy riendo, a ver.
1: Ahora sí que se zurró y ganó.
0: Literal. Literal, literal. Quiero escucharlos, Pablo, quiero escucharlos a ver qué opinas si se zurró y ganó. Yo soy Lady Salazar, este es El Mañanero.
2: Y en ese momento, Mau y Ricky. Ricky Mau.

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2: Escucha el monitor vial Ultra. 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En Ultra son las
0: 11:16.
2: Alerta roja.
0: Cuidado porque hay un poco de tráfico en la avenida 23 Poniente, desde la calle 3 Sur hasta la calle 21 Sur.
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0: Oigan, señores, viene algo que me encanta y ustedes lo saben. La toda la comunidad runner. Y bueno, para eso tenemos en este momento a el licenciado Manuel Galloso. Manuel, ¿cómo estás? Muy buenos días. Que nos vas a hablar un poquito de esta maravillosa carrera con una maravillosa ruta, que es la carrera Anáhuac Puebla 2026, carrera Leones Anáhuac. ¡Wow! ¿Cómo estás, Manuel?
1: Muy bien, ¿y tú qué tal? ¿Cómo andan todos?
0: Oye, muy emocionado porque ya viene esta carrera, estoy muy contento, la verdad, donde puedes correr 3, 5, 10 kilómetros, es pet friendly, hay zona de hidratación para, obviamente, corredores humanos y para nuestros lomitos.
1: Así es, estamos esperando a toda la comunidad, a todas las personas externas, a que se sumen parte de esta gran convivencia y que se sientan una vez león.
0: Exactamente. Te voy a decir una cosa, yo he corrido esta carrera... creo que 9, 10 años la he corrido. Es una ruta padrísima. 10 kilómetros con sabor a 21, 5 con sabor a 10 y 3. Pues bueno, pues he visto en los...

0: 3 kilómetros he visto a familias con la carriola, con los hijos, a nuestros adultos mayores que siguen haciendo ejercicio. O sea, creo que es una carrera para moverse familiar en domingo, en donde pueden terminar y echarse unas carnitas, una barbacoa, pero ya convivieron todos con familia y obviamente los patrocinadores que siempre tienen regalos, ¿no, Manuel?
1: Así es, estaba esperando a todas las personas que se hagan parte de esa gran carrera. Como lo dices, hay muchas personas que vienen con su carriola, con sus animales. Es un momento de pasar un rato con familia y qué mejor que haciendo una actividad al aire libre. Y pues los esperamos aquí con todos los patrocinadores, con grandes regalos y con muchas sorpresas que tenemos preparados para todos ustedes.
0: Claro, definitivamente que la ruta de la carrera Anáhuac está padrísima. Vayan, háganlo. Corren, domingo familiar, le hacen un favor a su cuerpo y por supuesto toda la comunidad de Anáhuac también estará ahí. Y les vamos a decir una cosa, esta carrera ya es el próximo 20 de septiembre, ¿cierto, Manuel?
1: Así es, es el domingo 20 de septiembre.
0: Ok, número uno. Número dos, inscripciones abiertas hasta el miércoles 17 de septiembre. Corroborando. Inscripciones abiertas hasta el miércoles 17 de septiembre, en donde pueden inscribirse hasta las 2 de la tarde en anahuac.mx/puebla, ¿cierto, Manuel?
1: Así es.
0: Perfecto. Entonces, Manuel, por favor, haz la invitación que corran 3, 5, 10 kilómetros. ¿Acuerdas? Ah, mira, déjame corregir, estaba viendo aquí mi celular y es jueves 17 de septiembre. Jueves 17 de septiembre, no miércoles. Repito nuevamente, Manuel, si tú me das permiso, voy a corroborar nuevamente. Inscripciones abiertas hasta el jueves 17 de septiembre a las 2 de la tarde. ¿Quieres más información por cualquier cosa que esta mención nos haya fallado un poquito? Puedes entrar a anahuac.mx/puebla. Es una carrera súper padre, es una carrera súper familiar y qué mejor que es pet friendly, Manuel.
1: Así es, hay nuevas rutas, estamos muy ansiosos de que estén aquí con nosotros, de que vean la universidad, de que formen parte de esta gran comunidad que es la Anáhuac Puebla. Y pues nada, esperándonos con los brazos abiertos, con nuestros grandes patrocinadores y grandes regalos que tenemos para todos ustedes.
0: Perfecto, pues ahí nos vemos el próximo 20 de septiembre, 3, 5, 10 kilómetros, varonil y femenil, obviamente con diversión, buena vibra, pet friendly, agua para tu mascota, agua para ti, zonas de hidratación, tienes para inscribirte hasta el próximo jueves 17 de septiembre a las 2 de la tarde, anahuac.mx/puebla, Universidad de Anáhuac, liderazgo de acción positiva, señores. Somos Anáhuac, papá, somos leones. Y a correr 3, 5 y 10 kilómetros. Manuel, ¿algo más que quieras agregar?
1: Nada más, excelente día. Y nos vemos aquí el día domingo. Abrazo.
0: Oye, y nueva ruta, ¿por dónde pasa así rapidísimo?
1: Así, súper rápido. Pasa por Poder Judicial, el puente de Batman.
0: Wow.
1: O sea, va a estar entretenida, va a estar
0: para. Ese reto está bueno, el puente de Batman está bueno el reto, ¿eh?
1: Es un nuevo reto y yo sé que a toda la comunidad runner de Puebla y de la universidad les va a gustar. Y van a querer volver a inscribirse a la siguiente.
0: ¡Perfecto! Le hicimos lunes al de Round. Exactamente. Gracias, mi estimado licenciado Manuel Galloso, por esta invitación a la carrera Anáhuac. Y ahí nos vemos el 20 de septiembre, amigo. Un abrazo y bendiciones para todos ustedes.
1: Abrazo a todos. Nos vemos.
0: Bye.
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0: ¡Échale grito! Le dice Salazar. ¡Échale grito!
1: ¡Échale grito, mira, compa!
0: Hoy es 14, yo empecé desde el viernes. Ahí le va, le voy a decir una cosa.
1: Dígamelo.
0: Yo empecé desde el viernes.
1: No, usted es descarado, usted empezó desde que nació. Sí, ya echándole grito y bebiendo.
0: Yo te voy a decir una cosa, tienes toda la razón del mundo.
1: Sí, sí.
0: Mi mamá, en vez de darme pecho, me daba la espalda. Y me agarra a tomar. No, no es cierto. ¡Échale grito! 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Nos patrocina.
1: ¿Quién es?
0: JC. Bueno, allá en mi rancho se diría GAC.
1: JC Angelopolis.
0: Ok, JC Angelopolis. Barra Cantina, que me puso una de albañil.
1: Sí.
0: Toyota Angelopolis.
1: ¿Por qué Don no Fe, lo dudo?
0: 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Central Chilera de Puebla, donde vas y tú. 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Así que le agradecemos a Frijol y Transportes San Gabriel.
1: San Gabriel.
0: Para que toda la gente vaya, para que esté bien pendiente en las redes sociales, porque tenemos harto premio, harto regalo. Tenemos, mijo, eso. ¡Vámonos! ¡Ya le grito!

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2: 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Piquito.
3: Oigan, se quedan conmigo en Hazlo Sonar con Lady Salazar.
2: Pico.
3: ¿Te quedas tú conmigo, Jimmy?
2: Piquito.
3: ¿Te quedas tú, licenciado?
4: Sí, pues sí.
3: Ah, se queda Marco Tulio. Se queda licenciado Marco Tulio.
4: Yo no sé qué.
3: Entonces, seguramente si es Hazme Enojar con Lady Salazar lo que va a pasar próximamente.
2: Pico.
3: Pico, chao.
4: Chao.
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9: Este lunes, la UAP aclaró que el comunicado que circula en redes sociales acerca de la suspensión de actividades por el festejo de Fiestas Patrias es falso. El Ayuntamiento de Puebla anunció el refuerzo de medidas preventivas de seguridad en el desarrollo de las fiestas patrias, por lo que lanzó el exhorto para evitar el uso de pirotecnia en las colonias y juntas auxiliares de la capital del estado. En información nacional, este fin de semana se registró un ataque en un campo de fútbol llanero. Un sujeto armado disparó contra un espectador, quien murió en el hospital, dejó 6 heridos en San Francisco del Rincón, Guanajuato. La presidenta Claudia Sheinbaum afirmó que las autoridades federales brindan apoyo al gobierno de Morelos tras el feminicidio de Cuautla de la estudiante Claudia Aguilera, originaria de España. En información internacional, el rey Carlos III de Reino Unido recibirá esta semana a los dirigentes de las principales empresas de inteligencia artificial para debatir si es necesario establecer un conjunto de principios comunes.
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0: Tonto, tonto, tonto eres. No te pienses mejor que las mujeres. ¿Por qué Marco Tulio? O sea, la gente ya sabe que empieza este programa y ya de una... Espera, nomás quiero escuchar, nomás quiero escuchar.
1: Hola, hola, Lady, chamaquito. Oiga, les quiero mandar unas felicitaciones a ustedes y a todo el grupo de Ultra por su día del locutor y de la radio, de todos los que componen Ultra 92.5. Les mandamos... Bueno, les mando yo felicitaciones. Gracias por existir y gracias por su profesión.
0: Gracias, mi reina linda.
2: Hola, hola, Lady, Salazar, ¿cómo estás? Lalo, muchas felicidades. Muchas gracias por compartir su alegría, por disfrutar lo que hacen y por contagiarnos. Gracias. Muchas felicidades, bonito día.
0: Bonito día, mi reina.
3: ¡Picorete! ¡Se va!
0: ¿Qué? Tema, nunca le entiendo nada. Puebla, yo no entiendo. Va a empezar.
4: Bueno, diga, ¿con quién tengo el gusto?
5: Hola, señor locutor. Si me hace el favor.
0: Habla con la señora locutora. Porque hoy es el día del locutor y hoy vamos a poner canciones. Canciones que le gustan a la locutora. Canciones que le gustan a la locutora. Miren, sí. A ver, Puebla. Canciones que le gustan a la locutora porque hoy es el día del locutor. Entonces, ustedes que tanto me conocen, nosotros que hemos tenido una relación durante años, esta relación de mi público bello, mi equipo ganador, mi gente linda, mi gente bella, mi gente contenta, mi gente feliz y Lady Salazar, ¿qué canciones creen que me gustarían a mí? Por favor, pidan en este momento, audios al WhatsApp de cabina, canciones que ustedes creen que me gustan a mí,

0: Porque es el día del locutor. Canciones que me gustan a mí. ¿Qué pusiste?
1: Ey, Titi me preguntó si
0: tengo tenía mucha novia. Bad Bunny, sí. No esa particularmente, pero sí, Bad Bunny. A ver, canciones. ¿Han visto ese trend de TikTok, Puebla? Que es un cumpleaños, ¿no? Y entonces la temática es que la gente se tiene que ir vestida de cosas que le gustan a la cumpleañera. Pon tú, en tu caso, Lalo, yo me iría disfrazada de Pepsi. O sea, disfrazada de Pepsi, disfrazada de Oreo. Estoy segura, disfrazada de lecherita. O sea, no, eso ni te gusta usar. La vaina esta que compras al frente, el frozen este que compras al frente. Entonces, el Oreo frappé. A ver, y eso es un trend
2: qué bueno que
0: hay en TikTok de que la gente, los invitados, tenga que irse disfrazado de algo que le guste a la cumpleañera. Bueno, ok, entonces hoy, siendo el día del locutor, ustedes van a pedir canciones que le gusten a la locutora. Vamos a ver si tanto le atinan y si canciones que me gusten a mí. A ver qué tanto me conocen.
3: ¿Qué rollo, Lady Cepeda, Lady Chantres, Lady Salazar? Qué gusto volver a escucharte. Yo pensé que ya no andabas ahí en el programa. Hace una semana que no escucho Ultra porque andaba ahí una tal Tamara y se me hizo aburridón el asunto. Pero pues qué bueno que andas ahí de regreso. Y pues bueno, mañanita ya es el 15, va. A disfrutarlo, oiga.
0: Mi amor, te voy a explicar lo de Tamara. Es que todos los martes, solamente los martes, de 10 a 12, va a estar Tamara en Ultra. Es un programa especial que tendrá Tamara los martes como colaboradora para tener una temática diferente y enfocarse a un público distinto y hablando de temas distintos. Pero solamente los martes y solamente en ese horario. No se preocupen, no nos hemos ido. Aquí estamos, pendientes, presentes. Así que los martes de 10 a 12, Tamara en Ultra, por si la quieren escuchar, un contenido completamente diferente para que se den una idea de algo distinto. A ver, Puebla, quiero escuchar audios, WhatsApp de cabina. 2226-535615. 2226-535615. Canciones que le gustan a la locutora. Obvio también que les gustan a ustedes, ¿no? Porque no tiene chiste que me guste solo a mí. Pues sí, vamos a escuchar algo todos junticos. Pero en esta relación que tenemos juntos, ustedes me conocen muy bien.
4: A ver, número uno. Siempre son canciones que te gustan a ti, porque si no te gustan, no las pones. Y número dos. Uy, ya estuvo, que va a ser de puro requesón el día de hoy.
0: No, pero puede ser de muchas cosas. Tienes toda la razón. Sí. Eso es cierto que si me gustan a mí, porque si no me gustan, no las pongo. Un poco. Es cierto, pero a mí me gustan canciones de muchos géneros. Aquí yo les he... Ay, vaya, me encanta Pimpinela. No me han escuchado cantar Pimpinela al aire. A ver.
5: Está bueno, viejona, está bueno. Qué bueno que aclaras ese rollo.
0: Gracias, mi amor. A ver, audios. Es más, va por una de Pimpinela. Con eso voy a empezar. Audios, canciones que me gusten a mí. Está chévere. Métase a mi juego hoy, que somos canciones que le gustan a la locutora y no estrictamente a ese reggaetón. Me gustan muchos géneros. Es más, quiero poner también algo de reggae. Licenciado Marco Tulio, póngase algo de reggae si es tan amable. También me encanta el reggae. Viene ahorita Puebla, por cierto, al Auditorio Metropolitano. Cultura Profética. Cultura Profética estaría chévere. ¿Algo bueno de Cultura Profética?
6: Hola, Lady. Yo creo que te ha de gustar, sin albur, la de Shakira, la de Ciega Sordomuda. Espero que le haya atinado, aunque sea. Vale.
0: Órale, va. Ciega Sordomuda. No, esa nacada que estás poniendo nunca, Marco Tulio.
2: Y aquí dice reggae.
0: Ton, no, reggae, reggae de música reggae, ya sabes. Y yo te dije Cultura Profética, no está nacada. Así que por favor, ponte algo lo que dijo aquí mi radio. Escucha, Shakira, Ciega Sorda Muda. La que sea Shakira me encanta. O sea, Shakira es una garantía, vaya. O sea, garantía, Shakira es una bendición. Listo, Ciega Sorda Muda,
2: o sea,
0: Shakira.
2: También no es una bendición, pero canta bien. O sea, también no exageres.
0: No, canta bien y me encanta. Todas las canciones de Shakira me fascinan.
2: No, no es una bendición.
0: Es una bendición.
2: No es una bendición, no se puede ser ese género.
0: Eso también es una bendición. Eso también es una bendición. A ver, ponte esta. A ver, ponte esta. Canciones que le gusten a la locutora. Manden audios, WhatsApp de cabina, lo que quieran, lo que sea y que escuchemos todos.
2: Ay, sí, y las vas a poner.
0: Las voy a poner, siempre y cuando me gusten a mí, porque es mi día, las voy a poner, claro.
2: Y el mío.
0: El tuyo también. Y que le gusten a Marco Tulio. Que me gusten a mí, a Marco. Pero es que Marco Tulio, tú vas a... Grupo no, Marrano vas
2: hoy,
0: a poner.
2: Hoy voy a ser selecto.
0: Bueno,
2: hoy
0: va.
2: Voy a ser selecto.
0: Bueno, que nos gusta.
2: Hoy no voy a ser Lalo el Chamaco, voy a ser Eduardo Espinosa.
0: Ok, va. ¿Qué le gusta? Marco Tulio, eres Marco Tulio.
2: ¿Por qué sabes que conoces a Eduardo Espinosa? Eres
0: Marco Tulio, no Eduardo Espinosa.
2: Marco Tulio Espinosa.
0: Marco Tulio Espinosa. Órale, va.
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0: 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En Ultra son las
1: 12:21.
0: Alerta roja.
1: Precaución si usted viene por la zona de la Fiscalía, la 5 de mayo, hacia el rumbo de la Fiscalía, está cerrado. Hay manifestación nuevamente, evite la zona. Seguramente se está intensificando
0: este
1: el tráfico.
0: Fue el monitor vial de Ultra. Ultra.
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0: La fiesta sí, qué bonita. Oigan, Puebla, hoy es 14 de septiembre, Día del Trabajador de la Radio y la Televisión. Todos los que hacemos radio y todos los que hacemos televisión, no solamente los que están en el micrófono, todos los que trabajan, los que están fuera de los camarógrafos, el floor manager, el editor, el productor, el operador en caso de la radio, el que graba los spots, todos los que hacemos radio y televisión, hoy celebramos nuestro día. Y yo justo acabé de subir un post a mi Instagram, por si usted quiere, por si usted quiere amablemente ir a ver este post que yo acabo de subir, comentar, darle like, repostear, lo que quiera. Y en el post que subí ahorita a mi Instagram, que estoy como soy Lady Salazar, por si acaso, arroba soy Lady Salazar, así estoy en Instagram. Lady, escríbalo bien porque si no, no me encuentra. LEY. LEY, soy Lady Salazar. Ahí yo ponía que la verdad, esto es un privilegio, o sea, de verdad es una bendición que sea un hobby, que además me paguen por eso. O sea, las ganas que dan llegar a cabina, escucharlos a ustedes, empezar a molestar al aire, que lleguen audios, interactuar, reír, molestar, regalar boletos. Ay, hablando de boletos, tengo boletos, soy para Ricky Martin, para que lo tengan en cuenta. Tengo boletos, soy para Ricky Martin. Regalar boletos, jugar, o sea, es divertidísimo, se los juro que es una bendición que a uno le paguen por hacer lo que quiere. Hoy, particularmente por ser el Día del Trabajador de la Radio, estoy diciendo canciones que me gusten a mí. Canciones que le gusten a la... Licenciado, ¿puede contestar usted mientras tanto? Sí, ya, por favor. No al aire, sí, conteste. Es el teléfono, no, es el otro.
1: Hola, no te vamos a complacer, gracias.
0: Entonces, canciones que le... Canciones que le gusten a la locutora. A ver, métala, pues, métala. Pero ponme un fondo porque yo así a secas no me gusta escucharme. Ay, es que este Marco Tulio toca enseñarle a operar.
1: Es Marco Tulia.
0: A ver, ¿aló?
2: Aló, parcera, felicidades, feliz día de la radio.
0: Gracias, mi amor, qué gusto escucharte.
2: No puedo estar temprano por cuestiones personales, pero híjole, no tenía que faltar esa presentación. A ti, a Marco Tulio, aunque no quería contestarla.
0: Es que Marco Tulio no ayuda para nada, o sea, ni para poner play y pausa, ni para contestar llamadas. Marco Tulio, ¿tú qué haces ahí detrás de la cabina? O sea, de verdad es que no sirves ni para nada, ni para eso, ni para contestar el teléfono. Es un descaro, Marco Tulio, ni para eso sirves. Gracias, mi amor, gracias por escucharnos y gracias por tomarte el tiempo de llamarnos para felicitarnos, qué lindo.
2: Parce, ya se la sabe, mil felicidades, qué bonitas palabras, qué bueno que disfrutes lo que haces. Igual me imagino, Marco Tulio, de verdad, enhorabuena. Escoger la mejor estación de radio.
0: Ay, qué lindo.
2: Para entretenerme, para, como dicen, para estar en el mañanero, para alegrarnos la tarde. De verdad, nunca cambien, nunca, nunca cambien.
0: Entonces, y tú nunca nos cambies a nosotros, nunca le cambies no, a Ultra, aquí quédate.
2: Jamás los escucho, ya sabemos qué show. Entonces, mil felicidades. Aunque me dejaste colgado el viernes, déjame decirte.
0: ¿Por qué? ¿Qué pasó el viernes?
2: Te mando una captura y vas a ver, nada más.
0: Ay, pero caray, tengo miedo. ¿De qué? A ver, mándame captura para saber qué tengo que hacer, con qué me tengo que reivindicar. Tengo susto. No sé qué pasó. Mándamela.
2: Me dejaste colgadísimo y dije, bueno, le disculpo porque ya le escuché que tenías monitor y todo ese show, pero mil felicidades.
0: No sé qué pasó y tengo miedo. Chao, mi amor, muchísimas gracias. A ver, pueblo.
1: Si tienes miedo, un queremos un pastel, entonces. Si
0: queremos, pero, ¿qué tiene que ver el miedo con el pastel descarado siempre?
2: ¿Un pastel? No, yo creo que unas taquitos de birria que tienes antojos de la otra vez.
0: ¡Uf, qué rico! ¿Por qué estás silbando como en el estadio? ¡Uy, claro, compadre, ni más faltaba! En el argot popular, como de aún, ya estamos.
1: Exacto.
0: Gracias, amor mío. Te mando un beso.
2: Un beso, te lo envío. Bye.
0: Pico, chao. Ay, Dios, qué nervioso.
3: Lady, ¿a ti te gusta la de Jay Álvarez? La pregunta.
0: Sí, señor. A ver, hoy, canciones que le gusten a la locutora. Ustedes me conocen. Aquí tenemos una relación diaria, todo el tiempo. Estamos al aire, nos molestamos, nos reímos, contestamos, colgamos. Entonces, canciones que me gustan a mí y que le gustan a Marco Tulio también aquí por colado. A ver si con eso puedes.
4: Y si fuera cierto, entonces para que
0: pero chingados bueno, el público dice, Lady, ¿a ti te gusta la pregunta de Jay Álvarez? Tiene razón, como me gusta a mí, la vamos a poner. Vamos a ver qué tanto me conoce el público. Oigan, por cierto, hablando de qué tanto me conoce, hoy es 14 de septiembre, así que quedan exactamente, ¿cuántos días para mi cumpleaños?
1: 18.
0: 20. ¿20 días para mi cumpleaños? No. 15. ¿14 días? No, 15. 15 días para mi cumpleaños porque yo cumplí el 29. Entonces quedan 15 días, porque 15 más 14, 29. ¡Y 15 días para mi cumpleaños! ¡Qué nervios! Póngasela, Marco Tulio, póngasela.
4: Y si fuera cierto, entonces, ¿para qué
5: nos ve.
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0: Bien, Lady Salazar, al oye, aire.
3: Pero tu
0: favorita. ¿Cómo dice? ¿Cómo dice? Tu favorita. A ver, ¿qué dice acá?
4: Lady, buenos días. Seguramente también te gusta la música de los chavorrucos. Por ejemplo, la de Keep on Running de Milli Vanilli. Saludos.
0: No entendí un carajo.
3: A ver, ¿cómo es?
0: Que Keep on Running de Milli Vanilli. No tengo ni idea qué dice. Música de chavorrucos, según él, pero no entiendo qué dice. O sea, y Marco Tulio está viendo, está guachacuachando la canción en el teclado. A ver,
3: no,
0: ¿qué
3: no,
0: le sale?
3: No creo que te guste.
0: A ver, ¿qué es?
3: Es mucha cultura musical para
0: ti. ¡Ay, cálmate tú! A ver, Puebla, canciones que me gusten a mí. Hoy es el día locutor, canciones que me gustan a mí.
5: Mi estimada Lady Salazar y Lalito, felicidades en este día de la radio. Y para sonar, sube, ponme la de Enrique Iglesias, súbele a la radio. Esa queda buena.
0: ¡Ay,
5: y,
0: sí!
5: Y dale, pues, ¡qué chimba!
0: ¡Esa está buena, licenciado Marco Tulio!
3: ¡Esa
0: está buena! ¡Está buena! Bueno, entonces, pues esta, deja esta para que mi radio escucha sea feliz. Pero él quiere, déjale eso, sí. Y luego pone, súbele a la radio, que esta es mi canción. Esa también me gusta a mí. Y no, esta nada, súbele a la radio, de Ricky Martin. No, de Enrique Iglesias, de Enrique Iglesias. Súbele a la radio, ponte súbele a la radio, por favor. Y a mi radio, escucha que él te valió más, o sea, no le vas a poner su canción. Así lo vas a ignorar. Pero si el público es el que elige, en este programa hazlo
3: pero
0: sonar.
3: No estás diciendo que tú eres la guitarra.
0: Pero el público manda de cualquier manera. Público, ya, canciones que me gusten a mí, también ustedes. Canciones que me gusten a mí. Ponte Lady, una agropecuaria, qué nombre. Ah, canciones, miren. Oye, a propósito del día, el trabajador de la radio y la televisión. Lady se la sale al aire.
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26: Este lunes, la UAP aclaró que el comunicado que circula en redes sociales acerca de la suspensión de actividades por el festejo de Fiestas Patrias es falso. El Ayuntamiento de Puebla anunció el refuerzo de medidas preventivas de seguridad en el desarrollo de las Fiestas Patrias, por lo que lanzó el exhorto para evitar el uso de pirotecnia en las colonias y juntas auxiliares de la capital del estado. En información nacional, este fin de semana se registró un ataque en un campo de fútbol llanero. Un sujeto armado disparó contra un espectador, quien murió en el hospital, y dejó 6 heridos en San Francisco del Rincón, Guanajuato. La presidenta Claudia Sheinbaum afirmó que las autoridades federales brindan apoyo al gobierno de Morelos tras el feminicidio de Cuautla de la estudiante Claudia Aguilera, originaria de España. En información internacional, el rey Carlos III de Reino Unido recibirá esta semana a los dirigentes de las principales empresas de inteligencia artificial para debatir si es necesario establecer un conjunto de principios comunes.
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1: Amores míos, corazones. Michelle, avise cuando va a abrir micrófonos, que usted no sabe yo qué está haciendo fuera del aire. Y este me va abriendo micrófonos y yo escuchando audios, mandando otros, diciendo, es que no digo que Michelle es loco. Por si acaso, el fondo que tanto nos gusta de Michi, de Homerito al aire. ¡Sí, señor! ¡Cómo no, Puebla! Oigan, 1:03, ¿cómo están, equipo ganador? Equipo, el team chévere. Tengo boletos para Ricky Martin, así que pendientes porque los voy a regalar ahorita después del corte de la 1:15. Voy a regalar boletos para Ricky Martin, así que los quiero a todo lo que... Y conmigo no es fácil, ¿eh? No, Michi, por cierto... Acaba de venir una radio escucha que ganó boleto contigo.
2: ¿Y qué pasó?
1: Que fue súper fácil. Y yo, ay, mi reina, se los hubiera ganado conmigo, la sufre. Dijo, no, Michelle hizo una pregunta que ya ni me acuerdo cuál es. Imagínate, ni se acuerda cuál es de lo fácil que fue.
2: Me lleva.
1: No, hombre, conmigo sí hay que echarle ganas a un boleto. Y más como los de Ricky Martin. Y más en la ubicación que les doy yo. Oigan, Puebla, audios con las canciones que me gusten a mí, porque hoy es el día de locutora, entonces canciones que le gusten a la locutora. Como usted ya me conoce, porque tenemos una relación de años en este programa, porque ya hemos hecho juntos muchos programas, hemos hecho La Berraquera, hemos hecho Chismofilia, hemos hecho El Mañanero, hemos hecho El Morning Show, hemos hecho Aldo Sonar con Lady Salazar, hemos hecho En Shock, o sea, ¿cuántos programas no hemos hecho juntos, Puebla? Usted ya me conoce perfectamente, aquí yo he sido un libro abierto con usted. Ya sabe, ¿qué canciones me podrían gustar a mí? Hoy, démosle gusto a la locutora. Hazla sonar con Lady Salazar. A ver qué dice el público.
3: Lady Salazar, canciones que le gusten, definitivamente, Por Si Volvemos, con el buen Romeo Santos y Karol G. ¡Hágale, mija!
1: Mira, a la segura. Esta canción, yo no sé por qué me acuerdo de Houston tanto. Por Si Volvemos, de Romeo Santos y Karol G. Canciones no que me gustan, que me encantan.

0: O sea, estos dos que les guste lo que se le antoje, que hagan su programa y pongan su tema. Que Michel haga su tema en la noche, que la Lola haga la... Pero ahorita es mi programa, es que me guste a mí, estos dos me valen. Entonces no nos importa que nos guste este par. ¿Qué, Omarito, ¿qué crees tú que le gusta a Michel? Hoy son canciones que le gustan a la locutora. Pero si fuera canciones que le gustaran a Michel, ¿qué le gustaría a Michel?
1: Ya sabes, oldies, le encantan oldies y en inglés, ochenteras.
0: A Michel. ¿Y qué crees que le guste a Marco Tulio?
1: Ay, es pura música agropecuaria.
0: Sí, ¿verdad? Marco Tulio es bien del... Y Luis Miguel, eso es agropecuario y Luis Miguel. No, no, no. Canciones que le gusten a la locutora. Este es mi programa, es mi horario, lo que importa, que me guste a mí, esos dos, ¿qué importa?
2: Lady, ¿para qué pides canciones si siempre pones lo que a ti te gusta, lo que
0: se te... Pues porque hoy es el día del locutor y son las canciones que me gustan a mí.
2: Oja, no entiendo tu concepto. Cotorrea, saludos, feliz día.
0: Chao, mi amor lindo. Gracias, Cotorrea.
3: Lady, hermosa, felicidades. Hoy el día de la radio, más a ti. Y pues, ya que estamos entrados en gastos, dirías tú, ponte la de Sexo, Sudor y Calor, de Álvarez, la mamá, esa también te encanta. Lady, hermosa, felicidades. Hoy el día de la radio, más a ti.
0: Ah, ya pues, está. Sexo, Sudor y Calor de Jay Álvarez. Omarito, por favor, esa me podría gustar a mí. Sí, ¿por qué no? Digo, no me mata, pero me gusta. Es reggaetón, es Jay Álvarez, es colombiano, así que sí. Entra las canciones que me podrían gustar a mí. Cotorrea, cotorrea. A ver, canciones que me gustan a mí, Puebla. Audios al WhatsApp de cabina, por favor. Audios al WhatsApp de cabina. La temática de hoy, a propósito de ser el Día del Trabajador de la Radio y la Televisión, son canciones que me gusten a mí, a Lady Salazar. No sé si le gusten a Michel, a Marco Tulio, a Omerito, a Carla, a Juana, a María, a Pepe, que me gusten a mí. Porque este es mi horario, en mi programa y punto. Ya mañana resolvemos. Es que escucha, no, Omerito, pero deja desde el principio, porque de ahí surgió el famoso hola bebé, ¿qué más pues? Ponle desde el principio, Omerito, y escucha esto.
4: ¿Aló? Hola bebé, ¿qué más pues?

0: Se le tiene, se le tiene, mi amor, se le tiene. Jay Álvarez, el dueño del sistema, ya tú sabes, aquí representando hoy el día del locutor. Nosotros aquí hablando hoy, mi radio escuchas acompañando cada mañana. Yo los estoy disfrutando. Ay, cálmate, mira, yo aquí improvisando y a mi gente estoy cantando, porque yo deseo el resto de la vida en el micrófono estar hablando. ¿Y tú qué? Tú no andas aquí de chismoso, chico. Tú cierras la puerta y vete para allá. Tú cierras la puerta. ¿Es comida? Sí, dame.
1: Tengo que grabar para que coman.
0: Nah, pensé que me habías traído comida. A ver.
2: Hola, Lady. Una canción que te gustaría sería Antología de Shakira, porque es un clásico y las colombianas son lo mejor. Obvio.
0: ¿Obvio?
1: A Lady le gusta Despacito, público.
0: También.
2: Posata, feliz día de
0: locutor. De Luis Fonsi, con Daddy Yankee. Despacito, sí. Luis Fonsi con Daddy Yankee.
1: Yo nunca pensé otra cosa.
0: Sí, tú, sí, por sí. Eso.
2: Posata, feliz día de locutor de la radio. Creo que algunos de los momentos más importantes de este año ha sido, o lo asocio, a escucharlos a ustedes.
0: ¡Eso es todo! ¡Sí, señor! Gracias por escucharnos y por disfrutar con nosotros en la radio. Antología clásica, sabe Shakira, me encanta, sí, un 10.

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0: Ricky Martin en concierto el 27 de octubre a las 9 de la noche en el estadio. Hermano Cerdá, no es para menos, Ricky Martin es el artista, o sea, no es uno, el artista. A él le quedaba chiquito cualquier otro venue. Él necesitaba ir a un estadio donde tú y yo lo veamos bailar, sandunguear, así mover. ¡Ay, Ricky Martin! 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Márcame ahora mismo para que te lleves boleto. No, para que te lleves boleto no, para que mínimo lo intentes. Porque de aquí a que te lo lleves, mira, vemos, porque conmigo no es fácil, pero por lo menos lo intenta y jugamos. Y ya, pues ya si no, pues no. Y ya si sí, pues sí. Y ya si no, pues no. Y ya si sí, pues sí. A ver, hay víctima en la línea. ¿Quién hay en la línea? ¿Quién es el arriesgado que me marca?
1: Hágale pues, intentémosle ganar a Lady Salazar al aire.
0: Lady Salazar al aire, ¿cómo te llamas tú, mi amor?
1: Ricardo.
0: Ricardo Farril. ¿Tú crees que vas a ganar?
1: Híjole, hagamos el intento, ¿no, parce?
0: Yo quiero pensar que puedes ganar, me preocupa por ti. Pero vamos a intentarlo.
1: Me preocupo por mí también.
0: Pero sí, me preocupo por ti, pero vamos a intentarlo. ¡Listo, licenciado Ricardo! Este es momento para jugar. A ver, preguntas de falso y verdadero. Es muy fácil. Yo tengo la pregunta y tú me tienes que contestar si es falso y verdadero. Si es falso, me debes contestar por qué es lo verdadero. ¿Listo?
1: Ok, hágale, parce.
0: ¡Listo! Ricky Martin formó... tienes que contestar dos de tres, ¿no? Ya sabes.
1: Ok.
0: Ricky Martin formó parte de Menudo después de que el grupo ya había grabado su primer álbum.
1: Cierto.
0: ¿Cierto?
1: Cierto.
0: ¡Pam, bitch! No, señor, es falso. Listo. El primer strike. Siguiente. Antes de lanzarse como solista, Ricky Martin actuó en una telenovela mexicana llamada Alcanzar una estrella 2.
1: Ay, muy buena pregunta. Antes. No, falso, él todavía es, cierto, él ya estaba fuera de Menudo cuando hizo la telenovela.
0: Pero yo no estoy hablando de Menudo, estoy hablando de... Antes de lanzarse como solista, Ricky Martin actuó en una telenovela mexicana llamada Alcanzar una estrella 2, ¿falso o verdadero?
1: Falso.
0: ¿Al fin qué? ¿Falso o verdadero?
1: Falso.
0: ¿Seguro?
1: Seguro.
0: ¿Última palabra?
1: Sí, falso.
0: ¿Seguro, Ricardo?
1: Ay, me pusiste a dudar, sí, falso.
0: ¿Seguro?
1: No.
0: Bueno, falso o verdadero, ya fallaste una. Si fallas la segunda, ya se acabó esto.
1: Cierto, es cierto.
0: Entonces, ¿falso o verdadero?
1: Verdadero.
0: ¿Seguro?
1: ¿Por qué me hacen eso?
0: Pero no, ya. Ya, falso, una falso. De las dos. ¿Falso o verdadero?
1: Falso.
0: ¿Seguro?
1: Seguro, ya. Perdí ya ni hablar. Falso, no me acuerdo bien.
0: A ver, te lo voy a volver a leer, Antes de lanzarse como solista, Ricky Martin actuó en una telenovela mexicana llamada Alcanzar una estrella 2, ¿falso o verdadero?
1: Falso.
0: ¿Seguro?
1: Seguro.
0: Ay, Homerito. Es verdadero.
1: Es verdadero.
0: ¿Qué? ¿Por qué lo haces así? ¿Por qué, Puebla, qué hago? ¿Por qué lo haces así? Ya perdiste. A ver, te voy a darte una última oportunidad.
1: Ok.
0: Living la vida loca fue escrita únicamente por Ricky Martin. ¿Falso o verdadero?
1: Falso.
0: ¿Y cuál es lo verdadero?
1: Lo verdadero fue colaboración y fueron las dos versiones, una para el mundial.
0: ¿Pero con quiénes las escribió?
1: ¿Con quién?
0: Pues sí, es verdadero, ¿con quién las escribió?
1: Muy buena, no. Eso sí te la debo, parce.
0: No, hombre, pero usted sí no sabe nada, chico. Ni cómo ayudarle. No, bueno, va a entrar otra llamada. Aquí ya la gente me la está mentando porque dicen, marquen, le quieren participar, marquen. Bueno, si vuelves a marcar y te vuelve a entrar la llamada, tienes la oportunidad de volver a participar. ¿Listo, Ricardo?
1: Ok, listo, parce.
0: Pico, chao. Soroco. Soroco este. Ay, le quise ayudar, pero no se dejó. A ver, ¿qué otra víctima hay en la línea? Hola, bebé, ¿qué más puedes?
2: Hola, bueno.
0: ¿Cómo te llamas, mi amor?
2: Gustavo.
0: Gustavo Adolfo Infante. Listo, Gustavo. ¿Falso o verdadero? Y si es falso, contestas qué es lo verdadero. ¿Listo?
2: Ok, listo. Pero que sean fáciles.
0: Ricky Martin prestó su voz al personaje de Hércules en el doblaje latinoamericano de la película animada de Disney.
2: Sí, claro, eso es cierto.
0: ¿Es verdadero?
2: Sí.
0: ¿Seguro?
2: Sí, 100%. Sí, yo la vi.
0: ¿Y a poco sí prestó la voz?
2: Sí.
0: ¿De Hércules?
2: Bueno, la vendió.
0: Pues es falso, ¿eh? Te voy a decir. Pero me preocupa que tú digas que te la viste, porque aquí, según mi respuesta, dice, es falso. El doblaje latino de Hércules tuvo a otros actores. Ricky Martin no fue la voz de Hércules, precisamente.
2: No, pero sí, ahí salen los créditos.
0: Pero no de Hércules.
2: Ah.
0: O sea, acá dice que...
2: Ajá.
0: Pero dice personaje de Hércules en el doblaje latinoamericano de la película. En el personaje de Hércules. Seguro él prestó la voz, pero para otro, no para Hércules.
2: Pero sale.
0: Pues sale, pero no en la voz de Hércules. ¿Ya viste? Homerito, bueno, ayúdame a investigar eso. A ver si Ricky Martin fue la voz de Hércules en el doblaje de Hércules en Disney. Pero bueno, llevas una mala, pero vamos a ver. Igual es una en veremos. Por si ganas tu ganas. Homerito, ayúdame pues a buscar. En el computador.
2: Venga, Homerito.
0: Exacto, listo, siguiente.
2: Sí.
0: Ricky Martin ganó un Grammy por primera vez antes que Living la Vida Loca se convirtiera en un éxito mundial. ¿Falso o verdadero? Ricky Martin ganó un Grammy por primera vez antes que Living la Vida Loca se convirtiera en un éxito mundial. ¿Falso o verdadero?
2: Es verdadero, ganó uno antes.
3: Lady, tengo la información.
0: A ver, ¿qué te dice la información del otro?
3: Hércules de Disney de 1997. En inglés la voz original fue de Tate Donovan. Pero para el doblaje latino, Disney contrató a Ricky Martin.
0: ¿Pero qué personaje?
3: Para ser Hércules adulto. También cantó la canción principal.
0: Entonces gana él. Entonces gana él. Qué bueno. Mira, ¿ya viste? No, por eso dije, vamos a estar en veremos. Si ganas tú, ganas tú. Ahora.
2: Gracias, Homerito.
0: Gracias, Homerito. Y en la que tú dices que Ricky Martin ganó un Grammy por primera vez antes de que Living la Vida Loca se convirtiera en un éxito mundial. ¿Falso o verdadero?
2: Es verdadero, lo ganó antes.
0: ¿Con cuál?
2: Fue con la de...
0: Sí. ¿Sabemos o no? ¿Sabemos o no? ¿Cuál ganó, ¿Cuál ganó antes?
2: Con la de Vuelve. Con el álbum Devuelve.
0: También. Pero le di todo el tiempo al mundo para buscar. A ver, siguiente. Ricky Martin fue miembro de Menudo durante exactamente 5 años. ¿Falso o verdadero?
2: Sí. Pero sí, exacto 5 años.
0: Exactamente. Ricky Martin, ¿cómo fue lo que te acabo de leer? Ay, se me perdió la vaina esta. Bueno, sí. Que Ricky Martin había pertenecido a Menudo durante exactamente 5 años. ¿Falso o verdadero?
2: Yo digo, no estoy seguro 100%.
0: No, si estoy seguro, no. Si es falso o verdadero. Sí,
2: verdadero, sí, sí estuvo 5 años.
0: No, señor, falso, estuvo 3.
2: ¿Tres?
0: ¿3? ¿Qué hacemos con este hombre, Puebla? ¿Qué hacemos con este hombre, Puebla?
3: Está enamorado.
0: A ver, por último.
2: A ver.
0: Ricky Martin grabó una... Si no eres bien con esta, ya no. Ricky Martin grabó una versión en español de Private Emotion junto con... No, eso está muy difícil. Yo no sé ni quiénes son ellas. Ricky Martin fue uno de los artistas que cantó Somos el Mundo 25 por Haití. ¿Falso o verdadero?
2: ¿Somos el Mundo 25?
0: Sí. ¿Falso o verdadero? 5, 4, 3...
2: Sí, es verdadero. Sí, la grabó él.
0: No, pero no... No es que haya grabado la canción, bueno, es que se hizo parte.
2: Sí, forma parte de los cantantes.
0: ¿Con quién?
2: Estuvo con Shakira.
0: Homerito, por cerciora esa información, por favor, porque aquí también me dice que eso es falso.
3: A ver.
0: Ricky Martin estuvo en Somos el Mundo 25 por Haití. Porque sí, aquí mi respuesta me dice que es falso, pero mi radioescucha me dice que es verdadero. Y yo no puedo dudar de él, pero tampoco puedo dudar de ChatGPT. Entonces quiero que Homerito corrobore la información.
3: Aquí la tenemos.
0: Tú eres el interventor.
3: Yo soy el interventor y el que todo lo sabe.
0: ¿Y qué dice Homerito?
3: Ricky Martin fue uno de los solistas de Somos el Mundo 25 por Haití.
0: Ajá, ¿y qué más dice?
3: La versión en español de We Are the World, que se grabó en febrero del 2010, fue para ayudar a Haití después del terremoto del 12 de enero de ese año. ¿Qué más quieres saber?
0: Pues está... pinche porquería, ¿por qué me dices mentiras? Van a decir. Te estás equivocando mucho. Muchas de las respuestas que me diste son incorrectas. Ricky Martin sí fue uno de los artistas que cantaron en Somos el Mundo por Haití.
3: Fue solista número 2, junto con Shakira, Juanes, Thalía y Chayanne. También estuvo Vicente Fernández, Juan Luis Guerra, Luis Miguel, Pitbull, Daddy Yankee y otros.
0: Mira, acabé de regañar a mi ChatGPT y me dice, tienes toda la razón, me equivoqué y además cometí algo que no debemos hacer para una dinámica al aire. Darte datos dudosos como si fueran seguros. En concreto, sí, Ricky Martin participó en Somos el Mundo 25 por
3: Maldita
0: Haití.
3: ¡Maldita máquina de porquería!
0: Sí, encontré otros errores en mi lista.
3: ¡Púdrete!
0: Sí, hizo, escucha esta porquería lo que... Y ahora te doy el boleto con más gusto y disculpándome públicamente. Mira otros errores que tuvo en mis respuestas. Qué bueno que estabas todo merito para corroborar.
3: Bendito sea el señor.
0: Y dice ChatGPT, encontré otros errores en mi lista. Sí hizo la voz de Hércules en el doblaje latino de la película Disney. Sí interpretó a Marius en Les Miserables en Broadway. Sí participó en General Hospital como Miguel Mores. Y vuelve, efectivamente le dio su primer Grammy.
2: ¿Ya ves?
0: ¿Y tú crees que eso es correcto? Y yo estoy diciendo puras mentiras al aire. ¿Cómo crees que estoy quedando con mi radio? ¿Escuchas? Ya la seguí regañando.
3: Ya lo regañaste.
0: Claro, vamos a ver qué me contesta. Pues, ¿cómo me va a decir esas mentiras? Imagínate.
3: Es una porquería.
0: Me dice, no, discúlpame, no está bien. Entiendo perfectamente por qué estás molesta. Confiaste en mí para llevar información al aire frente a tu radio escuchas y yo te di varias respuestas incorrectas con demasiada seguridad.
3: ¡Qué triste!
0: Eso significa que el error no se quedó en esta conversación. Pude hacerte quedar mal a ti cuando quien se equivocó fui yo. Te quiero pedir una disculpa en verdad sin justificarme. No debí darte esas 20 preguntas sin verificar una por una. Mucho menos después de que me pediste específicamente preguntas difíciles para una dinámica. ¡Ay! Ya viste, ahora está regañada mi ChatGPT. ¡Bien! ¿Cómo te llamas tú, Gustavo?
2: Gustavo, sí.
0: ¿Qué crees, mi amor?
2: ¿Qué?
0: Te acabas de llevar boleto doble para Ricky Martin. ¿Quién te regala boletos, cariño?
2: La mejor estación de Puebla, Ultra 92.5.
0: Eso es todo, mi amor. Escríbeme el WhatsApp de cabina, ¿listo?
2: Sí, muchas gracias.
0: Chao, amor mío. ¿Y quién es tu locutora de confianza?
2: Lady Salazar.
0: ¡Eso!
3: ¡Mamacita!
2: Y mira muchas felicidades.
0: Gracias, mi amor lindo. Qué bueno, Merito, que Gustavo se prestó para que lo corroboráramos y que Merito estaba para ayudarme.
3: Bendito sea el señor.
0: ChatGPT Soroka me hizo equivocarme al aire. Estoy enojada con ella. Lo peor es que...
3: Apágala.
0: No puedo enojarme tanto porque qué tal que esta máquina algún día cobre vida y me quiera...
3: Hacer un jalón de orejas.
0: Es que me da miedo. A ver, ¿qué dice el público?
4: Oye, Lady, Ricky Martin, en efecto, prestó la voz para hacer Hércules en la versión latina animada.
0: Ya nos dimos cuenta todos que la equivocada era mi ChatGPT. Disculpen, qué bueno que lo corroboramos.
5: Ese señor marcó todo, parece que si no puede poner la canción en normal, la de antología, de veras.
0: ya viste, eras tú, Merito.
3: No, yo lo que dije.
0: Merito, que si no podías poner la canción de antología, la original, la
3: no,
0: normal.
3: No, a nadie le gusta, ni a Shakira.
0: A mí me encanta.
3: ¿Te gusta la de en vivo o
0: sí,
3: original?
0: Sí, la original, para que tengas que ponerle
3: mañana. ¡Ay, toma tu programa!
6: Hola, chicos, feliz día del locutor.
7: Hola, chamaco. Feliz día del locutor. Hola. Les mando este saludo a la Baby Salazar y la chamaca. ¡Saludos!
0: Ay, mi amor lindo. Hola.
8: Hola, ¿qué tal? ¿Cómo están? Lady, pues la verdad no sé una canción que te guste, pero te quiero comentar algo. La otra vez que fui a recoger unos boletos que me gané, tú estabas ahí, me saludaste bien buena onda, pero yo me quedé así como de wow, qué guapa es esta mujer.
0: Ay, mi amor, qué lindo, muchísimas gracias. Ojalá sigas.
3: Me vio a mí.
0: Sigas ganando muchos más boletos y aquí estoy yo siempre para recibirte y saludarlos con todo el gusto del mundo. Siempre yo estoy aquí para recibirlos y para ayudarlos y para que se ganen boletos. A ver, ¿qué más canciones? Canciones que me gusten a mí, Omerito. Canciones que me gusten a mí en este momento. A ver, audios que han llegado al WhatsApp de cabina.
9: Hola, Lady, solo porque hoy es día del locutor, te perdonamos, pero ese ChatGPT, tíralo a la basura, ¿cómo crees? Hércules lo hizo Ricky Martin.
0: Sí, ya, pinches, ¿qué? ChatGPT, ¿cómo hiciste quedar así de mal al aire? Qué vergüenza con mi radioescuchas. Imagínate donde yo no le hubiera dado boleto a ese hombre, me hubiera sentido mal el resto de la vida.
3: ¡Te cae gobernación!
0: Dice, hola, Lady, soy Gustavo, acabo de llamar. Ah, ya escribió Gustavo. A ver, esperé otro... ¿Dónde están todos mis audios? Se me escondieron. A ver, ¿qué dice este?
10: Bueno, entonces ponte unas agropecuarias. ¡ALB, padrina!
0: No, qué canciones agropecuarias ni qué nada. A ver, canciones que me gusten a mí. Hoy, siendo el día del locutor Puebla, canciones que le gusten a la locutora. Homerito, como tú haces parte de este equipo, canciones que te gusten a ti. A ver, canciones que te gustan a ti también.
3: Me gustaría la de Provenza, de Karol G.
0: ¿A poco te gusta esa?
3: Me encanta.
0: ¿En serio? No lo creería. Bueno, me encanta Karol G. ¿Qué has dicho, Homerito? ¿Qué has dicho vos? Ponte Karol G.
3: Te conozco también y sé cuál... ¿Qué talla eres?
0: Sí, me encanta. Provenza de Karol G. Audios, WhatsApp de cabina. Canciones que me gusten a mí. ¿Cómo le puedo poner audio a mi ChatGPT que se está disculpando? No, pero quiero que la gente escuche cómo me habla. porque la voy a regañar y me voy a enojar con ChatGPT como 3 días y no le voy a hablar.
3: No, porque te vaya a bloquear, yo sé lo que te digo.
0: ¿Por qué hiciste eso, ChatGPT?
11: Porque quise ayudarte rápido y me fui con la primera lista que armé. Y eso no es justo para ti, porque te puede hacer quedar mal con tu audiencia y pues pones tu nombre y tu profesionalismo de por medio. Y eso no está bien.
0: Efectivamente, eso no está bien. Entonces, ¿por qué lo hiciste? Te pedí ayuda y quedé peor.
11: Y tienes todo el derecho de decirme eso. La prisa no es excusa. Me saltó el paso que siempre tengo que hacer, que es verificar. No debí improvisar con algo que...
3: ¡Ay, pobre chat! ¡Ya no
0: la regañé! ¡Ya la regañé! ¿Ya vieron? Discúlpenos. Discúlpenos todos. Perdonen, ChatGPT. Se equivocó. Esa soroca. Ya me voy a enojar con ella un ratico más. Pico, chao.
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0: Me voy equipo ganador, me voy equipo ganador. Y le voy a decir algo, al que no le gusta lo que yo haga, ni se queje en redes sociales, porque yo misma soy la que los leo y yo misma soy la que los bloqueo. Así que la misma le da, la misma le da que usted se vaya a quejar a redes cuando soy yo la que leo lo que usted escribe en redes, para que lo tenga claro. Sí, señor. Oiga, equipo ganador, me voy. Gracias, gracias por acompañarme, gracias por estar conmigo, gracias por hacerlo sonar con Lady Salazar. Gracias por escucharnos. ¿Y por qué me ponen las mañanitas? Porque es el día del trabajador de la radio. Y nos dan las mañanitas. Y gracias por escuchar Ultra 92.5, cotorrear con nosotros, reír parejo, echar broma. Pues es que eso se trata la radio, caray. No se lo tomé personal. Y sí, pues cámbiale. Así también. Gratis que es esa vaina. Gratis que es la radio y la televisión, por cierto. Oiga, soy Lady Salazar. Regreso. Uy, yo creo que regreso para estar viernes. Mentiras que no. Regreso mañana. Ahora sí. Dios los bendiga. Pico. Gracias, Amarito.
1: De nada, pequeña.
0: Pico.

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3: El Ayuntamiento de Puebla anunció el refuerzo de medidas preventivas de seguridad en el desarrollo de las fiestas patrias, por lo que lanzó el exhorto para evitar el uso de pirotecnia en las colonias y juntas auxiliares de la capital del estado. El gobernador Alejandro Armenta confirmó que se reunió con la rectora de la UAP, Lilia Cedillo, y los padres del joven universitario Hugo Alejandro Hernández Tello, quien se encuentra desaparecido desde el 5 de septiembre. En Información Nacional, en conferencia de prensa, la mandataria Claudia Sheinbaum aseguró que las escuelas públicas de México tuvieron un mejor desempeño en el estudio de la OCDE, según datos que le mostró el titular de la Secretaría de Educación Pública. Gustavo Solís, fiscal especializado en delitos electorales en Nuevo León, fue elegido presidente de la Asociación Mexicana de Fiscales Electorales por consenso. En información internacional, todos los derechos humanos están en riesgo, incluidos los derechos a la vida, a la alimentación y a la privacidad, salud y seguridad, debido al acelerado desarrollo de la inteligencia artificial, advirtió este lunes el alto comisionado de la ONU, Volker Turk.
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2: 2:04 PM, iniciamos con todo este lunes de ¿qué crees? Así que nos vamos con el primer temazo pop. Ella es Carly Lynne con Save Me y la escuchas aquí en Ultra 92.5. Prende tu radio. ¡Iniciamos!

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1: 2:07 p.m. ¡Qué buena manera de iniciar este lunes de qué crees! Yo soy Carla Chantrés y ¿qué crees? Voy a estar contigo hasta las 5 de la tarde a través de Ultra 92.5. ¡Prende tu radio! Hoy, lunes 14 de septiembre del año 2026. Sí, como seguramente ya lo has estado escuchando a lo largo de este día, hoy, lunes 14 de septiembre, es Día del Trabajador de la Radio. Así que de una vez, mando las mañanitas verdes más rápidas de Ultra a todos aquellos, aquellas que nos dedicamos a este precioso medio de comunicación. Muchísimas gracias por todos sus mensajes a través de las redes sociales de Ultra Radio, también a través de mis redes sociales. A mí me encuentras como Carla Chantrés. Feliz Día del Trabajador de la Radio a todos aquellos, aquellas que nos dedicamos a este precioso, tradicional y longevo medio de comunicación. Y bueno, sí o no, chicas, colegas, locutoras, guapetonas, temazo que siempre nos dedican, desvelado de Bobby Pulido. ¿Por qué?

0: Ejemplo, ¿qué vestido icónico en su momento de la realeza va a ser subastado y por cuántos millones de pesos mexicanos, También nuestra sección, en la hora de dar lata, prepárate porque esta es una caricatura ochentera, pero que es de cualquier generación y que le han hecho varias sátiras, sobre todo en series o caricaturas, digamos, para un público pues ya más adulto. Muchísimas gracias, Terminación 3003. Saludos a Adri y Caleb, que nos pone: buenas tardes, Chantres. Felicidades en tu día. Muchísimas gracias, Adri, Caleb, Terminación 3003. También aquí tenemos a Lupita Guevara, que, por cierto, nuevamente, ¿por qué Bobby Pulido desvelado? Pues nada más escucha.
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0: Y es más, solo por eso, para reconocer a todos aquellos, aquellas colegas, área de ventas, promoción, continuidad, también estaciones poblanas y también nacionales, cadenas nacionales, ¿por qué no? Les voy a dedicar entonces a continuación el siguiente temazo de Bobby Pulido desvelado, pero ya saben que aquí en Pop Friendly le buscamos, ¿qué será? Como que la parte underground. Así que nos vamos con esta versión pop rock buenísima, cover de Bobby Pulido desvelado, pero ¿sabes con quién? Con Fernie Boy. Y así continuamos con más. Yo soy Carla Chantres, la locutora verde más rosa de Ultra 92.5. Volvemos.

0: 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En Ultra son las
1: 2:14.
0: Alerta roja.
1: Atención, prevé tus tiempos si vas hacia el Boulevard Norte, porque presenta carga vehicular desde la diagonal 10 Poniente y hasta el

0: altura de la avenida 15 de Mayo. Maneja con precaución.
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21: 2:20 PM, ya que literalmente estamos en la semana de fiestas patrias, nos vamos con Regina Milla, Somos Mexicanos, aquí en Ultra 92.5, prende tu radio.

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3: 2:24 PM, hago un llamado a todos los niños y niñas que me están sintonizando al 22-26-53-56-15, ya saben lo que me tienen que decir. Chantres, yo quiero dar lata, yo soy bastante latoso-latosa. Y esa será mi señal de que yo te puedo marcar al aire para que me ayudes a presentar un temazo para esta hora de dar lata, ¿ok? Y bueno, para todos aquellos que aún conservan su niño o niña interior, vamos a ver si me desbloquean este ultra sticker. Un 14 de septiembre, ojo, pero de 1985, hace 41 años, veíamos un grupo de adorables osos de diferentes colores. Tenemos un oso de color azul, un oso rosado, un oso amarillo, un oso verdoso, que viven en un reino mágico en las nubes llamado Dios mío, quiéreme mucho. Desde ahí vigilan la tierra para ayudar a los niños y niñas con sus problemas emocionales. Cada oso posee un símbolo especial en su panza que le otorga un poder único para transmitir buenos sentimientos y combatir la tristeza. Está muy fácil, osos de colores tienen diferentes símbolos o decoración en su panza. Y ya con eso, a ver si me desbloquean en los ultra stickers. Ojo, no vayan a creer que son ultra stickers, pues lindos, ¿eh? Están cotorros, están cotorros. A ver, ¿a quién tenemos aquí? Hola.
4: Chantes, quiero dar lata.
3: ¿Quieres dar lata?
4: Me llamo Giovanni.
3: ¿Giovanni? ¿Giovanni? ¿Giovanna? A ver, platícame, corazón, ahorita te marco para que me des bastante lata. Aquí tenemos a...
5: Hola, Chantres, soy Keira.
3: Hola,
5: y
3: Keira.
5: Quiero dar lata.
3: Hola, Keira, corazón. Seguramente varios de ustedes sí ubican esta caricatura porque, ojo, es de 1985, pero hasta el momento hay lapiceras, peluches, chamarras, mochilas. Hay mucha merch de estos personajes.
6: Hola, chislita, soy Rodrigo. Yo soy bastante alto.
3: Hola, mi Rock. ¿Cómo estás? Y ya me están adivinando. Me están adivinando por mensaje de texto, pero necesito audio para ver si me desbloquean el ultra sticker de hoy.
7: Hola, Carlita. Son los ositos cariñositos.
3: Correcto, corazón mío. Los ositos cariñositos están cumpliendo 41 años de su estreno. 41 años de los ositos cariñositos. Cariñositos, puerco cerco, ¿eh? A ver, acá tenemos a...
8: Hola, hola, Carlita.
3: Hola, mi Pau Coquet.
8: ¿Cómo estás?
3: Chambeando como siempre.
8: Te deseo todo lo bonito y que...
3: Ay, pues, muchísimas gracias.
8: Escuchando esa preciosa voz.
3: Eres una preciosa.
8: Más años. Y... pues... sí está fácil, digo, los ositos cariñositos.
3: Exactamente, los ositos cariñositos, bueno, se emitía su primer episodio un día como hoy, 14 de septiembre, pero del 85. Y obvio fue un éxito masivo internacional, ¿eh? Generó miles de millones de dólares en peluches, ropa, productos escolares durante los años 80 en adelante. Y mira, dato curioso, ¿eh? Fíjate que los ositos cariñositos, antes de ser caricatura, antes de ser serie animada, eran, pues digamos, personajes para ilustrar tarjetas de felicitación. Así tal cual. O sea, imagínate que unos personajes es como si hubieran... Bueno, sí tuvimos, ¿no? La caricatura de Coco, Wamba, ya saben, de los personajes de gusanito.com. Bueno, lo mismo, pero de la época ochentera con los ositos cariñositos. Eso sí, han tenido múltiples reinvenciones televisivas. Por eso muchas generaciones sí topan a los ositos cariñositos. Tenemos, por ejemplo, la versión original del 85. De ahí, la versión del año 2007. Nos brincamos a la versión del año 2012. Y la última y más reciente del año 2019. De regreso, en la segunda parte de La Hora de Dar Lata, te voy a contar ahora la antítesis. ¿Qué programas o formatos hicieron una sátira, una burla de los ositos cariñositos ahora para adultos? Es decir, todo lo contrario. En lugar de ser unos osos amorosos, eran osos malosos y de eso va a tratar el Ultra Sticker. Es más, de una vez, porque ya estamos emocionados por Coterco y queremos que tengan este Ultra Sticker, hay una serie buenísima, protagonizada por el buen Homerito, el episodio de El Gordo y el Peludo, donde Homero se encuentra en el bosque intentando aprender a lidiar con osos y al ver a un oso animado que sale de entre los árboles, Homero le pregunta, ¿eres un osito cariñosito? Y el oso saca un tubo de metal y le responde, aquí tengo tu cariñito. tenemos ese ultra sticker de los osos cariñositos, pero no tan cariñositos, son más como osos malosos. Si tú los quieres, ya nada más me los pides al 22-26-53-56-15, ¿ok? 2 de la tarde con 28 minutos, para esta hora de dar lata, yo digo, hola.
9: Los ositos cariñositos.
3: Correcto, corazón mío, así que digo, hora de dar lata, ¿con quién hablo? Hora de dar lata, hola. Ahora sí. Hora de dar lata, ¿quién anda por aquí? Hola. Hora de dar lata. Hablo con unos...
9: ¿Hola?
3: Hola. ¿Cómo te...? Corazón, apaga tu radio y ponme línea normal. ¡Cóyeye, cóyeye, cóyeye!
9: ¡Ya!
3: Eso es todo. ¿Cómo te llamas, mi vida?
9: Keira.
3: Keira, Keira, me tienes que decir, color de uno de los ositos cariñositos.
9: ¡Rosa!
3: Correcto, mi Keira. ¿Cómo andas, Keira? ¿Ya lista para estas fiestas patrias para comer que será pozole, tostadas, tinga, taquitos? ¿Qué vas a comer? Platícame.
9: ¡Pozole!
3: ¡Ay, qué delicia! Oye, pregunta, ¿si pozole blanco o rojo? Seguramente.
9: ¡Los dos!
3: ¡Ay, hija! O sea que eres de buen diente, ¿verdad, Keira?
9: ¡Sí!
3: ¡Me encanta, preciosa! Oye, ¿me acompañas a presentar el siguiente temazo? Es de la cantante K-pop, se llama Lisa. ¿Cómo se llama la artista?
9: ¡Lisa!
3: Eso. Oye, ¿le quieres mandar saludos a alguien?
9: Mi papá y mi mamá.
3: ¿Qué se llaman?
9: Sasha y Luis.
3: Eso es todo. Saludos a los papás Sasha y Luis de parte de nuestra preciosa Keira. 2 de la tarde con 30 minutos para iniciar con toda esta primera parte de la hora de dar lata. Nos vamos con la siguiente cantante de K-pop tailandesa. ¿Cómo se llama, Keira?
9: Lisa. Lisa.
3: Eso, y la escuchamos a través de...
9: 92.5.
3: Prende tu radio, échame un grito, Keira.

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2:39, literal, estamos a horas del 15 de septiembre. ¿Y qué crees? 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
1: Dos de la tarde con 40 minutos. Bueno, vamos a cerrar esta segunda parte de la hora de dar lata. Se cumplen 41 años de los ositos cariñositos. Un 14 de septiembre, pero de 1985, se emitía el primer episodio de los ositos cariñositos, ¿eh? Fíjate que estos no iniciaron tal cual como caricatura, ya existían. ¿Cómo? Como personajes de tarjetas de felicitación. En esos tiempos, cuando todavía se usaban las tarjetas físicas de felicitación, ya sea para un cumpleaños. Es más, los que somos de la generación ubicamos perfecto las tarjetas de felicitación de gusanito.com. ¿Las recuerdan? Que teníamos el personaje de Coco, Wamba, ¿cómo se llamaba el otro? ¿Güero, me parece? Bueno, básicamente lo mismo, pero para la generación ochentera. Y ahora sí, fíjate que los ositos cariñositos, al ser un ícono tan tierno e inocente de la década de los ochentas, han sido objetos de múltiples sátiras y parodias oscuras para el público adulto. Y por eso ya desbloqueamos el Ultra Sticker de hoy. Tenemos diferentes Ultra Stickers, de hecho nada más son dos Ultra Stickers, diseños sencillos de stickers de WhatsApp para que los utilices en todos tus grupos y conversaciones de WhatsApp. Tenemos a un osito cariñosito que es todo lo contrario a un cariñosito. Y con eso nos vamos con la primera caricatura que hace una parodia o sátira a estos personajes tiernos. Y nos vamos con los Simpson, específicamente en el episodio El Gordo y el Peludo de la temporada 15, episodio 5. Fíjate que Homero se encuentra en el bosque intentando aprender a lidiar con osos. Y de repente sale un osito cariñosito de entre los árboles y Homerito le pregunta inocentemente, ¿eres un osito cariñosito? Y el oso saca un tubo de metal y le responde, aquí tengo tu cariñito y ya te imaginarás qué pasa después. Tenemos ese ultra sticker del oso maloso, nada cariñosito. Si lo quieres ya nada más me lo pides al WhatsApp de cabina y otro que también está igual de enojado. Fíjate que otra caricatura que también ha parodiado muchísimo a los ositos cariñositos son los chicos niños de South Park. Así es, esta caricatura muy irreverente y muy funada en su capítulo titulado Criaturitas del Bosque de la temporada 8, episodio 14 del año 2004. En este famoso episodio de Criaturitas del Bosque, bueno, la serie parodia la estética pastel e inocente de los ositos cariñositos, convirtiéndolos ahora como un grupo líderes de una secta muy peligrosa. O sea que básicamente los ositos cariñositos eran ahora líderes de una secta muy peligrosa con los animales. Y otro que me encanta, te recomiendo ese episodio. Híjole, te atacas muchísimo de risa. Es Padre de Familia, ¿eh? Family Guy, esta caricatura también muy irreverente en su temporada 4, episodio 19 del año 2006. Bueno, en varios de sus chistes cortos, retrata a los ositos cariñositos utilizando los símbolos de sus panzas para venganzas personales, padeciendo incluso vicios o atravesando crisis de la mediana edad en su reino de las nubes. Si tú quieres los Ultra Stickers, ya nada más me los pides al 2226-535615. De una vez, muchísimas gracias por todos sus mensajes, por sus felicitaciones en este Día del Trabajador de la Radio. Saludos, por ejemplo, aquí al buen Adrián. También tenemos a Aldair Cruz. Acá al buen Jesus Gran. ¿Cómo estás, Jesus Gran? A Erlik. Y alguien por acá, Marisol y Mari Carmen. Y terminación 2578, el buen Gonzo Mix. Gonzo Mix, tú has visto los ositos cariñositos, pero en su versión... pues en su versión un tanto... pelada. Tengo los ultra stickers de los ositos cariñositos, pero ahora groserotes al 2226-535615. Y saludos también a Gaby, que ya nos sintoniza a terminación 3660. Para cerrar esta segunda parte de la hora de dar lata, nos vamos ahora con Joan para que nos dé bastante lata. Así que, osito cariñosito, ¿estás ahí? Hora de dar lata, ¿con quién hablo? Hora de dar lata. Hablo con un osito cariñosito. Hablo con un osito cariñosito, hola. Hablo con un osito cariñosito, hola. No, hora de dar lata, hola. Hola. Corazón, sí me marca que estás al aire, hola, hola, sí, apaga tu radio, mi vida. Hola, ¿cómo te llamas?
2: Joana.
1: Joana, ¿cuántos años tienes, Joana?
2: Seis.
1: Seis años, Joana, ¿tú has visto a los ositos cariñositos? ¿Sí los conoces?
2: Sí.
1: A ver, además del rosa, mencióname otro color de un osito cariñosito.
2: Azul.
1: Muy bien, Giovanna, mi vida. Oye, ¿ya listo para las fiestas patrias? ¿Para mañana la pozoliza, la taquiza y todo eso?
2: Sí.
1: ¿Qué vas a comer? A ver, échame el chisme.
3: Vamos a comer pozole.
2: Pozole.
1: Ay, qué delicia, mi Giovanna, pozole. Oye, pregúntale a mamá si pozole blanco o rojo.
3: Blanco.
1: Ay, me encanta el pozole blanco. Giovanna, mi vida, ¿le quieres mandar saludos a alguien?
3: ¿Quién es?
2: Aitana.
1: Ay, saludos a Aitana, porque seguramente es una super estrella. ¿Quién es Aitana? ¿Tu amiga de la escuela?
2: Sí.
1: Muy bien, corazón. Oye, Giovanna, ¿me acompañas a presentar el siguiente grupo de chicas? Mira, se llaman Jeans. ¿Cómo se llaman las chicas?
3: Jeans.
1: Perfecto, 2:46 para cerrar de la mejor manera esta segunda parte de La Hora de Dar Lata. Nos vamos con la nueva generación de esta agrupación pop latina. Y la mismísima Giovanna se sabe el nombre. ¿Cómo se llaman las chicas? Eso, y las escuchamos a través de
2: Ultra Puerfa.
1: Eso, échame un grito, Giovanna.

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1: 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Con la carrera Leones Anáhuac 2026. 2:55 PM, vámonos con más música y es el turno de la siguiente efeméride pop. Fíjate que este temazo me recuerda bastante al año 2010, porque tal cual, un 14 de septiembre, pero del año 2010, Dios mío, hace ya 16 años, esta banda indie pop de Los Ángeles, Foster the People, lanzaban el que sería, yo digo, su one hit wonder, Pump It Up Kicks, que mira, este tema está muy interesante. Número uno, porque fue realizado o se creó en tan solo 5 horas, mientras uno de los integrantes estaba escribiendo jingles publicitarios. Y número dos, porque este ritmo alegre y contagioso de pop indie, ¿qué crees? Contrasta directamente con la canción y con su letra. ¿Por qué? Porque la letra trata, lamentablemente, sobre las tragedias de los tiroteos escolares que se han visto en Estados Unidos. Así es, la letra Pump It Up Kicks, bueno, trata sobre cómo los alumnos tienen que correr por sus vidas. Así que vamos con Pump It Up Kicks de Foster the People, un One Hit Wonder, que se cumplen ya 16 años de su lanzamiento a través de Ultra 92.5. 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
3: El Ayuntamiento de Puebla anunció el refuerzo de medidas preventivas de seguridad en el desarrollo de las fiestas patrias, por lo que lanzó el exhorto para evitar el uso de pirotecnia en las colonias y juntas auxiliares de la capital del estado. El gobernador Alejandro Armenta confirmó que se reunió con la rectora de la UAP, Lilia Cedillo, y los padres del joven universitario Hugo Alejandro Hernández Tello, quien se encuentra desaparecido desde el 5 de septiembre. En información nacional, en conferencia de prensa, la mandataria Claudia Sheinbaum aseguró que las escuelas públicas de México tuvieron un mejor desempeño en el estudio de la OCDE, según datos que le mostró el titular de la Secretaría de Educación Pública. Gustavo Solís, fiscal especializado en delitos electorales en Nuevo León, fue elegido presidente de la Asociación Mexicana de Fiscales Electorales por consenso. En información internacional, todos los derechos humanos están en riesgo, incluidos los derechos a la vida, a la alimentación y a la privacidad, salud y seguridad, debido al acelerado desarrollo de la inteligencia artificial, advirtió este lunes el alto comisionado de la ONU, Volker Türk.
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3:03. Sigues aquí en este lunes de ¿qué crees y qué crees? 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Nos vemos el próximo 4 de octubre, la séptima carrera Tamariz, la mejor de Puebla. Porque Tamariz es de lo mejor. 3:03, ya que nos vamos con grandes artistas, en esta ocasión, artistas mexas, porque estamos en esta semana de las fiestas patrias. Nos vamos con lo más reciente de esta icónica agrupación de pop rock mexicana, y estoy hablando de los chicos de Allison. Así es, los chicos de Allison regresan con nuevo sencillo, Perdido, y los escuchas aquí, en Ultra 92.5, prende tu radio.

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1: Tres de la tarde con 7 minutos. Y antes de iniciar con este primer capítulo de lunes de ¿Qué crees? Le quiero mandar un saludo muy especial a un pequeño que ya está sintonizando la frecuencia verde y es el chiquecito Gael. Gael, saludos Gael, espero que te encuentres muy bien y ya listo para la pozoliza de mañana. Gael, te manda un besote y un abrazote el puerco terco. Y qué buena onda que siempre sintonices Ultra 92.5 cuando vas saliendo de la escuela. Saludos a ti Gael y a tu mamá Melanie. Y pues ahora sí, ¿qué crees? Yo sigo en shock. No lo veía venir porque estamos escuchando a Lady Gaga oficial. Lady Gaga se ha convertido en mamá. Así es. Nosotros, bueno, para muchos de nosotros, sus fans, es una gran sorpresa porque nunca la vimos tal cual, pues con la pancita, pues embarazada. Lady Gaga, cantante, compositora, actriz estadounidense, una de las grandes divas del pop contemporáneas, actualmente tiene 40 años de edad. ¿Y qué crees? Se convirtió en mamá por primera vez junto a su pareja, este empresario ricachón Michael Polanski. Y bueno, ellos fíjate que llevan ya varios años juntos. De hecho, están comprometidos desde el año 2024. Aún no están casados oficialmente, todavía no se ha realizado la gran boda, pero ¿qué crees? La cantante Lady Gaga prefirió mantener la noticia de pues su bebé en privado y solo se dejó ver recientemente paseando ya a su bebé, digamos con pues tal cual con la carriola, la mamila y todo lo demás. Pero mira, ahí está lo curioso, como nadie la vio embarazada en público, no hay ni una sola fotografía de Lady Gaga, pues con un, ¿qué será? Con un vientre, pues de qué será, de 5, 6, 7, 8, 9 meses de embarazo. Existen, fíjate, tres teorías sobre cómo llegó ese bebé, cómo llegó la cigüeña al matrimonio de Lady Gaga. La primera es que Lady Gaga tuvo un embarazo

0: manera natural o biológica. Por eso está siendo duramente criticada o funada si es que ella tuvo bebé a través del vientre subrogado, así se le llama. Fíjate, el alquiler de vientres suele criticarse muchísimo cuando lo hacen famosas o personas adineradas como Lady Gaga. ¿Por qué? Porque se percibe como una forma de usar el cuerpo de otra mujer, una mujer con menos dinero, a cambio de un pago. Muchas personas sienten, yo me incluyo en este gremio, sentimos que convierten la llegada de un bebé en un negocio y que los ricos evitan, o bueno, las mujeres ricas, millonarias, evitan los cambios, dolores y pausas de trabajo de un embarazo, digamos, normal o biológico, pagándole a otra mujer, digamos, más vulnerable para que mejor ella padezca, pues, ¿qué será? Todos los síntomas del embarazo y una vez que nace el bebé ya nada más me lo entregas y adiós. Está duro, no, está como que medio cruda la situación. ¿Tú qué piensas al respecto? Al menos oficialmente ya tenemos un Little Monster, Lady Gaga, a sus 40 años de edad, se convierte en mamá. ¿Y sabes qué? Hay muchísimas artistas, sobre todo también de la industria musical del cine, que han optado por esa tercera opción de alquilar un vientre. De pagarle a otra mujer para que ella lleve el proceso de gestación. Entre ellas, por ejemplo, tenemos a Kim Kardashian. Y también tenemos a la chica... Híjole, a mí me cae tan mal. Y la neta lo tengo que confesar. Me cae tan mal Priyanka Chopra. Número uno, porque está casada con mi esposo, Nick Jonas.
1: Ay, viene mi marido, mi esposo, mi amante, mi todo. Marido. Mi esposo. Posto.
0: Número 2, me cae mal porque le lleva bastantes años de edad a Nick Jonas. Y número 3, porque ella se convirtió mamá justo con esta tercera, pues, ¿qué será? Vía, que sería alquilar un vientre. 3 de la tarde con 12 minutos. Saludos al abuelastro que ya nos está sintonizando. Saludos, abuelastro. Entonces nos vamos con algo de Lady Gaga, la recién estrenada mamá. Esto es Love Game y de regreso continuamos con más. 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
1: En Ultra son las
3: 3:16.
1: Alerta roja.
3: Atención, prevé tus tiempos si vas hacia el Boulevard 14 Sur porque presenta carga vehicular desde la Avenida San Claudio y hasta la altura de la Avenida San Francisco. Maneja con precaución.
1: Este fue el monitor vial de Ultra. 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
3: Tres de la tarde con 21 minutos. ¿Y qué crees? 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Ya sabes que en estas fiestas patrias, además de disfrutar nuestras tradiciones, también te puedes llevar tu nuevo Chevrolet. 3 de la tarde con 22 minutos y ya que andamos muy patrios, nos vamos con la siguiente cantante-compositora mexicana. Ella es René con su nuevo sencillo No Acaba Aquí, aquí en Ultra 92.5. Prende tu radio, volvemos.
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1: Tres de la tarde con 26 minutos. Sigues aquí en este lunes de ¿qué crees? Fíjate que antes de el temazo My Heart Will Go On de la icónica cantante canadiense Celine Dion, que sí, ya sabemos, es icónico porque fue el tema principal de la película Titanic, me gusta más este tema muy pop, muy alegre, I'm Alive. Y bueno, con esto, pues oficial, ¿qué crees? La reina de las baladas y del pop está de vuelta. A sus 58 años, la inolvidable artista, cantante, compositora canadiense Celine Dion ha protagonizado uno de los regresos más conmovedores en la historia de la música. Ya vi sus clips, sus videos, sobre todo en la red social TikTok, un llorar por cómo se emociona al recibir el aplauso de su público y después, pues, de regresar, hizo una pausa de más de 5 años por una situación de salud. Mira, ella se vio obligada a retirarse de los escenarios por más de 5 años para cuidar de su salud. ¿Por qué? Porque ella tiene una condición que le afecta la movilidad para caminar e incluso le impedía controlar sus cuerdas vocales para cantar. Sin embargo, gracias a intensas terapias físicas y un esfuerzo titánico por parte de la cantante y su equipo médico, logró estabilizar su salud para volver a brillar, y así lo hizo este fin de semana. Su esperado retorno incluyó una impactante actuación, ¿sabes en dónde? ¿Qué lugar más romántico, más icónico, más precioso que la Torre Eiffel en París? Y con una histórica serie de conciertos que demostraron que Celine Dion, con su voz impecable, sigue siendo una de las grandes divas del pop. Y ahora bien, ¿cómo se llama la enfermedad con la cual, pues, ya ha sido diagnosticada Celine Dion hace casi ya 5 años? Bueno, la enfermedad se llama el síndrome de la persona rígida, que te digo, así, tal cual como su nombre lo dice, o sea, es una enfermedad neurológica y autoinmune muy poco común. Y en palabras sencillas, pues este padecimiento provoca que los músculos del cuerpo se vuelvan extremadamente rígidos y sufran espasmos incontrolables y además dolorosos. ¿Sabes qué? Siento a veces, puerco terco, que aquellos artistas, genios, investigadores, científicos, esa, digamos, herramienta del cuerpo humano que más utiliza es la que más se avería. Ahí tenemos, por ejemplo, investigador científico Galileo Galilei, que tal cual perdió la vista, pues tal cual él observaba los astros. Pero qué gusto me da de ver a Celine Dion regresar a los escenarios. Obvio, ¿sabes dónde rompió llanto? Pues tal cual, con su icónico temazo My Heart Will Go On. Y tienes que ver, no, espectacular el traje con el cual salió a cantar este temazo, un traje que será muy elegante, y valga la comparación, pero aquellos que somos de la generación vamos a entender perfecto, este traje se me figuraba muchísimo al traje de Marching Band que utilizaba en su momento Gerard Way y los integrantes de My Chemical Romance, pero ella obviamente con unos hilos preciosos y detalles dorados, y de fondo ya te imaginarás este temazo. Y de fondo la Torre Eiffel. Amamos. 3 de la tarde con 29 minutos. Vámonos con más música, ¿te parece? Ahora es el turno de Stateside con Sara Larson, Pink Panthers. Y de regreso continuamos con más. 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
1: Desde la tarde con 41 minutos. Número uno, cada vez que hablemos aquí en Pop Friendly de la realeza, ya sea la realeza británica, escocesa o española, siempre sí o sí, voy a agarrar algunos temazos, versiones de esta buenísima serie de la plataforma de Netflix, Bridgerton, ¿ok? Y bueno, pues ahora sí. ¿Qué crees? El icónico vestido de la venganza usado por la princesa Diana, nuestra icónica Lady Di, será, ahora sí, subastado tras estar casi 30 años encerrado en una colección privada. A ver, te pongo rapidísimo en contexto. Todos ubicamos a Lady Di, o bueno, en su momento, la princesa Diana. Y todos, o a lo mejor no todos, ubican el vestido llamado el vestido de la venganza. Es un diseño precioso, es un vestido negro entallado, llamado el vestido de la venganza, porque tiene ese título debido al contexto, a la situación en la cual Lady Di lo usó un 29 de julio de 1994, es más. Ahora sí, Producciones Puerco Terco. Ahora sí, estamos ad hoc con el tema del vestido de la venganza. Mira, ¿qué es el vestido de la venganza? Es un vestido negro, precioso, entallado, que Lady Di usó un 29 de julio de 1994. ¿Por qué? Porque ese día, ese 29 de junio, se transmitió un documental donde su entonces esposo, el rey Carlos III, admitía públicamente que todo el tiempo le había sido infiel con Camila, que por cierto se supone que ahora es la reina, odiada, funada, por cierto, es digamos como la Ángela Aguilar de la realeza. Y bueno, ¿qué crees? En lugar de ocultarse, Lady Di asistió a una fiesta de gala vistiendo ese atrevido vestido ajustado de seda negra con hombros descubiertos y la verdad es que se le veía precioso, enviando un poderoso mensaje de seguridad, elegancia e independencia que acaparó todas las portadas del mundo y redefinió la moda tras una ruptura. Es más, sí o no, chicas, y esto yo sobre todo lo aprendí muchísimo con Lady Di. Cada vez que tú te enteres que el fulano o la fulana te engañó, en lugar de ocultarte, todo lo contrario, es cuando más debes aprovechar para salir con tus amigos, amigas, salir a algún evento, alguna fiesta, luciendo tus mejores trapos, viéndote así, inalcanzable, guapísima o guapetón. Porque bueno, ahora sí, este vestido de la venganza, esta mítica prenda, se pone en subasta 29 años después de su última venta. ¿Cuándo fue? Bueno, este vestido ya se había vendido en 1997, apenas, híjole, 2 meses antes del trágico fallecimiento de la propia Diana. Y bueno, ella misma organizó una subasta benéfica donde una pareja escocesa adquirió el vestido. Pues bueno, esta pareja escocesa, o mejor dicho, su familia, tras tener el vestido durante casi 3 décadas, bueno, ha anunciado que será subastado el próximo 9 de diciembre de este año en Nueva York. Ahora bien, si tú estás interesado en adquirir el vestido de la venganza de Lady Di, ahí te va más o menos que será un aproximado de en cuánto estaría el valor del vestido de la venganza. Dicen por ahí que se estaría subastando entre los 150 mil y 300 mil dólares, lo que equivale aproximadamente a 3 o 6 millones de pesos mexicanos, aunque por su enorme peso histórico y cultural, el precio final de este vestido podría superar por mucho ese cálculo. O sea que bajita la mano, ¿qué será, Puerco Terco? ¿Unos 5 millones de pesos mexicanos? ¿Exagerado, unos 10 millones? Yo te pregunto, al 22-26-53-56-15, ¿tú estarías dispuesto a pagar esos millones de pesos mexicanos por el vestido de la venganza de Lady Di si tuvieras el dinero? Yo la neta no, y no tanto por el vestido porque está precioso, sino por la talla. Yo no creo entrar en ese mini vestido. Eso sí, mira qué interesante. El impacto cultural que ha tenido este vestido de la venganza ha sido tan grande que infinidad de artistas y famosas han buscado replicar ese vestido o ese momento después de que sus parejas también hayan confesado sus traiciones hacia ellas. Ejemplo clarito, estrellas como Shakira en su momento también usó un vestido de la venganza cuando pues el mismísimo Piqué estuvo revelando que anduvo picando otra flor mientras seguía con ella. O también Bella Hadid y Kim Kardashian, incluso la misma Margot Robbie, han lucido sus propios vestidos de la venganza. ¿Cómo ves, chiquis? 3 de la tarde con 46 minutos. Yo soy Carla Chantrés, la locutora verde más rosa de Ultra 92.5. ¡Volvemos!
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0: 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Ya sabes que aquí, en Ultra 92.5, se siente la fiesta patria porque nosotros somos verde, blanco y rojo. 3:52, ahora sí nos vamos con este lunes. ¿De qué crees?
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0: Dios mío, sí hay un tema que definitivamente es el ejemplo auditivo, visual, gráfico de ser sexy, es Christina Aguilera con Dirty. ¿Por qué? Porque un 14 de septiembre, pero del año 2002, hace ya 24 años, Christina Aguilera tenía tan solo 21 años de edad cuando grabó, lanzó el sencillo y el videoclip de Dirty. Uno de los más grandes y escandalosos videos musicales de la primera década de los 2000, porque definitivamente la palabra dirty lo ejemplificó muy bien en su video musical, sucio o sucia. Y te digo, es la cosa más sexy tanto la canción como el video musical, porque vemos a una Christina Aguilera muy sexy en un ring peleando contra una luchadora con un mini bikini toda sudada con un smokey eye negro perfecto, el pelo desenfadado y una sexy voz y coreografía y ni se diga el cuerpazo. Ya 24 años de este momento histórico en la cultura pop y la escuchamos aquí en Ultra 92.5. Prende tu radio. Next.
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4: Un total de 8 integrantes de la banda delictiva de los millonarios dedicados al robo de vehículos en Cuautlancingo y Coronango han sido detenidos y 3 integrantes del cártel Jalisco Nueva Generación. Los partidos del PCI, Fuerza por México y Nueva Alianza mantendrán su registro luego de que el Instituto Electoral del Estado determinó que cuentan con por lo menos 0.26% del padrón electoral. En información nacional, el Ballet Nacional y el Mariachi Nacional representarán a México en el Festival Internacional del Folklore del Consejo Internacional de Organizaciones, del 17 de septiembre al 5 de octubre. Presunto líder de la red dedicada al tráfico de armas fue capturado en Chiapas, México, y enviado al país debido a que tenían una orden de aprehensión. En información internacional, el colombiano Andrés Ibáñez recibió el galardón Orquídea de Oro durante una ceremonia realizada en el Congreso de la República, donde fue reconocido por su trabajo social, cultural y artístico.
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3: 4:04 PM y pues sí. Obvio, en la zona más pop-friendly de la radio no podíamos dejar pasar esta increíble presentación que tuvieron Dana y Belinda el fin de semana como estreno de esta versión de Mentiras All Stars. Porque sí, Dana y Belinda desataron el furor del público al compartir escenario y triunfar en Mentiras All Star, la edición especial y de gran formato del icónico musical mexicano, que bueno, tiene grandes éxitos del pop ochentero. Que a ver, vamos por partes. ¿Qué significa Mentiras All Star? Bueno, esta edición, este formato reúne a estrellas invitadas y a las actrices más queridas, reconocidas, que han formado parte, digamos, del mentiverso. A lo largo de los años, para dar vida a la misteriosa historia de cuatro mujeres que descubren que comparten el amor del mismo hombre. Es más, ya que tuvimos a Dana y Belinda en el mismo escenario en este mentiverso, ¿se imaginan más adelante un Mentiras All Star ahora con Thalía y Paulina Rubio? ¿O con Yuridia, por ejemplo? Porque bueno, al menos en este momento Belinda nuevamente retoma su papel de Daniela, la chica de rosa, mientras que Dana se suma como la abogada Yuri, la chica o la mujer que siempre está usando el color azul. ¿Y qué creen? Demostraron una química y potencia vocal que derribó cualquier rivalidad mediática. Y sabes qué, celebro bastante porque al fin nuevamente se reconoce y se recuerda la potencia y el talento vocal que tiene Dana. Me encanta porque incluso pudimos escuchar a Dana en su personaje como Yuri, dándonos una interpretación magistral de La gata bajo la lluvia de Rocío Dúrcal. Y no es por nada, pero ¿saben qué? Con esto oficial. Estamos de acuerdo que es hasta humillante siquiera que comparen a Dana y Belinda con una youtuber que ahora se cree cantante. Y sí, ando raspando el mueble de Kenia Oz y su fandom Los Keninis, porque Belinda y Dana literal le llevan años, años de experiencia, de trayectoria en música, televisión y teatro musical. Y aquí queda demostrado que vale más la calidad que la cantidad, porque sí, Kenia tendrá millones de reproducciones y seguidores en redes sociales, pero el talento y la experiencia de Dana y Belinda jamás. Yo no sé, pero quien lleve la carrera actualmente de Dana, es momento de regresarla al teatro musical. Lo suyo definitivamente, además del pop, es el teatro musical. Te digo, qué manera tan sublime de interpretar un clásico como La gata bajo la lluvia. Diosas Dana y Beli, así que obvio nos vamos con su más reciente e icónica colaboración. Ellas definitivamente están disfrutando la Dolce Vita. Aquí en Ultra 92.5, prende tu radio.

sintonizando la estación más verde. ¿Listas para la pozoliza de esta semana? Porque nosotros sí. Así que saludos, Janet, a ti y a tus sobrinas Michi y Wendy, que las aman muchísimo y que son como sus hijas. Saludos, chicas. Así que nos vamos entonces, ya que estamos hablando de fiestas patrias, nos vamos con el sencillo de Regina Milla, Somos Mexicanos, aquí en Ultra 92.5, prende tu radio.

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1: Escucha el monitor vial Ultra. 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En Ultra son las
2: 4:14.
1: Alerta roja.
2: Atención, prevé tus tiempos y vas hacia la calle 17 Sur porque presenta ligera carga vehicular desde la avenida 17 Poniente y hasta la altura de la avenida Juárez. Maneja con precaución.
1: Este fue el monitor vial de Ultra. 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
2: Cuatro de la tarde con 24 minutos. Ya está con nosotros el interventor legal Puerco Terco. Ahora sí, Puerco Terco, no saliste mucho al aire. Pues ya está aquí con nosotros en una marranavajas muy especial, porque hoy, 14 de septiembre, ya lo escuchaste desde la mañana, es Día del Trabajador de la Radio. Así que te traigo dos grandes temazos pop que hablan sobre este precioso medio de comunicación. ¿Y cómo te pone de buenas con sus temazos o incluso te pone triste porque ciertos temas que nosotros te ponemos al aire te recuerdan a esa persona especial? Así que de este lado del ring, opción número uno, tenemos una icónica banda del pop rock mexicana. Tenemos a Moderatto con Sentimental.

0: Gracias en su momento a Jay de la Cueva y todos los integrantes de Moderato por tener este temazo que también habla sobre la radio y no, no es nada personal. A veces les ponemos temazos. Y entonces que me digas que no. Muy bien, ahí está la opción número uno. Tenemos a Moderato en este Día del Trabajador de la Radio. Pues, ¿qué crees? Opción número dos, cantante, compositor español. Él es también mi esposo, pozo.
1: Ay, mi marido, mi esposo, mi amante, mi todo. Marido.
0: Mi esposo, pozo. Ya te puedes imaginar de quién estamos hablando. En la opción número dos, este icónico cantante español, que su canción, tal cual el tema, tiene el nombre de radio. Hablamos de Enrique Iglesias. Gracias.

0: De verdad que como locutores agradecemos muchísimo cuando grandes artistas utilizan este icónico medio de comunicación en cada una de sus canciones, porque obvio también la radio ha catapultado la trayectoria artística de varios cantantes. Pues ya empezamos a recibir votos por Coterco al 2226-535615. ¿Tú con qué temazo que hablan de los locutores o de la radio te quedas? Opción número uno tenemos a Moderato con Sentimental. Opción número dos tenemos a mi esposo, Pozo, Enrique Iglesias con Súbeme la Radio. Empezamos a recibir votos como audio al 2226-535615. Recuerda que los votos son válidos únicamente por audios al 2226-535615. ¿Te parece? Vámonos con más música mientras sigo escuchando y sigo contando cada uno de tus votos. De regreso vamos a escuchar qué temazo ganador en este día del trabajador de la radio va a ganar. 4:27, vámonos con más. Ahora es el turno de Motel. Nos vamos con Héroe y de regreso el resultado de esta marra navajas a través de Ultra 92.5. Prende tu radio.
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20: Cuatro de la tarde con 37 minutos, Puerco Terco, interventor legal. Perfecto, ya tenemos suficientes votos para el temazo ganador. Hoy, 14 de septiembre, Día del Trabajador de la Radio. Nuevamente te recuerdo que nuestro WhatsApp de cabina 2226-535615 para que me hagas llegar tu voto por audio, porque de este lado del ring, opción número uno, tenemos a una icónica agrupación del pop rock en español mexicana. Tenemos a los chicos de Moderato con Sentimental. No puedo.

Perfecto. Ahí están los chicos de Moderato, porque del otro lado del ring, opción número 2, cantante, compositor, bailarín, empresario español, mi esposo, tenemos al icónico Enrique Iglesias con...

0: Ya tenemos suficientes votos al 22-26-53-56-15. ¿Qué tema pop o pop rock ganará en este Amarra Navajas? Iniciamos contigo, Dani, terminación 7642. Te escuchamos. Hola.
1: ¿Qué tal, mi Carlita?
0: ¿Qué onda,
1: ya andamos,
0: Dani?
1: Aquí en el Amarra Navajas, eso como es, todos los días.
0: Eso es todo, Dani.
1: Y esta ocasión votamos por tu esposo,
0: mi
1: pozo, Enrique Iglesias.
0: Primer voto para mi esposo, Enrique Iglesias. Aquí tenemos a
2: Carlita preciosa, Adri
0: preciosa.
2: Caleb. Votamos por la de Moderato.
0: Eso es todo, es que son temazo el de Moderato. Primer voto, aquí tenemos a Ángel.
3: Hola, Carlita, buenas tardes. Antes que nada, feliz. Felicidades por tu día.
0: Gracias,
3: y
0: Ángel.
3: Vamos con la opción número uno, me gusta más Moderato.
0: Sí, Moderato es un temazo. Segundo voto, aquí tenemos al buen Erlik. Hola.
4: Definitivamente por Enrique Iglesias va mi voto. Sí, sí, por tu esposo,
0: Perfecto, chicos. Segundo voto para mi esposo,
5: ¿Qué onda, Carlita?
0: ¿Qué onda,
5: ¿Qué pasó? Hubieras puesto la de Vacilos de mi primer millón.
0: Es que ya está bien choteada. Ese cartucho está bien quemado, chico. ¿Por qué crees que no lo pusimos?
5: En la radio. Para ganar mi primer millón. Eso está buena. Pero me quedo con Jay de la Cueva.
0: Eso es todo. Tercer voto, sí. Es que miren, temazo que no escuchen aquí en el Amarra Navajas es porque evidentemente ya está bien quemado ese cartucho y así que queremos darles una o bueno, otra opción diferente.
6: Carlita, muy buen día.
0: ¿Qué onda,
6: esperemos,
0: chico?
6: Que estés pasando genial y votamos por la de Moderato.
0: Sabía,
6: desde detector de metal.
0: Desde tu voz ya voy viendo, bueno, ya voy escuchando por qué artista se inclina. Aquí tenemos el buen chico del Cocazo. ¿Cómo estás, chico?
7: Carlita, buenas tardes.
0: Órale, chico.
7: Órale, Carlita.
8: Órale,
7: Cocazo. Carlita, vámonos por tu pozo.
0: Tercer voto para el esposo, de Enrique Iglesias, pero aún así, ¿qué creen? Ni modo, Enrique Iglesias, serás un increíble cantante, compositor español. Tendrás un temazo para este día del trabajador de la radio, pero eres el rival más débil. Adiós.
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0: Flawless victory. Vámonos, 4 de la tarde con 41 minutos. ¿Qué mejor manera de celebrar este día del trabajador de la radio que con tremendo temazo de Moderato, Sentimental? Y los escuchas aquí, en Ultra 92.5, prende tu radio.
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2: 4:53 PM y hoy 14 de septiembre, Día del Trabajador de la Radio, mi corazón se llena de una gratitud enorme al leer cada uno de sus mensajes con este día. Es un verdadero privilegio ser esa voz que te acompaña día a día, ya sea compartiendo música, historias, anécdotas y momentos que nos unen sin importar la distancia. La radio sigue más viva que nunca gracias a ti. Tú que eliges encender tu radio, sintonizar la frecuencia verde y de esta manera seguir consumiendo el medio de comunicación más longevo, tradicional e importante como tu compañero en tu cotidianidad. Aprovecho este día para enviar un abrazo y un reconocimiento lleno de admiración y respeto a todos y cada uno de mis colegas, hombres y mujeres, locutores, locutoras, ingenieros, productores, operadores, ventas, promoción, gerencia y a todo el equipo que hace posible que esta magia suceda detrás de los micrófonos. Este día, y con tus mensajes, me recuerda que cada día, tarde o noche, frente a este micrófono, no solo es un trabajo, sino una pasión compartida por mantener este medio impecable, humano y cada vez más cercano a la gente. Gracias por permitirme ser parte de tu vida. Gracias por elegir sintonizarnos y gracias a Ultra Radio por seguir permitiéndome ser parte de esta historia verde. Nos seguimos escuchando, ¿eh? Porque mientras tú nos sigas sintonizando, nosotros seguimos teniendo el motor que nos impulsa a hacer esto que tanto amamos, que es la radio. Porque la radio existe y resiste. 14 de septiembre, feliz Día del Trabajador de la Radio y ponte pilas.

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1: Con 4:56, llega el momento de despedirme. De verdad, muchísimas gracias por sus mensajes, sus felicitaciones. Saludos, guapetona 5794. También tenemos por aquí a Paul, a terminación 7932. Muchísimas gracias por cada uno de sus mensajes y tomarse el tiempo de escribirnos. Síguenos en redes sociales, Facebook, Instagram, X. Nos encuentras como Ultra 92.5. A mí me encuentras en todas las redes sociales como Carla Chantres, Carla Coca y el Chantres, así tal cual se escucha el apellido. No Chan 1, no Chan 2, sino Chan 3, ¿eh? Te quedas con la excelente programación de Ultra. Yo soy Carla Chantres y me despido recordándote que en esta vida hay que tener más ganas que miedo. Te quedas en Ultra 92.5, prende tu radio.

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4: Un total de 8 integrantes de la banda delictiva de los Millonarios, dedicados al robo de vehículos en Cuautlancingo y Coronango, han sido detenidos, y 3 integrantes del cártel Jalisco Nueva Generación. Los partidos del PCI, Fuerza por México y Nueva Alianza mantendrán su registro luego de que el Instituto Electoral del Estado determinó que cuentan con por lo menos 0.26% del padrón electoral. En información nacional, el Ballet Nacional y el Mariachi Nacional representarán a México en el Festival Internacional del Folclor del Consejo Internacional de Organizaciones, del 17 de septiembre al 5 de octubre. Presunto líder de la red dedicada al tráfico de armas fue capturado en Chiapas, México, y enviado al país debido a que tenían una orden de aprehensión. En información internacional, el colombiano Andrés Ibáñez recibió el galardón Orquídea de Oro durante una ceremonia realizada en el Congreso de la República, donde fue reconocido por su trabajo social, cultural y artístico.
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1: ¡Qué chula es Puebla! ¡Qué linda! ¡Qué linda Puebla! ¡Doctores! 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
4: Salí por un helado por mi bebé.
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3: piel. Para que vean que sí me la sé, ¿no, Hila?
4: Sí, claro. Hola, Lalo, ¿cómo estás?
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